0: Foque. Tu diario vespertino ha hablado, tu tercera edición. Vamos con las noticias. Bueno, parece que no acaba, ¿no? Es algo increíble. Hoy Estados Unidos declara terroristas al cártel de Juárez y a los Viagras. Es, te digo, que una noticia pues relevante porque no se había dado una nueva declaración fuera como de, como entidades terroristas a nuevas entidades en México. Pero estas dos, tanto los Viagras como el cártel de Juárez, parecían haberse extinguido o debilitado de tal manera que no estaban operando. El primero, el cártel de Juárez, habría perdido a la generación de los Carrillo Fuentes y su desgaste con una... tras la guerra que sostuvo contra el cártel de Sinaloa, la muerte de sus principales operadores parecía, te digo, que estaba muerto, y el de los Viagras, el segundo, era pues arrinconado por la ofensiva del cártel Jalisco Nueva Generación en los municipios de Tierra Caliente, particularmente de Michoacán, y cada vez parecía difícil sostener su control territorial. Pero hoy los revivieron, ¿y quién crees que los revivió? La OFAC, sí. Justamente hoy, el Departamento del Tesoro de los Estados Unidos, a través de su Oficina de Control de Activos Extranjeros, la OFAC, por sus siglas en inglés, designó a los grupos criminales mexicanos, el Cártel de Juárez y los Viagras, como organizaciones terroristas extranjeras y globales, con la intención de fortalecer las sanciones y ampliar el marco legal contra sus operaciones. Esta modificación es utilizada para sancionar personas y organizaciones extranjeras involucradas en el tráfico de drogas, y el pasado 25 de junio, la DEA, esta que declaró ayer esta relación entre políticos y entidades políticas con narcotraficantes, que vuelve Terry Cole, él declara que los grupos criminales, Cártel de Sinaloa y Cártel Jalisco Nueva Generación, son sus objetivos prioritarios para combatir la crisis de fentanilo que vive su país, pero en particular la relación o resurgimiento de otros cárteles. Y bueno, ya aparecieron. Son estos dos. Hoy también hay otro tema que está ahí dando lata, ¿no? La entrega del piloto que trasladó a el Mayo Zambada a Estados Unidos, después de que fuera, no solamente trasladó al Mayo Zambada, también trasladó a Joaquín El Chapo Chico, a Junior, ¿no? Lo trasladó a los Estados Unidos, este último lo entregó a personal del FBI en Texas, en un aeropuerto privado de Texas. Bueno, resulta que... dice que la presidenta Sheinbaum en la mañana dijo que la entrega de este piloto que trasladó al narcotraficante, que se hizo de Estados Unidos a México, fue en estricto cumplimiento a la Ley Nacional de Seguridad, y que la Fiscalía General de la República ha informado que extraditó a El Jando, así le dicen al piloto, identificado como este personaje, de lo más cercano de Iván Archibaldo Guzmán, sin saber su identidad, y que se trataba del piloto de la aeronave, esta que hoy se exhibe con bombo y platillo en Texas. Está como una está exhibida así, en un hangar. Ven a ver dónde trajeron al peor narcotraficante. Escucha lo que viene con él. Lo que se dijo hoy en la mañanera sobre este piloto.
1: Ya que la Fiscalía también aclare, la entrega de estos delincuentes a Estados Unidos por parte del Consejo Nacional de Seguridad, pues se llevó a cabo en estricta cumplimiento de la Ley de Seguridad Nacional. En esas reuniones, como lo comenté desde su momento, desde la primera entrega, participó directamente el Gabinete de Seguridad. No participé personalmente en esas reuniones, y ellos hicieron una investigación muy exhaustiva de cada una de las personas que debía enviarse, y cada uno de ellos con el análisis de riesgo de lo que podían representar por estar en México. La decisión que toma el Consejo es para la protección de México, para mejorar la seguridad de nuestro país.
2: No se entiende que hasta ese momento no se sabía que era el piloto, ¿no?
1: Por eso pues es lo que enviaron... comenta la Fiscalía, y ellos ya tendrán que dar más información sobre todo este caso.
0: sobre todo este caso. Bueno, por otra parte, hoy la mandataria rechazó las declaraciones del director de la DEA, Terry Cole, sobre vínculos del gobierno mexicano con el narco. Sí, solo son dichos, ¿no? Escucha lo que dice la presidenta.
1: Me parece una declaración muy desafortunada, por varias razones. La primera, porque me parece más una declaración política que una declaración de sustento. No tiene ningún fundamento lo que está diciendo. Segundo, me parece a mí que la DEA tiene mucho trabajo en Estados Unidos. Hay producción de metanfetaminas en los Estados Unidos y de otras drogas. Pero además, la venta de droga, la mayor venta de droga en el mundo está en los Estados Unidos. ¿Quién la vende? ¿Cómo la venden? ¿Cómo la distribuyen? ¿Cómo lavan el dinero? Eso es algo que la DEA debería estar investigando. Negamos rotundamente las afirmaciones del titular de la DEA y lo conminamos a que trabaje mucho en Estados Unidos y dentro de su propia organización, ya que siga, en todo caso, colaborando con el gobierno de México de manera respetuosa, porque a México se le respeta.
0: Bueno, la gobernadora de Baja California, Marina del Pilar, de nueva cuenta en el centro del huracán, aseguró que Jaime Bonilla, exmandatario, estuvo detrás de los audios filtrados en los que conversa con supuestos intermediarios de Estados Unidos. La gobernadora afirmó que fue engañada, calificó el encuentro como una trampa y sostuvo que las grabaciones fueron difundidas con fines, pues, de detracción y fines políticos. Escucha lo que dijo la gobernadora.
3: En ese contexto, Jaime Bonilla me ofreció reunirme con personas de Estados Unidos para platicar con el tema relacionado con mi visa. Confié de buena fe en mi antecesor. Y tuve esa reunión de la cual se han difundido ciertos fragmentos. Hoy queda claro para todos que fue una trampa.
0: Sí me parece un poco inocente, ¿no? Hoy justamente Jaime Bonilla le resuelve y dice, es ilógico. Pero bueno, dice que él niega participar en los acercamientos de la gobernadora de Baja California, Marina del Pilar, con supuestos agentes estadounidenses y rechazó haber intervenido en entrevistas, asesorías externas o grabación de conversaciones. Dice, bueno, simplemente no entiendo cómo una persona que se presume inteligente pueda aspirar a que la opinión pública le crea que la exgobernadora, quien hace señalado de colusión con el narcotráfico desde los primeros días de su administración, lo ha señalado como su peor enemigo, lo ha perseguido política y penalmente, pues pueda participar en eventos tan sensibles y confidenciales como los que hoy se está señalando. Mira, pues sí, todo se vale. No sabes en qué, de qué manera, pero allí se nota algo fuerte. Lo que es más fuerte es, pues, el atentado que tuvo hoy la regidora de Tijuana, ¿no?, con su hija. Fue llevada de emergencia al otro lado de Estados Unidos y es, creo que es uno de los temas que habrá que esclarecer, es algo grave. No creo que se trate de un desencuentro político, simplemente fue algo más grave. Hoy se está dando, el Gabinete de Seguridad está dando una información muy específica. Perdón, es la regidora de Tecate. Ella se halló el vehículo de los agresores y hoy se está informando, el comunicado del Gabinete de Seguridad indica que se va a tomar el caso desde la Federación. Ya se colabora en las investigaciones para esclarecer este ataque armado contra María de Jesús Quijada y su familia. Y bueno, vuelven a decir que no habrá impunidad. La regidora fue atacada el pasado martes cuando viajaba en un vehículo junto con su esposa y su hija en la colonia La Hacienda. Y según los reportes, los agresores le cerraron el paso con un vehículo blanco y abrieron fuego. Esta funcionaria fue trasladada a los Estados Unidos para atención inmediata. Me parece que está fuera de peligro. Esto sí es importante, pero el atentado es fuerte porque mataron a su esposo en el ataque y ella estuvo herida. Salió ya del estado de gravedad, pero sigue en terapia intensiva. Entonces, Pues los mataron en ser, con toda la hazaña del mundo. Pues yo creo que finalmente hay que identificar y detener a los responsables, porque hoy toda la zona donde lo ocurrió, que es una zona de 3 kilómetros, tiene un montón de cámaras para videograbar. Entonces ahí es más importante este tema, ¿no? En otras noticias, hoy el Consejo Nacional Agropecuario llamó a tomar medidas defensivas y preventivas en materia de sanidad animal y vegetal para evitar que nuevas enfermedades ingresen al país. Juan Enrique Velázquez.
4: ¿Qué tal, Alicia? Saludos, amigos de Enfoque. Ante futuros retos en materia de sanidad animal y vegetal, por el riesgo de que nuevas enfermedades ingresen a territorio nacional, el presidente del Consejo Nacional Agropecuario llamó a trabajar en unidad en la prevención. Al encabezar la inauguración de la 4ª edición del Congreso Nacional de Sanidad e Inocuidad Agroalimentaria, Jorge Esteve dijo que la mejor emergencia sanitaria es aquella que no sucede. Resaltó que prevenir cuesta 1, remediar cuesta 10 y una falla catastrófica cuesta 100, y como ejemplo mencionó el problema del gusano barrenador del ganado, que ha generado más de $2,000 millones en pérdidas. El titular del CNA señaló que aún no se sabe cuándo se controlará la plaga del GBG y lamentó que el presupuesto del SENASICA se haya reducido en más del 50%.
5: En términos reales se ha reducido, en términos nominales se ha reducido en 50% el presupuesto de SENASICA, y si lo tomas que en esos mismos periodos ha subido la producción agroalimentaria, todavía es más dañino. Así que tenemos que buscar cómo hacer recursos, y tal vez voy a decir una cosa que mis compañeros en la iniciativa privada no les va a gustar, pero también es importante que la iniciativa privada pague parte de estos gastos, porque los costos son tan grandes para todos nosotros y para el país, que tenemos que buscar cómo conjuntamente enfrentar estos retos. Tenemos que pasar de la prevención a la acción y en un solo sistema. Hoy estamos trabajando aisladamente y en silos.
4: Amigos de Enfoque, Jorge Esteve aseguró que México exporta confianza y ha sido de los países más seguros en sanidad e inocuidad. Sin embargo, cada día los retos se incrementan, por lo que reiteró la importancia de la prevención de enfermedades y evitar que ingresen a territorio nacional. Alicia, amigos de Enfoque, el reporte.
0: Muchísimas gracias por este reporte. Hoy tuvimos dos datos que son reveladores, ¿no? En términos mensuales, el consumo privado apenas creció 0.1% respecto al mes anterior, en el mes de mayo. De acuerdo con el dato del INEGI, en mayo, en términos anualizados, no mensuales, aumentó 2.8%. 2.6%, es menor de lo que aumentó 2.8% en mayo del año pasado, y en junio fue 2.6. O sea, el crecimiento es menor, pero sí crece. De acuerdo con el reporte del INEGI, el avance de 0.4 y 0.1% respectivamente apunta a que hay o existe ya una expansión gradual del gasto de los hogares. Sin embargo, cuando este indicador está en momentos de crecimiento adecuado, se encuentra muy por arriba de las líneas que hoy te muestran expansión. Es una contracción que se siente en el bolsillo, que se siente en las empresas que venden al consumidor, lo mismo en el retail, como las tienditas de la esquina, los abastos, pero también en las tiendas departamentales y de autoservicio. Hoy la ANTAD, la Asociación Nacional de Tiendas de Autoservicio y Departamentales, revela que las ventas a tiendas iguales cayeron 1.6% nominal en junio, pese a que el sector esperaba un crecimiento de 3.9% para el 2026. Imagínate si esto sucede cuando tenías todo el consumo del mundial encima. O sea, lo que te decía ayer, todos reportan que crecieron pues las ventas de las botanas, las cosas asociadas, pero las demás ventas cayeron. Esto dice que el organismo atribuye este resultado a los cambios temporales en los hábitos de consumo, justamente por el mundial. La gente se preocupa por comprar una camiseta, pero no por cambiar el guardarropa. Puede ser. Y también pues dedicó dinero a gastar para poder entretenerse con el consumo y no a otros consumos cotidianos. Eso es lo que explica y puede estar detrás del dato de débil consumo de mayo y de junio. Así es de que pues esperemos que sea. Vamos a tratar de encontrar a Diego, el presidente de la ANTAD, para que nos platique a detalle esta propuesta. Se reduce 16% el robo de vehículos ligeros asegurados, esto dice la AMIS, pero creció el robo de transporte pesado, inclusive de transporte escolar, te puedo decir, y aguas. Esto es para ti. Los montachoques están a la orden del día. Nomás te ven tantito descuidado, entretenido con el celular y te dejan, te ven y frenan de golpe para que al descuidarte tú vayas y te estrelles del otro lado. Y son tan hábiles que tienen hasta identificado si tienes seguro o no. Imagínate el tamaño. Hoy justamente hablaban de eso en la mañana en la AMIS. Ernesto Gloria.
6: Alicia Auditorio, el enfoque disminuyó la incidencia de robo en vehículos en los últimos 12 meses, reveló la Asociación Mexicana de Instituciones de Seguros. Norma Alicia Rosas, directora general del organismo, dijo que ya no se robaron cerca de 60,000 unidades, sino poco más de 50,000 en promedio. En el último año ya solo se robaron 139 vehículos por día.
7: Contando junio del 2025 a junio del 2026, y lo que podemos ver, pues es que el robo de vehículos se redujo 16% en el último año. Y bueno, pues con cifras anualizadas a junio del 2026, podemos apreciar que el número de robo de vehículos pasó de 60,000 unidades, vamos a decir 60,698 unidades, a 50,891. Esto lo vemos en las cifras anualizadas y ahí es donde observamos la reducción de 16.2.
6: Las seis entidades con mayor incidencia de robos tuvieron datos contundentes en su reducción. El Estado de México redujo su incidencia en 22.5%. Jalisco logró reducirlo en 5%. En la Ciudad de México cayó 17.8%. Sinaloa redujo 16%. Puebla lo hizo en 28.8% menos y Guanajuato menos 8.2%. Los vehículos más robados siguen siendo el Nissan Versa, NP300 y el March, que mantienen consistencia en la incidencia de robo, así como el tractocamión Kenworth. Y en otro tema, Alicia, la AMIS afirmó que trabaja con autoridades para prevenir y atender siniestros por los llamados montachoques, extorsiones que dijo se pueden identificar a través de conductas como maniobras bruscas de los otros conductores, agresividad, rechazo a la aseguradora o exigencias económicas. El organismo hizo una serie de recomendaciones para evitar ser víctimas de este tipo de delitos.
7: Nunca entregues dinero ni los bienes a quienes intenten resolver el incidente mediante amenazas o presión. Lo más importante, llama al 911.
6: Alicia, auditorio de Enfoque, la información que les prepare.
0: Muchísimas gracias por este reporte. Mira, y antes de irme solo al corte, te cuento dos breves en materia económica. La empresa de pagos Stripe y la firma de capital de riesgo Advent International han presentado una oferta conjunta para adquirir PayPal Holdings. A lo mejor tú pagas con PayPal, esto te interesa. La oferta está presentando una propuesta de $60.50 por acción. Y es una operación que valoraría a la empresa de pagos en más de 53,000 millones de dólares. Una parte importante es México. PayPal está buscando en México tener una licencia bancaria. Presentó la solicitud en diciembre de 2025 para reforzar su capacidad de captación y préstamos a pequeños negocios en el país. Voy a un corte, regreso enseguida.
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20: Les recomiendo una película, se trata de Otron, en español, Un viaje de sobriedad. Es la adaptación de la novela autobiográfica del mismo nombre de la autora escocesa Amy Liptrot, traducida al español como En Islas Extremas. Y la historia está inspirada en las memorias más íntimas de Liptrot, la autora, en que nos comparte situaciones tan difíciles como sentir el desarraigo, la necesidad de superar una situación traumática que vivió, enfrentar la terrible realidad de tener que convivir con su padre, que tuvo un gran problema de trastorno bipolar desde que ella nació, y con su madre, quien se refugió en la religión cristiana a extremos pues no deseables, y ella pues incurre en las drogas, ¿no? Huye a Londres y tratando de olvidar su pasado se refugia en las drogas y pues termina en un círculo mucho peor, pero profundamente humana. Esta obra también vale mucho la pena leerla y también ver la película.
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23: Sacar provecho de un buen consejo exige más sabiduría que darlo. John Shurton Collins.
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0: Bueno, vamos con la siguiente entrevista, con nuestra primera entrevista de esta tarde. Fíjate que, pues apenas ayer, ¿no? La noticia ha llegado, pues ha sorprendido a algunos, pero no a todos, y vale la pena recurrir a una persona experta efectivamente para que nos ponga las cosas en claro, porque a mí sí me sorprendió una multa que impuso la Secretaría Anticorrupción y Buen Gobierno a la Federación Mexicana de Fútbol, la FIFA, por el uso de nuestros datos personales cuando accedíamos al estadio, ¿no? Más bien, porque los datos personales son estas fotografías o la identificación visual que tienes de tu cara, ¿no? Ese es un biométrico, o tu cara, o tu información específica que pones, un correo electrónico, tu nombre, tu edad, tus cosas, porque revela conductas, tu número telefónico, etcétera. Pero aquí fue específicamente, justamente, esta violación, que es algo curioso, o sea, por presentar tu cara. Vamos a hablar justamente con uno de los expertos más importantes de la Red de Defensa de los Derechos Digitales. Él es doctor en Derecho de la Universidad de Argentina, pero también es él es abogado aquí en México y forma parte, es investigador de la red. Él estudió Derecho aquí y conoce mucho, particularmente ha desarrollado toda su investigación, tanto legal como filosófica, en el tema de derechos digitales. Y pues es lo de hoy, ¿no? De verdad que es lo de hoy. ¿Cómo estás, Vladimir?
26: Hola, Alicia, ¿cómo estás? Buenas tardes. Muy contento de estar acá con ustedes. Gracias por la invitación.
0: ¿Por qué no nos platicas un poco de esto? ¿Cómo se da esta multa? O sea, es posible multar a una federación por este hecho?
26: Sí, a ver, el marco jurídico en México tiene dos regulaciones particulares sobre protección de datos, una que tiene que ver con aquellas obligaciones que tienen que cumplir las autoridades públicas y aquellas obligaciones que tienen que cumplir, digamos, cualquier otra institución de carácter privado o cualquier sujeto no estatal. Y en este caso tenemos un fenómeno que nosotros hemos advertido mucho desde la Red en Defensa de los Derechos Digitales, que es el problemático, muy muy problemático uso de sistemas de reconocimiento facial, porque esos sistemas de reconocimiento facial, dentro de muchos problemas que tienen, pues uno es que efectivamente no se logra cumplir con principios básicos del sistema de protección de datos personales, como el principio de consentimiento informado. ¿Qué pasó en este caso? Bueno, lo que se está sancionando en parte es que lo que hace la Federación Mexicana es utilizar estos sistemas sin cumplir con ese requisito, por, digamos, tener requisitos muy básicos en los cuales las personas básicamente para acceder a ciertos espacios, pues tenían que dar un simple clic. Y entonces lo que considera la autoridad es que esto no cumple con el criterio de consentimiento informado y que por eso se es acreedor a una multa. Entonces es importante destacar eso, pero lo más importante es también señalar el uso desproporcionado, abusivo e ilegal que se ha dado por parte de distintas autoridades. Acá toca una sanción de una autoridad pública a la Federación Mexicana, pero en realidad el uso de sistemas de reconocimiento facial se hace de manera generalizada por autoridades públicas en clara violación de el derecho a la privacidad y protección de datos personales de toda la ciudadanía mexicana. O sea, este es un caso de la Federación Mexicana, pero esto es algo que hacen también las autoridades públicas, violando flagrantemente la Constitución.
0: Pero, por ejemplo, si yo me presento a sacar mi licencia de conducir y yo firmo, tú firmas antes de que te tomen las fotografías, tal vez no te dicen con exactitud que estás firmando para que puedan tener acceso a tu cara digital y que esa es una huella importante, un biométrico importante y que forma parte de tus datos privados. ¿Esto tendría que ser muy explícito?
26: Sí, o sea, tendría que ser explícito, pero en realidad el principio de consentimiento informado tiene que cumplir con ciertas características legales que tienen que ver.
0: ¿Qué es eso de consentimiento informado? O sea, yo qué tengo que saber frente a cualquier autoridad o frente a cualquier entidad que me pida que me tome una foto de mi cara.
26: Pues en principio tiene que haber una explicación muy detallada de cuáles son los datos que están recabando, cuál es el propósito para el que se están recabando, pero además ese propósito tiene que ser necesario, o por ponerlo en otros términos menos legales, tiene que ser indispensable para cumplir el fin del trámite que se está haciendo. Y después hay ciertas obligaciones en cuanto a la especificidad o la explicación de todo lo que se está recabando, cuáles son los candados y las protecciones que se están haciendo. En esta falta, más bien en esta multa,
0: Ay, se nos cortó. ¿Me la puedes enlazar? Mira, creo que voy a leerte un poquito el comunicado, porque la Secretaría Anticorrupción y Buen Gobierno le impuso una multa de 42.849.095 pesos a la Federación Mexicana de Fútbol por el incumplimiento de la legislación en materia de protección de datos personales en el tratamiento de datos con el sistema Fan ID. Me parece que, bueno, en el caso de Fan ID, en realidad a quien deberían haber multado es a la Federación Internacional de Fútbol, porque en la entrada de los partidos no es el Fan ID de la Federación Mexicana de Fútbol, que es el que se utiliza para el acceso a los partidos de la Liga MX, y esto se hizo para reforzar la seguridad y registrar facialmente a los asistentes después de las trifulcas que se habían estado ocurriendo, sino que fue justamente a los torneos oficiales organizados por la FIFA, ahorita con motivo del Mundial, que se tomó esta Fan ID, que es un souvenir digital y físico creado exclusivamente para aficionados. Creo que este es un tema, está llamando mucho la atención porque, pues, al final de cuentas es una experiencia física y digital, pero esta tecnología finalmente puede utilizar tus datos personales. Ahora sí ya te recuperamos, Vladimir Chorny.
1: Sí, disculpen, no sé qué pasó, que se cortó, pero bueno, acá estoy.
0: Me estaba diciendo qué es lo que nosotros nos debemos estar conscientes de que antes de poner la palomita y decir si acepto, qué es lo que estamos cediendo.
1: Sí, y sobre todo porque los estándares legales, además de esa información que tiene que ver con la explicabilidad, deben de cumplir ciertos requisitos de proporcionalidad, por ejemplo, bueno, proporcionalidad y necesidad. Entonces, algo que acá está en juego es que la federación, como muchos otros entes, de nuevo, también los entes gubernamentales lo hacen, muchas veces no ofrecen alternativas que se, o sea, que serían razonables de cumplir para que se haga la verificación que supuestamente se está haciendo de manera indispensable con el sistema de reconocimiento facial. Medidas físicas, medidas de, por ejemplo, uso de pulseras o algún otro tipo de dispositivo que permitiera verificar sin la necesidad de recabar datos biométricos. Entonces, cuando esto no se cumple o cuando esta medida es desproporcional o innecesaria en ese sentido, la exigencia carece o debería carecer de validez legal por ser inconstitucional, por ser desproporcionada. Entonces, en este caso, aunque esa no es la razón principal, porque en realidad es una razón bastante simplista, un poco la declaratoria de responsabilidad lo que dice es que al no establecer explícitamente que se trataba de datos sensibles, pues eso constituía una falta que era inaceptable, lo cual es cierto, es decir, un problema en términos de las obligaciones que se tenían que cumplir, pero el problema es más grande que simplemente poner, bueno, se trata de datos sensibles y de datos que pues pueden implicar muchos riesgos de seguridad y de vulnerabilidad para las personas, precisamente por el tipo de datos de que se trata, como rostro, ojos, etcétera. Es bastante complejo, pero un punto que a mí me interesa...
0: O sea, tú tendrías que estar haciendo una firma, pero si estás en ese momento tomando la decisión de dar autorización, lo haces poniendo una palomita en un box, ¿no? ¿Cómo le haces?
1: Claro, pero el consentimiento es irrisorio. O sea, pensar que eso incluso si te obligaron a poner una firma, que eso cumple con los criterios de consentimiento, eso es bastante irrisorio, porque...
0: Pero además pide que sean explícitos, ¿cómo dijo él? Tenían que ser de manera informada su uso y el consentimiento tiene que ser expreso y por escrito. O sea, está cañón.
1: Sí, pero además de eso... Claro, pero eso se puede porque, digamos, la tecnología permitiría de ciertas maneras, por ejemplo, hacer el uso de firma digital, pero el problema principal es que hay muchos trámites y muchos servicios y usos desproporcionados en los cuales se debería permitir otro tipo de alternativas que no sean invasivas o que no utilicen el tratamiento de estos datos biométricos, pero dado que no se ofrecen esas alternativas, medio que se, digamos, está obligando a las personas a consentir cierto tipo de trámite y cierta utilización de datos que en otro contexto o existiendo otras alternativas muy probablemente no se permitiría. Entonces, la pregunta ahí de fondo es si podemos llamar consentimiento a este tipo de uso de sistemas que efectivamente son así de violatorios a los derechos. Nosotros creemos que la realidad es que la gran mayoría de los sistemas que utilizan esta trampa de formatos de consentimiento de esta manera no cumplen con el requisito de consentimiento informado. O sea, es como una especie de simulación o de forzar a las personas a que consientan porque obviamente tienen el interés o la necesidad de asistir a cierto espectáculo o a cierto partido de fútbol o ingresar a cierto espacio o liberarse de ciertos trámites. Entonces ahí digamos que las reglas jurídicas o las reglas del juego se utilizan de manera tramposa para forzar el consentimiento de las personas.
0: Wow, tenemos mucho que aprender de esto. Mira, yo nada más pienso en esta multa, es lo de menos, es parte creo que es parte del color del mundial, porque yo insisto, la Fan ID para estos, el mundial fue de FIFA, no de la Federación Mexicana de Fútbol, y esta última se ha utilizado en los juegos de la liga. Entonces hasta ahora se está imponiendo la multa y no se está diciendo por qué caso se impuso la multa, pero más allá de todo
1: nosotros, ¿ajá? sí
0: Sí.
1: Que nosotros tenemos una investigación que también, si hay personas interesadas en este tema, recomendamos mucho que lo vean. Es un informe que sacamos que se llama No nos vean la cara, en el cual se hace un análisis profundo de cómo estos sistemas de reconocimiento facial son abusivos y cómo el uso que se hace en distintos espacios, efectivamente, en distintos estadios de fútbol se ha venido utilizando desde hace mucho tiempo y ahora tal vez de manera medio polémica autointeresada, las autoridades intentan quedar bien haciendo esta multa cuando en realidad hay un montón de espacios y autoridades estatales en México que utilizan estos sistemas de manera abusiva. Uh-huh. Entonces, el foco debería estar, creo yo, en los sistemas de reconocimiento facial y en los riesgos que implican para las personas y en los daños concretos a derechos humanos que pueden ir desde discriminación hasta casos de autoincriminación o de digamos, de afectación a derecho a presunción de inocencia, entre otros, que son muy problemáticos y que en realidad existe un discurso de la seguridad por la seguridad que defienden muchas instituciones, incluida la Secretaría de Seguridad Ciudadana en México, que es incompatible con los derechos humanos de las personas en el país. Y bueno, tal vez este caso que ha agarrado un poco de aire o notoriedad podría servir para voltear a ver los sistemas de reconocimiento facial y su incompatibilidad con los derechos humanos reconocidos en la Constitución, que deberían obligar a esas autoridades y que en realidad no lo van a hacer. Y la problemática que tú señalabas, que es que a partir del Mundial se van a establecer un montón de mecanismos de vigilancia, algunos, pero no todos, apoyados en sistemas de reconocimiento facial, que también están en tensión con el derecho a la privacidad y con los derechos de protección de datos personales. Uh-huh. Y que una vez que se vaya el Mundial, se van a quedar y son ilegales e inconstitucionales.
0: Wow, nos dejó todo perfectamente claro. Muchísimas gracias, Vladimir Chorny.
1: Un placer, Alicia. Estamos acá a sus órdenes.
0: Y bueno, si quieres saber mucho más de esta defensa de estos derechos digitales que tienes, búscalos en la red. Es R3D, o sea, r3d.mx. Voy a una pausa. No me tardo. Regreso contigo.
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5: Bueno, la noticia del día es que la SEP publicó en el Diario Oficial de la Federación de este 15 de julio el calendario escolar oficial para el ciclo 26-27. El día de regreso a clases es el 31 de agosto y el día de cierre de clases, conclusión de actividades, es el 9 de julio. Habrá 185 días efectivos para clase para preescolar, primaria y secundaria. Aumenta para 5 días para escuelas normales y centros de formación de docentes. Y en cuanto a puentes y suspensiones de clases, te cuento. Días festivos sin clases son 16 de septiembre, que es Independencia de México, 2 de noviembre, Día de Muertos, 16 de noviembre, es el lunes anterior al Día de la Revolución, que es el 20, el 1 de febrero, que es el lunes previo a la celebración del Día de la Constitución, que es el 5, el 15 de marzo, que es lunes previo al 21 de marzo, que es el día del natalicio de Benito Juárez, y el 5 de mayo, que es el día de la Batalla de Puebla. Esos son los días festivos. Y bueno, los niños dejarán de tener clases los últimos viernes de cada mes. Son en total 9 meses, ¿no? 9, sí, 180 días. ¿Cómo ves? Prepárate, sácalo, porque además es muy bueno para planificar vacaciones, puentes, todo. Hasta quien te cuide a los niños. Esos días. A veces trabajas. Tenemos también, hay otra nota importante. Fíjate que se dio a conocer que la aplicación de Banorte Móvil fue la primera en su tipo en el país hace mucho tiempo. Digo, ya tiene 17 años. Y ha evolucionado a ser una plataforma que en inicio se usaba para consultar saldos y movimientos, pero me impresionó. Procesa 500 millones de transacciones al mes, que equivalen a más de 6 mil millones de transacciones al año. Friolera, ¿no? Eso es el banco digital. Galo Galeana Herrera, director general de biomovilidad.org. ¿Cómo estás, Galo?
6: Hola, Alicia. Muy bien, Alicia. Mucho gusto en saludarte a ti, a tus radioescuchas.
5: Fíjate que yo he traído un tema ahí, pero muy pendiente, porque en México es curioso, casi es el único país, una economía tan potente, de las 15 economías más grandes del mundo, tal vez es la única que utiliza, o no, casi no utiliza biocombustibles para facilitar la movilidad en el país. O sea, en general, en todos los países desarrollados, el biocombustible se ha convertido en una alternativa de transición energética o de disminución del uso de combustibles fósiles. No es así como muy razonable, ¿no?
6: Pues sí, es realmente algo bastante raro, Alicia. Estoy de acuerdo contigo. Si nosotros viéramos un mapa, si el auditorio viera un mapa, veríamos muchos países con los focos prendidos, en Europa, ciertamente, en Asia, sin duda, la India, China, Filipinas, Vietnam recientemente se incorporó a este grupo de países, que son más de 70 países los que existen en el mundo que producen o consumen etanol. En el caso de Norteamérica, ni hablar de Estados Unidos y por supuesto Canadá, que se ha convertido en uno de los grandes importadores de etanol hoy en día. Uh-huh. Y en Sudamérica, pues todos, la gran mayoría de países producen etanol y consumen etanol. México se ha convertido en una suerte de zona gris. donde no se ha logrado producir, desarrollar estos biocombustibles, y corremos el riesgo de no insertarnos a un mercado pujante, que es el mercado de combustibles más limpios, ¿no?
5: Ahora, en México tendríamos la capacidad de producir, aunque no se consumiera en Pemex, el etanol, ¿no? O sea, creo que esa es una de las grandes dudas que tengo, ¿por qué no ha sido el caso?
6: Bueno, se puede consumir el etanol. De hecho, desde ya varios años está aprobado el consumo del 5.8% de etanol.
5: En las lo que los combustibles, ¿no?
6: Sí, con las gasolinas.
5: 5.8 o 10%.
6: 5.8 es lo que hoy en día establece la normatividad vigente, pero es importante señalar que ya se encuentra en proceso de modificación la norma que establece, que podría establecer hasta un 10% de etanol. Y viene otra norma, Alicia, viene una norma muy importante, porque es biocombustibles puros y sus mezclas. Ahí obviamente se habla de bioetanol, de combustibles sustentables de aviación, y en el caso de bioetanol parte de un 12% y podría llegar hasta un 85%, que es una mezcla muy alta que usan también muchos países en el mundo.
5: ¿Y en qué casos podría llegar a ser de 85%?
6: Bueno, el 85% es, digamos, el combustible de preferencia, por ejemplo, de los californianos, por una sencilla razón. California tiene probablemente, sin duda, el mejor combustible en cuanto a calidad de la Unión Americana, pero también es más costoso. El 85% de bioetanol implica reducciones de hasta un 30% de menos en 85 que una gasolina convencional. O sea, es impresionante el impacto económico y también, por supuesto, el impacto ambiental, porque siendo de origen natural el bioetanol, pues no tiene tóxicos. Se puede utilizar con autos diseñados flex fuel, que es el caso, digamos, el caso de éxito de Brasil, que desde los 70s, 80s empezaron a producir muchísimos flex fuel, que son autos, como su nombre lo dicen, de combustibles alternativos, flexibles. Puedes usar gasolina, puedes usar etanol hasta un 100%, y también se pueden utilizar autos que no son de diseño para este consumo alto, pero que sí pueden adaptarse a algunos alguna tecnología bastante económica como para que pueda cualquier auto en el mundo poder consumir estos rangos tan altos. Sí.
5: Hoy no pueden los autos que consumimos, los autos a gasolina no pueden consumir etanol.
6: No, todos los autos, prácticamente todos los autos, diría yo, de México pueden consumir etanol. Aquí la pregunta es cuánto, hasta cuánto. Y nosotros tenemos evidencia de que, pues es un tema ya superado, en realidad, Alicia, es un debate que ya se superó. Muchos tecnólogos y especialistas han publicado estudios que señalan claramente que un auto convencional, común y corriente, como el que el promedio de los mexicanos utiliza, pues puede consumir un 10 o hasta un 20% de etanol. Hay casos.
5: Menos en la zona metropolitana de la Ciudad de México. Todo el mundo dice que se usa no me sé el nombre, pero es el MTB. Es así, sí. Algo como un bicho raro que le ponen a la gasolina para oxigenarla. Algo que entendí así, pero que todavía no le sé. Pero no sé por qué. Insisto, ojalá que nos pudieras explicar a qué se debe esto, qué hace que si le pones etanol se suba el ozono o que reduzca el dióxido de carbono. Creo que es importante que lo sepamos, ¿no?
6: Es muy importante y te agradezco mucho la pregunta, porque me permite informarle a ti y a tu audiencia que, por supuesto, en el caso de las tres zonas metropolitanas es un tema que se encuentra todavía en la norma vigente. Se argumentó un principio precautorio derivado de que no se contaban con la información necesaria para adoptar una decisión responsable, además que se obviaron una serie de pasos que son fundamentales para el proceso de desarrollo normativo. Pero lo cierto es que los autos están más que prestos para utilizar un 10%, un 20% por lo menos, sin mayor problema. Y hay casos a nivel internacional donde hemos identificado autos de hasta 30% sin modificaciones o con modificaciones muy incipientes, digamos. ¿Qué pasa con el etanol? El etanol es un tema ya de antaño, de varios años, diría yo, décadas, y muchas veces no se ha informado. Hay tergiversaciones en ocasiones en las cosas que se señalan del etanol. Lo cierto es que a nivel mundial el etanol es no solamente una de las grandes alternativas que tienen los países desarrollados para reducir sus gases de efecto invernadero, sino también una herramienta muy, muy poderosa para reducir la contaminación atmosférica, la calidad del aire. Te decía hace un momento, el etanol es de origen natural. El MTB, que es a lo que te refieres, el metiltributiléter, es el oxigenante que hoy por hoy de manera monopólica se utiliza en México, pero el etanol es una alternativa mucho mejor porque el etanol no produce mucho menos contaminación, reduce gases de efecto invernadero y una cosa importante que está directamente relacionada con la salud, que reduce contaminantes tóxicos carcinogénicos. Esa es la realidad.
5: Ya me están escribiendo y me están diciendo, no es cierto, Alicia, pues sí genera el etanol. Acelera la formación de ozono.
6: Pues mira, yo que te diría es que hay muchísima información, muchísimos estudios. En nuestro caso en México, el Instituto Mexicano del Petróleo, el último estudio muy robusto que realizó fue en el 2018, a principios del 2018. Podría proporcionar una copia del mismo, se encuentran en la red, de hecho, y ahí señala claramente el IMP que ha hecho decenas, y más que centenas de estudios en relación al etanol y sus mezclas y las emisiones que esto implica, que no existe realmente ninguna diferencia estadísticamente significativa entre las emisiones de etanol respecto a las de

0: aumentar la producción de algo con bienes nacionales y reducir nuestra dependencia de la importación de insumos del exterior. Creo que tendría todas las ventajas en materia de política pública, pero pues bueno, tú sabes más que nosotros. Muchas gracias.
1: Y Alicia, hay evidencia, ¿eh? O sea, habría que preguntarle a la gente de Brasil, en Sao Paulo, ¿qué opina? ¿Qué opina la gente de Los Ángeles? ¿Qué opina la gente de Chicago? Estos grandes centros o megalópolis mundiales que han utilizado el etanol y que han mejorado sustancialmente su calidad del aire. O sea, no es algo que sea etéreo o un dogma, para nada. Está sumamente respaldado con análisis actualizados.
0: Muy bien, Galo, estamos en contacto.
1: Muchas gracias, Alicia.
0: Hasta
1: que tengas un excelente día.
0: Es Galo Galeana Herrera, director general de biomovilidad.org. Voy a un corte. Ya está Fer, ya está aquí. Me va a venir a restregar la camiseta de Argentina. Sí, sí.
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6: 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Steve Jobs.
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0: Ya está aquí, ya llegó Fer Espinosa.
12: ¿Cómo estás, Alicia? Muchas gracias, buenas tardes a ti, a los amigos de Enfoque. Bueno, pues ahí está Argentina, a ver, ya hemos visto todo, hemos escuchado todo. Ganó Argentina 2-1, no pierde, no gana Argentina, yo creo que más bien pierde por entregar el partido a Inglaterra, porque tenía para hacer más. No puede ser que al minuto 55 que anota Gordon, el técnico Tuchel los ponga a todos, hasta los ofensivos, en su área. O sea, eso lo pudieron hacer con México. Y lo voy a decir con tristeza, pero no tenemos la capacidad de los jugadores de Argentina. Y los de Argentina insistieron hasta el 85, Enzo Fernández, y luego, que es un golazo de Enzo, y luego Lautaro Martínez al 92, o sea, en tiempo agregado 2-1. La final es el próximo domingo a la 1 de la tarde, tiempo de México, del centro de México. Es en el estadio de los Gigantes de Nueva York, por cierto. Bueno, va a ser una gran fiesta, van a hacer un show de medio tiempo muy al estilo de Estados Unidos, en fin. Pero aquí terminando el juego, en Atlanta, hoy, sacan una pancarta a los argentinos haciendo referencia a que las Islas Malvinas son argentinas. ¿A qué? A la guerra de hace 42 años, que

0: fue como el punto fuerte del enfrentamiento que tuvieron en el Estadio Azteca con la mano de Dios, ¿se acuerdan? Bueno, la eliminación de Argentina, igual 2-1 a Inglaterra. Ok, señores, eso está prohibido. Aquí está, tengo el reglamento de la FIFA. El equipamiento no debe tener lemas, declaraciones o imágenes políticas, religiosas, personales. Los jugadores no deben demostrar ropa interior con lemas, declaraciones, imágenes políticas, religiosas.
1: Y este estaba sin camiseta, se quitó la camiseta.
0: Sí, no importa, ya aquí no importa. La pancarta, a ver, si por ejemplo había muchos jugadores que sacaban a veces la Virgen de Guadalupe en la playera, eso está prohibido y amerita sanción. O sea, un punto más en contra, Alicia, después de todo. Hoy el partido fue completamente limpio para Argentina, en el campo, pero terminas con esto. De verdad, los argentinos necesitan un escarmiento, ya es, o sea, pueden hacer lo que quieran y la FIFA calladito, no pasa absolutamente nada. Que sean campeones, pues que entreguen la copa hoy, y ya que le digan a España, vete a España, porque pues esto está destinado para Messi, ¿no? Es algo muy delicado, pero ya basta también, ¿no?
1: Oye, ¿cuándo es el partido del tercer y cuarto lugar?
0: El sábado, igual a 1:00 p.m.
1: Va a ser un partidazo, ¿no?
0: Pues yo creo que sí, debería de ser. De hecho, pudo haber sido la final. Aquí la condición es de que ya lo juegan sin ganas. Ya nadie quiere ni el tercero ni el cuarto lugar.
1: Pues la afición los esperará.
0: Probablemente sí, Francia, por Mbappé, para ver si puede lograr el título de goleo, que está en 8 goles empatado con Messi. Pero ya no es lo mismo, o sea, no es un partido, nadie se acuerda de tercer ni cuarto lugar, es decir...
1: Ay, pues yo sí lo voy a ver.
0: Ah, no, lo vamos a ver todos.
1: Van a jugar en Miami, ¿no?
0: Van a jugar en Miami, lo vamos a ver todos. Aquí la condición es realmente si hay chance y hay posibilidad. 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Hasta mañana, Alicia.
1: Hasta mañana.
0: Gracias.
1: Espero que no se termine mi sección de deportes.
0: No, nunca.
1: Bueno, bye. Muchas gracias. Chao.
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7: ¿Qué tal, amigos? ¿Cómo están? Me da muchísimo gusto saludarles ya a mitad de semana, oigan. Y bueno, pues tenemos muchas presentaciones de vehículos durante este mes. Ya tenemos una agenda llena, se lo decía el día de ayer. Mañana vamos a ir a la presentación del nuevo BYD King. Ya lo tenemos pues este vehículo que ha llegado, y la verdad es que muchos no creían en los sedanes, y pues BYD le apostó a sedanes, a camionetas, a pickups y todo, y bueno, pues este sí lo estamos viendo bastante en la calle. Así es que una nueva etapa llega este King. Vamos a ver qué tan eficiente es, y bueno, pues seguramente tendrá un rediseño importante. Volkswagen Tera Motocross por Llanos confirmaron. Están por ahí ya las fotos de los nuevos, ya los vimos, etcétera, pero ya hay una cita 100% en Estados Unidos para conocer sus fechas de llegada a diferentes partes del mundo y obviamente a México. Los coches de Estados Unidos están entrando a México sin arancel, por lo tanto, pues estos seguramente van a estar aquí. Cuando llega Cross Sport, cuando le hacen un rediseño, bueno, la Teramont, la verdad es que pues han abarcado muchísimo segmento de mercado. Se quisieron ir en ese segmento de 6 cilindros a 4 cilindros y se siguió vendiendo y se siguieron pidiendo muchas camionetas. Volkswagen ha tenido un éxito en este segmento de mercado en México. Muchos que compraban Golf y muchos que compraban Tiguan, etcétera, querían algo más, se iban a otra marca. Pues ahora ya no se van a otra marca, se quedaron aquí. Y ahora los que tenían otra marca y tienen una edición de compra, ahora incluyen a Volkswagen dentro de este segmento de mercado, que son las camionetas grandes propias para competir en Estados Unidos. O sea, realmente es el vehículo norteamericano de Volkswagen para poder competir, porque Tiguan pues también se vende en Europa. Bueno, pues lo vamos a conocer la primera semana de agosto. 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Ahí vamos a estar. Oigan, el día de hoy hemos manejado Ford Edge. Ford Edge llegó, cambió lo que conocíamos del nombre Edge y lo cambió pues por una camioneta de 3 filas de asientos híbrida. Y antes era una camioneta de 2 filas con un diseño especial, pero era otra cosa. Ford usó el nombre Edge y se lo puso a un vehículo ganador que está haciendo pareja con Territory híbrida, Territory 2 filas híbrida y Edge 3 filas híbrida. Cuando pensábamos que Ford hace 3 años no tenía autos o potencia híbrida, bueno, pues ahora está llegando con estos vehículos que son de su plantilla perdón, global. Por cierto que estos dos no se venden en Estados Unidos. Ford Edge, sin duda, pues ha llegado con esta era de los híbridos. Ford tiene la potencia aquí de los híbridos. Empieza en 9.897 y 9.87. Hoy le vamos a hablar de las 3 filas de asientos con pues con tren motor híbrido. Nos deja circular todos los días, nos da más eficiencia, nos da el kick eléctrico cuando lo necesitamos y podemos caminar con kilómetros eléctricos. Ford, pues, ¿quién iba a decir? Tiene la Maverick, hecha en México, y luego tiene estas dos que vienen de Asia, pero estas dos están compitiendo contra lo que se está dando en este segmento en México. Así es que, pues, Ford no está, pues ahora sí, como digamos, sentado con sus productos de Norteamérica. Está ocupado del mercado y del cliente mexicano. Y hoy le hablamos de la 3 filas de asientos híbrida. 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Si le roban, ¿qué le van a dar? 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Bueno, pues el día de hoy tenemos este tema con Lalo Seguros aquí en Autos al 100. El día de hoy, arrancamos.
8: Hyundai Motor Company obtuvo 3 importantes reconocimientos en la competencia Red Dot Award Design Concept 2026. Los conceptos robóticos modulares Moped Urban Hopper y Moped Golf fueron galardonados con el premio Best of the Best y además fueron nominados al prestigioso premio Luminary, mientras que el vehículo eléctrico compacto Concept 3 y el SUV eléctrico todoterreno Crater Concept recibieron el reconocimiento Winner. BMW Motorrad presenta la GS Trophy Competition Bike. Se trata de una motocicleta especial que incluye equipamiento como el control de arranque en pendiente, asistente Gear Shift Assist Pro, puños calefactables y control crucero, además de Riding Modes Pro y el paquete Enduro Pro con llantas para recorridos fuera del asfalto. Leap Motor, la nueva marca de Stellantis, se integró al medio maratón de la Ciudad de México, siendo una de las plataformas deportivas de mayor impacto en el país, reuniendo a más de 35,000 corredores. Leap Motor B10 fue el modelo que tuvo presencia en el evento, un SUV ultra híbrido que desarrolla 215 caballos de potencia y está diseñado para fusionar elegancia dinámica con eficiencia eléctrica. La iniciativa de regeneración oceánica Sea Finder es el segundo proyecto pionero que se materializa gracias al donativo económico otorgado por parte de Audi de México al Centro para la Biodiversidad Marina y la Conservación, una de las tres organizaciones beneficiadas con el donativo derivado de la venta especial del primer Audi R8 DAS Finale, reforzando así el compromiso de la marca con el medio ambiente y fiel a sus valores de responsabilidad y valor social. Honda México dio a conocer la llegada de las nuevas motocicletas CBR500R y NX500 2026. Con más de tres décadas de evolución global, la familia 500 de Honda se ha consolidado como uno de los segmentos de media cilindrada más exitosos de la marca, gracias a su equilibrio entre desempeño, accesibilidad y confiabilidad, convirtiéndose en una puerta de entrada ideal para quienes buscan dar el siguiente paso en su experiencia de manejo.
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7: Bien, regreso con ustedes, amigos. Me da muchísimo gusto saludarles el día de hoy, ya mitad de semana. Se dice que a la mitad de semana, el miércoles a las 12 del día, ya va de bajada. ¿Ya sentiste la bajada, Pedro? Sí, la semana, el miércoles hasta la mitad, a las 12 del día, pues ya va de bajadita. Yo todavía no siento la bajadita. Creo que yo la siento hasta el viernes después de las 6 de la tarde. Pero bueno, ya es un gusto estar con ustedes el día de hoy aquí en Autos al 100, amigos. Y bueno, pues el día de hoy le puedo decir una nota bien importante. En el marco de su visita a General Motors Complejo Silao, la gobernadora del estado de Guanajuato, Livia García Muñoz Ledo, inauguró la nueva instalación de paneles solares del complejo, un proyecto que refuerza el compromiso de General Motors de México con la sostenibilidad, la eficiencia energética y el desarrollo responsable de sus operaciones. Cuenta con una capacidad de 1000 kilowatts. ¿Cuánto es eso? Bueno, pues permite la producción estimada de cerca de 1960 megawatts de energía limpia al año y contribuye a evitar la emisión aproximadamente de 870 toneladas de CO2 actuales. Usted ha pesado el CO2, es bien ligerito. Imagínense llegar a 870 toneladas. Y con esto saludo a Paco Márquez. Paco, ¿cómo estás? Silao de tantos años, dando la nota hoy, Paco.
9: ¿Qué tal, Memo? Muy buenas noches. Claro que sí, con esta instalación de paneles solares, que sin duda es importante, recordando que las firmas automotrices se encuentran en estas estrategias también para reducir sus emisiones de CO2. Y qué mejor que, además, México es un país que se presta mucho para los paneles solares. Es un país donde prácticamente todo el año tenemos iluminación solar, lo que permite pues recaudar más energía, tener más energía por los paneles solares, y estas inversiones que se realizan lo que permiten es tener esa energía limpia, que es lo que tanto se busca.
7: Oye, esta planta de Silao, que tengo el gusto de haber ido pues en reiteradas ocasiones, se inauguró en julio de 1995, y esta planta, bueno, pues nos habla sobre todo pickups como la Silverado, la Cheyenne, la Sierra, ha llegado hasta ensamblar los Cadillac, que fueron los primeros Cadillacs ensamblados en México, la Escalade, Paco. Silao siempre ha sido una planta muy especial para General Motors, los mexicanos, para Guanajuato, ya muy cerquita ya del Festival Cervantino, Paco. Ya está sobre la carretera, ¿no? Ya llegas súper rápido. Y pues ahora, esto es muestra de que no importa que si la planta es de 1950, 90 o del año pasado. Lo que importa es que se están modernizando, y es muestra de que cuando llega la industria automotriz a algún lugar, llega para quedarse, llega para mantenerse, para mantener toda la producción, para mantenerse al día en tecnología de producción de vehículos, de logística, y estar produciendo los autos pues que puedan llegar al mercado con las nuevas tecnologías, pero con un mantenimiento. O sea, te puedo apostar que si vas ahorita a Silao, es un mantenimiento como cuando estaba nueva,
9: Claro que sí, son instalaciones altamente productivas y bueno, y también altamente tecnológicas, precisamente con todo lo que tienen de equipamiento, y en este caso también el agregar estas energías limpias, pues lo que te permite es tener esa eficiencia energética y la reducción de tu huella de CO2. Entonces sí es importante, además de que pues lo que permite es tener una reducción precisamente en el consumo energético, ¿no? Para la producción de vehículos. Sí, sin duda creo que son instalaciones bastante atractivas y que demuestran la gran fortaleza que tiene México y, bueno, las plantas de las firmas automotrices para la producción en el país.
7: Y además lo que ha aportado a Guanajuato. Fue las primeras plantas en Guanajuato, Paco, en 1995, pues la industria automotriz estaba creciendo en México, estábamos haciendo pues los primeros años de lo que era el GATT, el General Agreement of Trade and Tariffs, así era el GATT, no sé si usted se acuerda, ya por ahí principios de los noventas, y estábamos ya por firmando el Tratado de Libre Comercio 94. Entonces, pues estaban viendo a una nueva era y esto ha llegado y cómo ha beneficiado a la comunidad y con tantas acciones que tienen las plantas, ¿no? Esto me lleva a la siguiente nota que tenemos el día de hoy, que mire, cuando llega la industria automotriz a un país, mejora todo su entorno y hay un beneficio para muchísimas capas de la sociedad. Las que están invirtiendo, obviamente, las que están en la planta, las que son los proveedores, los que son los que les dan servicios a las plantas, a los proveedores, a las familias de la comunidad, a las familias de lo que están, por ejemplo, Ford pone una escuela casi por distribuidor, 60 años de escuelas Ford, y hoy nos llega la nota, Paco, de cómo Ford está fortaleciendo el talento en México con una ruta que está acompañando a estudiantes egresados y colaboradores. Es importante, el marco del Día Mundial de las Habilidades de la Juventud, Ford México, pues está compartiendo el impulso al talento a través de iniciativas que tienen pues diferente impacto en la vida profesional y así brindan oportunidades para el desarrollo de los jóvenes, que nos queda claro que es para el desarrollo de la sociedad. La compañía también impulsa esta ruta por todo lo que tienen diferentes programas que son los Ford Champs, los Ford Academies y los Ford Movers, y iniciativas para que los recién egresados y colaboradores respondan a diferente pues ahora sí que a diferentes momentos de su desarrollo. Y si vas al nuevo edificio allá en Chamapa, la venta, que creo que quedó en Naucalpan, entonces ya no sé si es a Naucalpan o Atizapán, lo vas a ver lleno de jovencitos diseñando partes, diseñando los nuevos vehículos y partes para vehículos de todo el mundo, no nada más de los que están haciendo en Detroit, porque muchas veces uno escucha Ford y se va a Detroit, pero no, es para todo lo que están haciendo en el mundo, Paco.
9: Claro que sí, Memo, es que ya es como estos estilos campus, que es precisamente donde ves a muchos jóvenes ingenieros participando en todo el desarrollo de vehículos, y creo que eso también es fundamental, ¿no? El que se tenga esa aportación. Y bueno, Ford demostrando precisamente el fortalecimiento y el desarrollo del talento en México, precisamente con estas iniciativas para fomentar la ingeniería y, bueno, todas estas habilidades, este desarrollo de talento que es fundamental precisamente tanto para la industria, pero también para el desarrollo en el país.
7: Bueno, Paco, oye, antes de ir a corte, déjame dar la nota porque el día de hoy otro fabricante chino, bueno, que es realmente mexicano, con procesos de industrialización mexicana, pero pues básicamente es una marca china, que es Jack. En México es Giant Motors Latin America. Presentaron el Jack 4, año modelo 2027, una SUV con diseño, tecnología. Hoy estábamos viendo la conferencia de prensa, trae equipamiento. Jack quiere competir y, bueno, pues aquí es... la verdad, una operación que integra planta, producto, red, estrategia comercial. 369,000 pesos esta nueva camioneta, Paco, una camioneta que está llegando, un crossover, si lo podemos decir así, el Jack 4, 1.5 turbo, 134 caballos, está listo para el mercado mexicano. Paco, no me cuelgues, vamos a ir a un corte y mire, si usted quiere comprarse una camioneta de tres filas de asientos híbrida, circular todos los días o tener eficiencia en el consumo de combustible como ningún otro vehículo de tres filas, la información que le tenemos le interese. Es más, su dos filas quizás la puede cambiar por una tres filas cuando nos escuche. Vamos a un corte, regresamos.
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7: Bien, regreso con ustedes, amigos. El día de hoy, oigan, como les dije en la arrancada, estamos probando Ford Edge de tres filas. Miren, a Edge, como les dije, solamente le quedó el nombre Edge y cambió totalmente lo que era el concepto del vehículo. Este vehículo ahora es de tres filas, pero tres filas reales, o sea, sí se puede subir a la tercera fila. La segunda es de bancas capitán, o sea que hay un paso por en medio de los dos vehículos, de los dos asientos, perdón, de la segunda fila. Y bueno, esta es de las pocas que están llegando en tres filas de asientos, y más en este segmento de un poquito abajo de el millón de pesos. Es necesario decir que ya hay híbridas de tres filas de asientos, porque poco a poco fueron llegando los híbridos y no había en ciertos segmentos de mercado. Ahora ya está incrementando la oferta en tres filas de asientos híbrido, que nos permite circular todos los días, que nos permite tener tres filas de asientos o dos filas y una gran área de carga. Nos permite la nueva tecnología, porque generalmente los híbridos en este segmento de mercado son nuevos, nuevo confort, nueva tecnología, nuevo infoentretenimiento, conectividad a internet, ayudas a la conducción. Generalmente son 100% pues tecnológicas, o sea, es una nueva tecnología. Y de hecho aquí tenemos una, pues tenemos una sorpresa. Paco, te saludo con Ford Edge. No sé si coincidas conmigo, Paco, que Ford, cuando dijo ya no voy a hacer coches, me voy a dedicar a hacer camionetas y Mustangs, nunca esperamos que hubiera tantas camionetas. Empezamos con los camiones, las camionetas grandes, las de siempre, Explorer, Expedition, etcétera. Luego seguimos con toda la categoría de Bronco, la Bronco grande, la Bronco Sport, y luego la Maverick, que tampoco la teníamos, y luego llegaron Territory y Edge, y rebasaron por la izquierda a muchos que ni se imaginaban que iban a llegar, y en híbrido. O sea, se armó de un arsenal híbrido a gasolina en camionetas de dos y tres filas, Paco. Eso no nos lo esperábamos. Si te lo hubieran contado la historia así hace tres años antes de conocer Territory y Edge, quizás no lo hubiéramos contado así, Paco.
8: Sí, Memo, y es que creo que Ford lo que hizo fue leer muy bien al mercado, hacia dónde se encaminaba, como bien lo mencionas, cuando anunció que ya no tendría sedanes. Creo que ahí fue donde ya la firma estaba teniendo una lectura a largo plazo del crecimiento en SUVs. Por eso es que se va hacia con el desarrollo de todos estos productos. Y otra de las lecturas es precisamente eso, las tecnologías, ¿no? La tecnología híbrida, que es por la que apuesta la firma del óvalo azul, y además, pues echando mano de estos desarrollos que tiene en diferentes regiones, como es el caso de esta Edge híbrida. Creo que esos son los parámetros hacia los que se ha dirigido Ford, precisamente para continuar robusteciendo su portafolio de productos con segmentos de los SUVs. Aquí lo interesante también es que, además de que tienes un vehículo híbrido, pues lo tienes en estas capacidades familiares, porque en el caso de Edge híbrida, pues posee tres filas de asiento, lo cual pues denota precisamente su naturaleza familiar.
7: Está por llegar una competencia que todavía no está, que ya nos hablaron de ella. Hay una competencia, pues, quizás en México no lo sentimos tanto, pero hay una competencia y una rivalidad muy, muy especial en pickups, en camionetas de dos y tres filas en Estados Unidos con lo que es Toyota y Ford. O sea, hay que comprender primero eso. O sea, sí se siente una rivalidad muy importante contra Ford, porque Ford ha tenido el vehículo más vendido en muchas décadas, el Taurus, etcétera, luego la F-150, etcétera, y luego llega Toyota y le gana el trono en algunos estados con RAV4, etcétera, etcétera. En este de tres filas de asientos híbrido, pues está compitiendo Toyota con Highlander, Paco.
8: Claro que sí, Memo, por también esta naturaleza que tiene en la estrategia la firma japonesa de tener ya las motorizaciones híbridas, que es hacia lo que apunta, otra vez vuelvo a lo mismo, ¿no? Esta lectura del mercado, ¿no? De hacia dónde se dirigen con las estrategias, sobre todo en temas tecnológicos de tren motriz, y es precisamente Toyota es uno de los que se encamina con mayor fuerza hacia tener estos vehículos híbridos. Por eso es que su gama en México ya prácticamente es híbrida, y bueno, a nivel global obviamente también, ¿no? Porque es una firma que ha apostado mucho a ello. Por eso es que nos encontramos con esta competencia, ¿no? Highlander con motorización híbrida y bueno, estando en este segmento de mercado de las tres filas de asientos, SUVs familiares, y lo cual, okay, pues sin dudar es muy atractivo en esta competencia.
7: Hay que decir, amigos, que estas tres filas de asientos, la segunda fila es de asientos capitán, es algo importante a conocer, ya nos da accesibilidad, asientos capitán a tercera fila, y también en cuanto a precios, si usted se va a la Ford empieza con unas credenciales casi iguales de equipamiento y de seguridad, habrá algunas diferencias, pero empieza en 897 mil pesos y 987 mil pesos, mientras que Highlander se va al segmento de arriba aquí en precio en 958 y la Limited que rebasa el millón a 1,025,900. Ahora aquí a saber, amigos, si van a hacer una decisión de compra aquí, va a haber una superior de Highlander que va a traer tres filas de asientos, pero se llama Grand Highlander, que es una un poco más larga, Paco, va a tener un poco más de espacio de carga, y esa ya está pues por presentarse en México, por todo lo que tendemos, ya está. Es mucho lo que es la TX de Lexus, que Lexus ya la tiene en híbrido, ya tiene esa camioneta o ya tiene ese bastidor en México. Ahora Toyota va a querer un cachito de ese mercado, quizás se va a disparar en precio, y por eso la Edge pues va a competir contra Limited y la XLE de lo que es Toyota, Paco. Si ustedes se van a comprar una híbrida, pues estas dos son las que principalmente están compitiendo en este segmento de mercado. Y hay otra, que es la Hyundai Santa Fe. Paco, tú tienes la historia de esta.
8: Claro que sí, Memo. También es otro vehículo que sorprendió con su introducción a México, precisamente por estas dimensiones, el tener las tres filas de asiento y la motorización híbrida. Creo que esa es la clave en este segmento de mercado, obviamente, que tenemos vehículos robustos, vehículos familiares, pero que son eficientes gracias precisamente a la motorización, a la combinación de este motor de combustión con motor eléctrico en estos estilos de configuraciones. Y aquí Hyundai también tiene un acierto con Santa Fe, al tener este vehículo con capacidad para 7 pasajeros, que de igual manera dio inicio a una nueva generación en el tema de diseño de Hyundai, porque fue la que estrenó este diseño donde pues nos dejaba en claro con diversos elementos, ¿no? Las luces en forma de H, la parte trasera también un poco más rectangular, un diseño diferente, y el cual pues inauguró este segmento de diseño para la firma surcoreana, y sin dejar de lado pues todo el equipamiento que trae en el interior, para este tipo de vehículos que están familiar.
7: Ahora, en tres filas de asientos híbrido, amigos, esta se fue un poquito más arriba. Es decir, tenemos un escalonamiento en precios de... Primero está Edge, con tres filas de asientos híbrida. Primero está esta. Luego está la Highlander. Está por llegar la Highlander, la Gran Highlander, por ahorita le digo. Y después está Santa Fe. Santa Fe ya empieza en 1.79.500 y se va a 1.156.800, que es la Limited Tech, que es como... pues Hyundai está definiendo a sus vehículos más equipados en estas gamas. Y hay que decir que arriba de esta, para la Grand Highlander, tiene la Palisade, que también es híbrida, Paco. Entonces ese es el segmento superior. Lo que le queremos decir, amigos, es que hoy estamos en el segmento de alrededor del millón de pesos con Santa Fe, con Highlander y con Edge, y que arriba de estas está compitiendo Hyundai y Toyota con la Grand Highlander y lo que es Palisade. Pero para el millón de pesos, Paco, pues están estas tres pintaditas, tres filas de asientos híbridas, oye.
8: Claro que sí, y además el equipamiento tecnológico creo que es algo que destaca en este segmento de mercado, precisamente al ser vehículos familiares. Y en este caso, al ser modelos de recién introducción, como es el caso de Edge híbrida, pues lo que denotas al tener un tren motriz híbrido, lo que buscas es tener también este enfoque en la tecnología. Por eso es que se integran varias tecnologías de asistencia a la conducción, tecnologías también de conectividad, las asistencias a la conducción también es un segmento que está muy dotado de ello. Encontramos desde el control crucero adaptativo o el mantenimiento de carril, monitoreo de punto ciego también, que es importante en este segmento por las dimensiones. Entonces creo que también ahí es donde vemos el hacer juego, ¿no?, con esta tecnología híbrida, pero también todas las tecnologías que tenemos al interior de estos tres SUVs.
7: Pues sí, aquí hay que analizar, amigos. Súbanse a los vehículos. Si va a ocupar la tercera fila, súbanse al espacio de la tercera fila en las tres, porque no va por precio el espacio, va por lo que usted necesita. Échelo para adelante, para atrás. En el caso de Edge, por ejemplo, trae los sillones que te puedes reclinar en la segunda fila, pero también trae un reposapiés o reposapiernas, o sea, puedes hacer una extensión del mismo asiento y puedes descansar más. Ese tipo de cosas son la diferencia cuando usted compra una tercera fila. ¿Cómo mueve usted la tercera fila? ¿Qué tan fácil? ¿Es eléctrica? ¿No es eléctrica? ¿Se puede practicar rápido para subirse a la tercera fila? ¿Se sube por en medio de los dos? ¿Cabe bien o cabe bien en medio de los dos asientos capitán? Eso también es bien importante cuando usted la vaya a comprar. Y por el otro lado, Paco, me parece que todas el sistema de infotainment es diferente. La Edge trae dos pantallas, lo que es la Highlander es mucho más tradicional, con su pantalla enfrente, en una cápsula enfrente del conductor, y una pantalla en medio de lo que es la consola central. Y Santa Fe pues es un poquito más vanguardista en su propuesta, ¿no?
8: Claro que sí, con esta pantalla curva panorámica de 12.3 pulgadas, lo cual pues da cuenta precisamente de esa parte tecnológica. Es algo que también es sin duda atractivo en esta Hyundai Santa Fe. Y también encontramos algo muy interesante, que es en ese detalle en los acabados interiores de los tres modelos. Creo que eso es algo también de notar, porque se viaja muy cómodo en cualquiera de las plazas. Y aquí también la tercera fila de asientos, si es una fila funcional, si es un espacio un poco más reducido, pero aún así tienes un muy buen espacio para realizar algún viaje, personas tal vez no tan altas, pero si digamos medidas estándar, si puedes viajar en la última fila de asientos.
7: ¿Sabes qué es lo que vi? Porque hoy estuve interactuando con esta segunda fila. Los asientos de la segunda fila, que son capitán, puedes hacerlos bastante adelante y seguir con espacio, y el espacio de la tercera fila crecer mucho. Cuando vas muy atrás, si te pones en una distancia normal, el de atrás casi, como tiene bastante espacio, no tienes esa sensación de encierre, etcétera. Sí hay suficiente espacio. Subas en la tercera fila de las tres, porque en algún momento la va a usar. Muchos van a comprar estas camionetas por el tamaño que tiene para cargar, para poder subir objetos con la tercera fila abajo y tener 4 sillones muy cómodos para carretera. Muchos la compran por esa y por la flexibilidad que en la ciudad pues pueden subir a más personas con pues los domingos la familia ampliada o los amigos del fútbol, etcétera, etcétera. Es una gran opción para los que no quieren una minivan. También este segmento de 3 filas de asientos híbridos, Paco.
8: Claro que sí, por las dimensiones, los tamaños de estos vehículos. Estamos hablando de alrededor de 5 metros de largo, de 5 metros de longitud en este segmento del mercado, lo cual pues sin duda también nos da un buen espacio en el interior, porque estamos hablando de alrededor de 2.9 metros en la distancia entre ejes, que es precisamente lo que permite tener estos interiores tan amplios. Creo que eso es parte del atractivo que tenemos. Y otro atractivo, sin duda, pues es al tener motorizaciones híbridas, se aprovecha esta tecnología, el poder circular en modo completamente eléctrico y que solo se utilice el motor a combustión en ciertas ocasiones, pues te permite rendimientos de combustible bastante interesantes. En el caso de Highlander nos reporta 20.7 kilómetros por litro, lo cual pues es el consumo de vehículos más pequeños. Entonces ese creo que es otro de los grandes atractivos, ¿no? Porque tienes un vehículo familiar con un consumo reducido.
7: Pero bastante reducido, o sea, sí le pega al costo de combustible en carretera, en ciudad. Si en una de estas de 3 filas normalita, con motores que de repente son turbo, te avientas pues un tanque cada 5 días, con estas híbridas te puedes aventar un tanque cada 2 semanas, depende del uso, pero al uso igual, pues sí le extiende más de una semana, ¿eh?
8: Y sobre todo porque se aprovechan las ventajas de esta motorización híbrida, recordando que en algunos casos se puede configurar también gracias a los modos de manejo. Caso de Edge híbrida tiene 5 diferentes modos de manejo. Entonces ahí es donde podemos seleccionar precisamente el modo eco, que es donde se optimiza más la entrega hacia el uso de los motores eléctricos, y ahí tienes la reducción en consumo de combustible. Además de que también estos vehículos pues nos permiten ir cambiando un poquito el modo de manejo, ¿no? Irnos adaptando para obtener el mayor beneficio, el mayor rendimiento en las pendientes. Ya no aceleras y vas recargando energía. Entonces creo que esa es otra de las ventajas que tenemos en este segmento de mercado, y de igual manera pues el tener la última tecnología de estos trenes motrices.
7: Pues sí, y además, mire, ya en este segmento, cámaras de reversa y cámaras alrededor ya las debe de tener. Control crucero adaptativo ya debe de estar ahí. El control de arranque en pendientes, bueno, pues eso ya es básico. O sea, la verdad es que vienen bastante bien. Algún control de tracción ya deben de traer. En Ford, por ejemplo, traen la Advanced Track. En Toyota trae la suite de seguridad, etcétera. Los sensores de estacionamiento también están presentes ya aquí. Y ADAS, estas ayudas a la conducción, como el sistema de preservación de carril para ir centrados. Y bueno, pues obviamente toda la conectividad. Las pantallas, ¿cómo se conecta la pantalla? Hay unos que son facilísimos para un tipo de personas, un tipo de mentalidad. Ciertas generaciones, súper fácil, conectas el Bluetooth. Para otros es un poco más difícil, que si cable, si no, etcétera. Eso aquí, eso es lo que tienen que probar, porque la va a habitar. Estas camionetas se habitan de tanto tiempo que pasa uno por ellas. ¿Dónde pongo mi agua? ¿Dónde pongo esto? La potencia, sí, la potencia, mire, el EcoBoost de Ford con 271 caballos, o la de, no tengo aquí el caballaje, pero la de Toyota, Paco, no me acuerdo el caballaje, pero el de Hyundai trae 1.6 turbo, 180. ¿Cuánto trae la Toyota?
8: 243 caballos de potencia.
7: Mira, 243 caballos de esa y luego 180 de la Hyundai. Y la Hyundai es un poco más cara. Y lo que pasa es que la decisión no está en el caballaje. La decisión está precisamente en habitarla, en ponértela, etcétera. Paco, se nos acaba el segmento del día de hoy, pero te agradezco muchísimo estar en Autos al 100.
8: Hasta la próxima.
7: Amigos, súbanse a la segunda fila. interactúen con el sistema de infoentretenimiento. Vean ustedes los consumos, cuál es el consumo real que le está dando la camioneta, por lo menos el oficial, y así ya va a poder comparar mejor. No deje de estudiar las cuestiones de seguridad. Mueva la segunda fila y la tercera, porque si no, mejor cómprese una de dos filas. Bien, vamos a ir a un corte y regresamos, porque ¿saben qué? Llegó el momento de abrir la guantera para ver su póliza de seguros. Lalo Seguros está aquí con nosotros y el día de hoy vamos a hablar de coberturas. ¿Qué tan cubierto está usted con su póliza de seguro automotriz? Vamos a un corte y regresamos con ustedes.
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7: Bien, regreso con ustedes, amigos, el día de hoy. Y bueno, pues como todas las semanas, oigan, llegó el momento de revisar su póliza de seguro. No lo tome como algo que cada semana hacemos. Tómelo como alguna obligación. No lo tome como consejo. Tómelo como un hábito. Hay que checar las pólizas de seguros de sus vehículos, de todos sus vehículos, y bueno, los seguros que tenga, casas, etcétera, seguro de casa, seguro de gastos médicos, etcétera, hay que revisar las vigencias y hay que cumplir con las vigencias, porque justo si usted tiene la cultura de seguro y se le pasa la fecha, pues ahí es donde la cultura de seguro se nos queda chica. Y bueno, como cada semana, vamos a hablar de seguros automotrices, vamos a hablar de la póliza que usted trae. Hemos hablado de muchas partes de la póliza, de mucho de lo que tiene que ver con los seguros. Y bueno, primero, la vigencia. Segundo, hablar con Lalo Salinas, porque Lalo Salinas siempre tiene la respuesta para lo que nosotros le estamos preguntando acerca de los seguros de nuestros vehículos. Lalo, ¿cómo estás? Te saludo. Gracias por estar el día de hoy con nosotros.
12: ¿Qué tal, Evo? ¿Cómo estás? Como siempre, un saludo para todos.
7: Oye, ¿de qué tema nos vas a hablar aquí?
12: Oye, pues hoy vamos a platicar un tema muy, muy importante y me parece relevante el poder entenderlo claramente y cómo saberlo leer en una póliza. Como tú bien decías, ya hemos hablado de diferentes factores que existen y cómo interpretar las pólizas. Pues hoy le toca el turno a que hablemos de las sumas aseguradas y los límites que tienen estas coberturas para que todos podamos saber cuánto es el monto que tenemos protegido en las diferentes coberturas. Entonces, vamos a empezar aquí primero. ¿Cómo identificar una suma asegurada? La suma asegurada va a venir específicamente en la carátula de la póliza, al lado de la cobertura, va a decir daños materiales, suma asegurada, y ese es el monto que vas a tener como máximo para proteger la cobertura, porque recordemos que cada cobertura puede tener una suma asegurada diferente. Hemos hablado, por ejemplo, de las de responsabilidad civil, pueden ir de 1 a 3 millones, ¿no? Pueden subirlo más, pero dependiendo de cómo lo quieran. Daños materiales, pues normalmente va a ser la suma asegurada del valor de tu vehículo o de un valor comercial que tengas, lo mismo aplica para robo. En gastos médicos vas a tener también algún tipo de cobertura por el monto que tengas. Y lo importante aquí es que sepamos que los límites de estas sumas aseguradas, pues es hasta el monto máximo que la aseguradora puede cubrir, porque es lo que tú has determinado en el contrato de seguros. Entonces, si tienes un accidente y tienes que pagar a un tercero, pero tu suma asegurada, vamos a pensar que es de 1 millón, y el siniestro vale 1.5 millones, la póliza o la compañía de seguros te va a hacer frente hasta el máximo de la cobertura. Es decir, en este escenario, ejemplo hipotético, es que te va a cubrir hasta el millón y el adicional lo tienes que cubrir por tu cuenta. Por eso es muy importante que estemos seguros de las sumas aseguradas que vamos a poner en nuestra póliza, que preguntemos a nuestro conducto, agente o por donde la estemos adquiriendo, para estar muy bien protegidos en la cantidad que vamos a tener como máximo. Entonces, esto es la suma asegurada, la encontramos en la póliza y es el monto máximo a cubrir por cada cobertura.
13: Oiga, ¿ya se dio cuenta usted o ya leyó cuál es su suma asegurada? Qué peligroso no saber la suma asegurada, porque mientras estamos circulando no hay ningún problema, Lalo, pero cuando hay un accidente y cuando ese accidente involucra el daño a propiedad o en otras personas, en ese momento es donde qué suma asegurado tengo, y ahí es donde deberíamos de conocerlo. Déjame te hago una pregunta. Lo que nos decías, Lalo, ¿qué sucede si los daños superan la suma asegurada? ¿El asegurado ahí tiene que en ese momento responder con su patrimonio y la aseguradora paga el diferencial, se paga el deducible? ¿Cómo es ese proceso para que los amigos sepan si no llegó la suma asegurada a cubrir todo? ¿Cómo es el proceso? ¿Paga primero la aseguradora, luego el cliente? ¿Cómo se hace eso?
12: Es una muy buena pregunta. A ver, la suma asegurada es lo que la póliza o la compañía de seguros te va a cubrir. Es decir, si tu siniestro vale menos que la suma asegurada, no te preocupes, lo va a cubrir la aseguradora. Pero si el evento llega a ser mayor a la suma que tienes contratada, la póliza solo te va a cubrir, porque así lo marca el contrato, hasta el límite de ese monto, y el excedente lo va a tener que cubrir la persona desde su patrimonio.
13: O sea, si tengo una barba en un choque que vale 2 millones de pesos y la cobertura es 1.5 millones, esos 500,000 pesos es de lo que ahora sí que el patrimonio del asegurado. Hay que tener cuidado ahí. ¿Cuál es el promedio, Lalo, que debemos de tener en sumas aseguradas? ¿Cuál es tu consejo? Y danos una que se haya ido muy arriba o la más alta que haya, para quien dice, no, yo quiero estar completamente seguro y quiero la suma asegurada mayor. ¿Existe eso?
12: Sí existen límites asegurables, porque no se puede asegurar hasta un monto infinito. Yo creo que he visto las pólizas, por ejemplo, en RC, hasta unos 5 o 6 millones de pesos, hablando de vehículos ligeros. Y eso pues claramente te va a proteger en un siniestro promedio, ¿no? Recordemos que un siniestro promedio tiene un vehículo integrado, que es el tuyo, otro vehículo, tal vez una lesión promedio, no una lesión muy fuerte, y ahí estás hablando de más del 80% de los siniestros. Entonces, con estas sumas aseguradas, dependiendo de la cobertura, porque normalmente el RC, que es como la más costosa, va a oscilar entre el millón y los 3 millones para que te recomienden lo que puedas estar asegurado. Claramente, pues tú tienes que decidir, dependiendo de tu actividad, dónde vivas, qué crees que pueda pasar, y con la buena asesoría de los conductos que te acercan las pólizas, ellos te van a poder clarecer muy bien cuál es el monto que deberías tener. Y, por ejemplo, cuando ya lo tratas o lo contratas por medio de un vehículo de una agencia, pues esos paquetes ya vienen hechos con los promedios específicos y te pueden asegurar que gran parte de los siniestros está cubierto ahí, y será muy raro que lleguen a excederlos.
13: Oye, Lupita Rubalcaba, yo ya tengo una póliza, ¿puedo comprar el que la responsabilidad civil sea mayor a la que dice mi póliza?
12: Sí, siempre se pueden hacer adecuaciones a la póliza durante la vigencia. Lo importante es que estas adecuaciones aplican del momento que contratas lo nuevo hacia el futuro. Es decir, si todavía no tienes ningún siniestro, te van a cubrir sin ningún problema de ese momento hacia el futuro. Pero, por supuesto, te puedes acercar a tu compañía para ver si hoy sientes que tu protección debería ser mayor. Acércate para pedir un crecimiento en coberturas o en sumas aseguradas y ya ellos te explicarán.
13: Ok. Oye, tengo a Víctor Romo. No entiendo bien la pregunta, pero dice, ¿cómo se desprecia la suma asegurada de un auto a lo largo de la vigencia de la póliza? ¿Y qué referencia usan las aseguradoras? La guía, libras, tú, la avalúos. ¿Cómo es esto, Lalo? ¿Cómo se calcula de la depreciación de la suma asegurada de un auto?
12: Yo creo que habla de la depreciación del valor del vehículo, porque la suma asegurada, pues, es la que tú contratas. Y cuando es, por ejemplo, para daño material o para robo, si tú lo contrataste a valor comercial, la depreciación es la que tiene tu vehículo. Es decir, si tu vehículo, vamos a inventar, en un mes vale 100 mil y en el siguiente mes ya vale 90 mil, esa depreciación es natural, pero del vehículo, no de la suma asegurada. ¿Cómo se calcula el momento de los siniestros? Pues normalmente se toman las guías promedio que existen en el mercado, se determina el valor y con eso se paga conforme a estos valores que ya están comercialmente puestos para determinar.
13: Tenemos aquí también a Jorge Limón en Autos Premium. ¿Qué me aconseja como suma asegurada para el valor del vehículo? ¿Cómo lo calculo? ¿Tiene que ser mayor o menor en Autos Premium, Lalo?
12: Pues en realidad va en función al valor del vehículo, porque no puedes asegurar un vehículo que por más del valor de lo que cuesta. Lo que sí puedes hacer, lo puedes diferenciar entre un valor comercial o un valor convenido. Recordemos que el valor convenido es un monto que tú pactas y dices, yo quiero que mi vehículo valga esto y eso voy a pagar. Pero eso también va a estar limitado a los años en los que lo quieras hacer. Y normalmente después de 2-3 años de uso ya se pueden asegurar a valor comercial y pues aquí pues depende de lo que tú consideres, porque la suma asegurada te calcula el deducible. Entonces, si tú tienes una suma asegurada muy alta, tu deducible se mantendrá también muy alto y eso es un poquito de los escenarios con los que se puede jugar para poder llegar a un costo mejor.
13: Oye, Lalo, ahorita que estamos hablando de esto, ¿cuáles son los principales errores que cometemos nosotros los asegurados en abaratar la póliza para tener primas más bajas? Esa economía que nosotros, pues obviamente a prima más baja o a la asegurada más baja, la suma asegurada, me imagino que la póliza cuesta menos y tenemos ahí una eficiencia o, bueno, un ahorro. Pero en las estadísticas que ustedes tienen, ¿termina costando más esto ya dentro de los accidentes? Porque cuando compras el seguro dices, bueno, pues ojalá que no me pase nada, pero cuando te pasas ahí realmente donde te duele, ¿no?
12: Sí, fíjate que yo no lo llamaría errores, sino más bien para mí son algunas prácticas diferentes y vamos a decir que el seguro tiene muchas bondades. Una de ellas es que de acuerdo a lo que tú consideras en tu cantidad debe estar asegurado, será el valor de tu póliza. Si tú consideras que tus bienes y tu protección debe ser baja en cuantía para el aseguramiento, entonces pues vas a pagar menos. Pero si llegas a tener un evento y el evento desafortunadamente es grande, te vas a quedar fuera de cobertura o te vas a quedar por debajo de los montos. Entonces, aquí lo importante no es tanto pensar qué tan barata me va a salir la póliza, sino más bien es pensar cuál es la protección adecuada que debo de tener.
13: Mariano López nos pregunta, en un accidente, ¿primero la cobertura se aplica al afectado y luego al asegurado? Si choco, primero le pagan a quien choqué y luego me pagan a mí, ¿así se calcula?
12: No hay una prioridad. En realidad las coberturas están separadas. Hay una cobertura que aplica para tu vehículo y hay una cobertura que aplica para los terceros que puedas dañar. Pero aquí lo que juega el factor es la responsabilidad, el que sea responsable en el siniestro.

0: empiezan a determinar como pago de pérdida total y ahí te pagarán el total del valor que tengas, ya sea convenido o ya sea valor comercial.
1: Perfecto, aquí tenemos a Eduardo López, nos hace una, yo creo que su pregunta es capciosa, Lalo, pero te la voy a hacer, a ver qué nos dices. ¿Qué exclusiones escondidas en las pólizas sorprenden más a los asegurados a la hora de un siniestro?
0: Es una muy buena pregunta, y más bien yo creo que está hecha de manera capciosa, como bien lo dices, pero debes de tener toda la tranquilidad del mundo porque las exclusiones están puestas en las condiciones. Hay un apartado, en alguna ocasión hablamos de cómo interpretar las condiciones generales, y cuando tú lees tu cobertura, cada cobertura tiene un apartado de exclusiones muy claro. Entonces tú puedes saber qué te cubre, qué no te cubre en las secciones de tus condiciones. En concreto, no hay exclusiones escondidas, todas están clarificadas dentro del contrato de seguros.
1: Oye, qué interesante, porque ahí, pues, el consejo más bien no son exclusiones, sino más bien que no leíste el contrato, ¿no?
0: Sí, aquí el punto
1: es... ¿Han leído su contrato, su póliza completa, etcétera? Ahí es para no llevarse sorpresas, ¿no, Lalo? Creo que sí hay que leerlo, aunque haya letras chiquitas, etcétera, pero ya lo sabes, y más cuando tienes varios coches asegurados, depende de tu familia, sabes qué diálogo vas a tener cuando haya un accidente, etcétera. Pues creo que, pues, por lo menos los jefes de familia deberían estar 100% enterados de esto, ¿no?
0: Así es, y yo creo fielmente que los clientes o las personas que están aseguradas y revisan sus condiciones tienen totalmente conciencia de qué es lo que está cubierto, qué es lo que están comprando, y es aquí donde entran estos temas de mitos del seguro. Pues en realidad es porque de boca en boca se van manejando situaciones que no necesariamente son reales, y entonces por eso la gente se puede confundir. Pero lo mejor es asesórense con su compañía, el contrato de seguros es muy claro y cualquier duda pues puede ser resuelta al momento o antes de cualquier evento.
1: Tengo modificaciones en mi vehículo, modifiqué rines y suspensión, ¿eso se declara al seguro?
0: Hay algunas coberturas que se conocen como adaptaciones, y dentro de, si tú modificas la estructura de tu vehículo, lo tienes que declarar si es que esto cambia la estructura del auto. ¿Por qué? Porque eso ya cambiaría el valor y tendríamos que poner algunas coberturas adicionales. Si es un rin dentro del mismo tipo y es una colisión, tienes que ver muy claro, bueno, ¿le estás cambiando la estructura o solamente estás cambiando de marca? Y entonces eso ya no tiene tanto impacto.
1: Porque hay unos que les ponen unos rines súper caros, ¿no? A sus coches, y pues ahí, pues definitivamente no son del mismo precio de los rines originales, ¿no?
0: Sí, eso normalmente...
1: Me imagino que hay un mecanismo para declararlo.
0: Exactamente, si es algo que modifica la estructura, hay que declararlo. Si solamente es que lo estás poniendo un valor diferente, pero mientras no modifique la estructura, estará dentro de tu contrato de seguros.
1: Perfecto. Oye, bueno, aquí hay otra que ya, ya algún día hablamos de ello, pero me parece interesante platicar de esto, Lalo, aprovechando que te tenemos en el teléfono. ¿Qué criterios usan las aseguradoras para declarar pérdida total? ¿En dónde está la línea gris entre pérdida total y que se pueda reparar el vehículo?
0: Ah, esa pregunta me encanta y ese tema es bastante, bastante interesante. A ver, normalmente tus condiciones generales van a marcar un porcentaje de daños que al momento de la evaluación se va haciendo cuántas piezas están dañadas, cuál es la estructura que está dañada, y cuando todo esto acumula cierto porcentaje en el nivel de daños que tiene, se va a determinar como una pérdida total. Y normalmente es porque cuando ya brincan un umbral del porcentaje dañado, quiere decir que el vehículo, pues la realidad es que ya hacer la reparación ya no tiene ningún sentido, y entonces es mejor declararlo como pérdida total. Pero eso en cada condición general, en cada contrato, lo van a encontrar en algunos apartados donde te puede decir cuál es el porcentaje al que tiene que llegar el daño, y ese porcentaje te lo va a informar la aseguradora cuando esté haciendo la evaluación.
1: Uy, ya tengo aquí a Fernando Silva. Los he escuchado y sí, como dijo Lalo, ¿han incrementado los accidentes durante el Mundial o no se incrementaron? ¿Cuál es el recuento de la fiesta, Lalo?
0: Pues el recuento de la fiesta separando el Mundial es que apreciablemente no hubo tanto incremento de siniestros, pero bueno, también contemplemos todas las medidas de seguridad que hubo, los cierres de calles, entonces pues si no se podía circular, pues tampoco se podía chocar. Lo que sí afecta y sigue afectando, pues son las interminables lluvias que estamos presentando en el país.

0: irregular como otros años, se ha de haber incrementado el fenómeno, las incidencias automotrices por lluvia, ¿no?
1: Sí, todavía estamos en un periodo que faltarán un par de meses todavía para que las lluvias se puedan considerar como terminadas. Entonces, aún tenemos el volumen que se está moviendo, pero pues faltarán un par de meses más aún de lluvia para que podamos saber si versus otros años nos fue, cómo nos fue, con más o menos siniestros.
0: Perfecto. Oye, Lalo, pues te agradezco muchísimo estar el día de hoy con nosotros. Cada semana hablando de la cultura del seguro, me parece un tema principal tener la cultura del seguro en su vida, y si ya tienen coches, pues escucharnos para que ustedes tengan la mejor información acerca de los seguros automotrices. Lalo, te agradezco muchísimo, Lalo, estar el día de hoy con nosotros.
1: Claro que sí, como siempre un placer, y sigamos impulsando la cultura del seguro.
0: Aquí me dicen que no te deje de ir hasta que te invite al programa, y cuando vengas, todo el programa será de Lalo Seguros, ¿eh?
1: Hagamos una sección específica de seguro, sería muy buena.
0: Bueno, me parece perfecto, acá te esperamos. Gracias a Lalo Salinas, director de siniestros a nivel nacional de AXA Seguros. Y yo le agradezco al otro Lalo, Lalo que está en la consola sacando la señal de Autos al 100 hacia todos ustedes, y también a la producción de Pedro, el Magic Amarillo, la magia de la producción. Lo que usted escucha al aire es obra de Pedro. Muchas gracias, Pedro. Y bueno, pues yo lo escucho el día de mañana a las 7 de la noche. Tenemos presentación de producto mañana en la noche. Le cuento, porque es un auto que está muy presente ya en la sociedad mexicana. Mañana se lo cuento. Y bueno, pues tenemos presentación con esta marca nueva que ha sido la que más ha vendido vehículos en México, que se llama BYD. ¡Que viva la vida! Muchas gracias. Soy Memo Lira.
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0: desde Australia, Air Supply, Lost in Love, en Estéreo 100. 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

0: En Estéreo 100, Janet Jackson, When I Think of You. 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

0: baila Flashdance? Irene Cara, Flashdance, What a Feeling, en Estéreo 100. 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

0: ¿Sabías que Charles Darwin, el científico que cambió para siempre nuestra forma de entender la vida en la Tierra, probablemente era intolerante a la lactosa?
1: Que se casó con su prima,
0: tuvo 10 hijos y pasaba sus días encerrado en casa, enfermo, escribiendo cartas. Hoy no vamos a hablar de Darwin de los libros de texto. Hoy vamos a conocer a Charles, al ser humano detrás de la teoría. Charles Darwin nació en 1809 en Inglaterra y vivió durante la época victoriana,
1: un tiempo de esplendor científico,
0: pero también profundamente religioso y conservador. Darwin era parte de ese mundo. No fue ningún rebelde social. Venía de familia acomodada, con recursos suficientes para dedicarse a investigar sin preocupaciones económicas. Uno de los grandes retos hoy es ver a ese Darwin más humano, entender su contexto, porque la gente del siglo XIX tenía otras ideas, otras lógicas. Y aquí viene un dato que rompe mitos. Cuando Darwin se subió al barco Beagle, no tenía idea de qué era la evolución.
1: Y cuando se bajó tampoco.
0: Fue hasta 2 años después, entre septiembre y octubre de 1837, que su pensamiento dio el gran salto. Las especies sí cambian, pero guardó esa idea durante 20 años, hasta que en 1858 recibió una carta de un joven llamado Alfred Russel Wallace, quien desde Indonesia le contaba que había llegado a las mismas conclusiones. Esa carta lo sacudió y lo obligó a publicar por fin El origen de las especies en 1859. Después del viaje, Darwin se casó con su prima Emma Wedgwood y tuvo 10 hijos. Estaba enfermo crónicamente y casi no salía de casa, pero escribió cartas. ¡Miles de cartas!
1: Se conservan más de 15.000.
0: Dirigidas a amigos, familiares, médicos y científicos de todo el mundo. En ellas habla de sus problemas económicos, de sus días buenos y malos, del dolor por la muerte de su hija Annie, que falleció a los 10 años y que, según se cuenta, era la que más quería. Durante años se especuló que Darwin había contraído el mal de Chagas en Sudamérica o que padecía males psicosomáticos, pero un análisis detallado de sus cartas,
1: realizado por el médico Mike Dixon y el historiador Gregory Radic,
0: concluyó algo mucho más sencillo: era intolerante a la lactosa, una condición común que explica muchos de sus síntomas. Dato para cerrar con orgullo. Las ideas de Darwin llegaron a México en francés alrededor de 1870, de la mano de Santiago Sierra, hermano de Justo Sierra, quien las publicó en el periódico El Libre Pensador bajo el seudónimo Eleuteros. En nuestro país, el darwinismo no generó grandes debates biológicos, pero sí encendió discusiones políticas y filosóficas entre los pensadores del siglo XIX. Así que la próxima vez que pienses en Darwin, no imagines solo al sabio con barba blanca en un retrato. Piensa en un padre de 10 hijos que escribía cartas sin parar,
1: que le dolía el estómago después de tomar leche
0: y que necesitó 20 años de dudas para publicar la idea más poderosa de la biología. 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
1: Una forma de asegurar la calidad de los ingredientes que estamos consumiendo es prepararlos nosotros mismos. Por eso, hoy nos acompaña el cocinero tradicional de Campeche, Rafael Meneses, para preparar nuestro propio jamón artesanal en casa.
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1: Bienvenidas y bienvenidos a Revista del Consumidor Radio. Hoy nos acompaña el cocinero tradicional Rafael Meneses, pilar de la cocina mexicana del estado de Campeche, para preparar la tecnología doméstica del mes, jamón artesanal. Bienvenido, chef. Gracias por aceptar la invitación.
3: Muchas gracias por la invitación. Y para empezar con esta tecnología, los ingredientes que vamos a necesitar son 2 kilogramos de lomo de cerdo o pierna, 200 mililitros de agua muy fría, 150 mililitros de concentrado de apio licuado y colado, 45 gramos de sal de mar, 25 gramos de miel, 4 gramos de pimienta blanca y 1 gramo de laurel molido. También ocuparemos un rollo de papel film, hilo de algodón o pabilo grueso, una jeringa de cocina de 20 mililitros, un termómetro de sonda o digital, una bolsa resellable de grado alimenticio y un recipiente hermético con capacidad de 2 kilogramos. Comenzamos licuando el apio con poca agua, colamos y dejamos enfriar. Para preparar la salmuera, disolvemos el jugo del apio, sal de mar, miel, agua fría y las especias hasta disolver completamente. Ponemos la carne en una charola o topper e inyectamos la mezcla por toda la pieza, en espacios de 2 a 3 centímetros. Masajeamos la carne amasándola o golpeándola en un tazón frío durante 30 minutos hasta que absorba el líquido y se sienta pegajosa. La idea es distribuir toda la salmuera para evitar que se reproduzcan microorganismos. Lo refrigeramos en un recipiente hermético durante 24 a 32 horas. Para su formado y compresión, lo moldeamos de forma cilíndrica con las manos, hacemos nudos con el hilo cada 2 o 3 centímetros y vamos a envolver 10 veces con el papel film hasta que quede compacto y firme. Para la cocción calentamos el agua entre 78 y 80 grados Celsius. Sumergimos la pieza y colocamos un poco de peso encima para evitar que flote y cocinamos aproximadamente por 2 horas. Retiramos únicamente cuando el centro del jamón marque de 70 a 72 grados Celsius. Una vez pasado el tiempo, lo llevamos inmediatamente a un baño de agua con hielo durante 30 minutos para el choque térmico y así cortar la cocción. Lo colocamos en una bolsa hermética y en un recipiente para llevarlo a refrigeración de 12 a 24 horas. Le retiramos el plástico y cortamos en rebanadas. Si quieres que tu jamón tenga un color más intenso, puedes añadir 5 ml de jugo de betabel concentrado a la salmuera. Y ojo, nuestra receta es 100% casera y no tiene conservadores sintéticos, por lo que su vida útil es de solo 5 días en refrigeración. Además, para que no se oxide con el aire, solo rebana la porción que te vayas a comer en el momento. Fresco, natural y directo a la mesa. Anímense a prepararlo y cuéntenos en nuestras redes sociales cómo les fue. Además, les invitamos a ver el proceso de preparación en nuestro canal de YouTube Profeco TV. Soy el cocinero tradicional Rafael Meneses López y fue un gusto cocinar con ustedes en Revista del Consumidor Radio.
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1: Buenos días, muy buenos días. Bienvenidos a Enfoque. Ya es jueves 16 de julio del 2026. Soy Mario González y gracias por acompañarme en las frecuencias de NRM Comunicaciones y de todas nuestras plataformas digitales en esta mañana. Estamos desde ahorita hasta las 9 de la mañana. Fabiola Reza, muy buenos días. ¿Cómo
2: muy
1: estás?
2: Muy buenos días, Mario. Auditorio de Enfoque, feliz jueves, 6 de la mañana con 2 minutos, 13 grados. La temperatura en la Ciudad de México, se espera una máxima de 25 hasta 27 grados en algunas zonas. En Guadalajara.
1: Con lluvia.
2: Con chubascos.
1: Chubascos.
2: Con chubascos, así es. Ayer no me tocó lluvia por mi zona,
1: a mí sí, fíjate.
2: ¿Sí?
1: Sí, sí. Pero ya muy tarde, ya llegó tarde, toda la noche prácticamente lloviendo muy fuerte. Así que sí, sí. Se cumplió el pronóstico.
2: Es que tenemos varios fenómenos que afectan al país y que causan chubascos con lluvias fuertes a muy fuertes en gran parte del territorio nacional, con descargas eléctricas y posible caída de granizo, especialmente en el noroeste y en el occidente. En Guadalajara, donde nos sintonizan a través de Retro 107.5 FM, amanecen con 16 grados, esperan una máxima de 28. Y en Monterrey, saludamos al auditorio de Calle, la radio de la ciudad, 104.5 FM, la temperatura es de 23 grados. El termómetro marcará una máxima de 32. Como bien lo comentamos, el Servicio Meteorológico Nacional pronostica lluvias con intervalos de chubascos en la Ciudad de México y en el Estado de México para la tarde de este jueves.
1: Bueno, ¿qué tal Argentina? Ya lo comentábamos fuera de micrófonos, Fabiola Reza y yo. Qué raro que nos podamos hablar de fútbol,
2: sí, claro.
1: Pero fue el tema. O sea, porque qué cosa de partido el día de ayer. Una locura. Los argentinos, bueno, no dejan de festejar. ¿No? Eso tenía yo. De Barcelona me llegaba un mensaje diciendo no son la, es la madrugada, ya la mañanita, 8 de la mañana y siguen festejando aquí la comunidad argentina. No, es que ha sido una cosa de verdad, que un partido de cardíaco. Parece que Argentina, el tango lo lleva en la sangre. Tiene que ser un tango, tiene que ser un drama, tiene que ser hasta el último segundo. Bueno, el minuto 91 fue que se anotó el gol, para que tenga una idea. En 15 minutos resolvieron el partido, que les era adverso, 1-0, primero, y le dieron la vuelta, pero una cosa, y después, pues obviamente, pues todo lo que implica enfrentarse para los argentinos con Inglaterra, con este asunto de los 80s, de la guerra por las Malvinas, sacar una manta, no sé si eso merezca o no una observación o una sanción por parte de FIFA, pero sacar una manta diciendo las Malvinas son argentinas. Había mucho para los argentinos en juego, no tanto para los ingleses, más para los argentinos, lo siento así. Y algunos enfrentamientos después del festejo entre hinchas de Argentina y de Inglaterra, allá en Atlanta, donde fue el partido. Y pero qué partido, ¿no? Es cardíaco. Así.
2: La totalmente. Prensa nacional, internacional y por supuesto la argentina, pues destacan esta hazaña del albiceleste. Algunas de las portadas de ese país dicen finalistas heroicos, el milagro con fútbol, una remontada histórica, épico, partido dramático. Y lo último, como bien lo comentabas, el malvinazo. La polémica que ha sido pues esta manta que desplegó la albiceleste tras el triunfo frente a Inglaterra.
1: Muchos cuestionamientos de Inglaterra también, de la forma de juego. La jornada dice, fíjate, analiza FIFA, sanciona Argentina por mensaje político.
2: Pues
1: está prohibido por la FIFA, mensajes políticos. A pesar de esto, los albicelestes mostraron esta manta con la frase "Las Malvinas son argentinas" al término del partido.
2: Y por supuesto que hay reacciones del gobierno británico, que va a esperar que la FIFA abra una investigación, pues después de esta muy polémica manta que se ha hecho viral en las redes sociales. Esta imagen no fue publicada por los diarios de circulación nacional e internacional.
1: Ya.
2: Solo es viral en las redes sociales.
1: En las redes sociales. Pero bueno, aquí en México, ¿dices?
2: Sí, o la prensa argentina, más que nada.
1: En la prensa argentina, sí. Sí, en México sí se publicó. La jornada la tiene en primerísima plana también. En fin, bueno, fue un partidazo esos de Copa del Mundo. Y va a haber una final espléndida. Yo creo que dos partidos. Se había cuestionado mucho Argentina, cómo venía jugando, que no había enfrentado a los mejores.

0: que había sido favorecido. Aquí creo que todo eso se despejó y siempre Argentina sabe jugarle a cada uno que enfrenta. Y así fue. Y creo que aquí se despejan dudas de que si el arbitraje, de que si es o no merecido, llegaron y van a enfrentar a uno de los mejores equipos de la Copa, a España. Va a ser un duelazo. Un duelo sensacional. Ya estaremos hablándolo, por supuesto, todo esto. Pero además tenemos temas nacionales. Sigue el tema de Marina del Pilar, la gobernadora de Baja California, de Marina del Pilar Ávila, y todo el asunto con la difusión de los audios de una conversación que habría tenido con supuestos intermediarios de agencias gubernamentales de Estados Unidos. Bueno, y es que la gobernadora acusó ahora a su antecesor, Jaime Bonilla, también de Morena, usted lo sabe, enemigos políticos, pero entre morenistas te veas. Ella dice que Jaime Bonilla está detrás de los audios en los que conversa con supuestos intermediarios de Estados Unidos. Aseguró que Bonilla lo contactó vía WhatsApp para plantear las reuniones entre ella y los agentes para solucionar el problema del retiro de su visa. O sea que fue Bonilla el que le ofreció y ahora la acusa. Bueno, vamos a escuchar lo que dice la gobernadora en funciones.
1: Me ofreció reunirme con personas de Estados Unidos para platicar con el tema relacionado con mi visa. Confié de buena fe en mi antecesor. Y tuve esa reunión de la cual se han difundido ciertos fragmentos. Hoy queda claro para todos que fue una trampa.
0: ¿La chamaquearon? ¿Así? La mandataria estatal dijo además que analiza tomar acciones legales y reiteró que nunca entregó ni entregaría información delicada relacionada con la seguridad nacional, aunque la ofreció.
1: ¿Y las acciones legales estamos considerándolas? Estamos considerando qué tipo de acción se puede presentar. Aún no lo tenemos definido, pero sí estamos considerando acciones legales.
0: Jaime Bonilla rechazó las declaraciones de Marina del Pilar. En un comunicado emitió que por el Partido del Trabajo que el exgobernador atribuyó los señalamientos a una crisis de pánico de la gobernadora. Dijo no entender cómo una persona que se presume inteligente pretenda que la opinión pública le crea que quien la ha señalado de vínculos con el narcotráfico pueda facilitarle recursos para evitar los cargos y las sanciones que podría resultarle. O sea, dice, es increíble que diga que yo le ofrecí una intermediación, pues nada que ver. Más tarde, en entrevista, aseguró que ni su número telefónico tiene. Vamos a escuchar.
2: No me acuerdo yo de una conversación en WhatsApp con ella. Pues yo le pediría a la gobernadora que despierte, ¿verdad? Porque pues sigue soñando con recibir una llamada mía. Somos, hacernos enemigos. Y porque así lo ha definido ella, y se me hace muy raro que ella tome una llamada o genere una llamada para consultarme a mí o preguntarme a mí sobre algunos agentes. Yo lo tomo de ella como todas las demás acusaciones que ella ha hecho. Una persona que está desesperada, y una persona desesperada hace decisiones desesperadas.
0: Sí llama la atención, porque no, eso de que son enemigos políticos no es nuevo. Y que la gobernadora diga, pues es que me llamó muy buena onda, así como tratando de tender puentes, pues eso es lo que dice, cuestiona Jaime Bonilla. ¿El gobierno federal qué dice al respecto? Nada, no pasa nada ahí. No, no es un asunto que merezca atención. Y obviamente, pues, hay la suspicacia de que si hubiese sido un gobierno de oposición, ¡uy! No, bueno, traición a la patria por las conversaciones y el tono de las conversaciones con agentes de Estados Unidos, ofreciendo información clasificada de mesas de seguridad, por mínima que sea, juicio político por parte de Morena en cualquier congreso, en el estatal, en el federal, donde sea. En fin, eso creo que queda ahí, ¿no? Que el comportamiento de el gobierno ha sido así, un poco, pues aquí no hay nada que perseguir, ella ya aclaró las cosas y no pasa absolutamente nada. Bueno, vamos a estar hablando del tema, por supuesto. Tenemos pactado una entrevista con el exgobernador Jaime Bonilla para ver sus consideraciones y qué opina al respecto, aunque ya escuchamos una parte. Y tenemos más información en este resumen que le preparamos aquí en la redacción de Enfoque. Nuevas designaciones del Departamento del Tesoro de Estados Unidos. Ya designó a los cárteles de Juárez y de los Viagras como organizaciones terroristas extranjeras y globales, especialmente designados. La medida contempla sanciones financieras, congelamiento de activos y restricciones comerciales.
3: El Gabinete de Seguridad Federal informó que colabora con las autoridades de Baja California para esclarecer la agresión contra la regidora de Tecate, María de Jesús Quijada, y contra su familia en este ataque en el que su esposo resultó muerto. Informó que como parte de las primeras diligencias fue localizado un vehículo incendiado con características similares al utilizado por los agresores, esto a 3 kilómetros del lugar de los hechos. El estado de salud de la funcionaria se reporta como estable.
0: El gobernador de Texas, Greg Abbott, ordenó a la policía estatal investigar la muerte del migrante mexicano Lorenzo Salgado, quien recibió un disparo de un agente del ICE. Aseguró que será una investigación independiente. Por cierto, el ICE mantiene bajo custodia a Víctor Salgado, hermano de Lorenzo, pese a que es uno de los principales testigos de lo ocurrido. Su testimonio contradice la versión de la agencia sobre los hechos.
3: Y se registró un nuevo accidente en el tren interoceánico. Un convoy de carga se salió de las vías en el mismo tramo donde en diciembre pasado se descarriló el tren, dejando 14 muertos. En esta ocasión no se reportaron personas lesionadas.
0: Tras una reunión en Palacio Nacional, la presidenta Claudia Sheinbaum y el mandatario de Panamá, José Raúl Mulino, acordaron relanzar la relación bilateral mediante el impulso al comercio, las inversiones y la cooperación científica y tecnológica. En ese marco, nuestro país expresó su respaldo a la neutralidad del Canal de Panamá. Vamos a escuchar a la presidenta.
4: El encuentro que hoy celebramos permitirá profundizar y relanzar nuestra cooperación en áreas estratégicas como el comercio, la inversión, la conectividad, la infraestructura, la seguridad. Estamos convencidos de que el crecimiento económico adquiere su verdadero sentido cuando se traduce en bienestar para las personas.
3: La Fiscalía de la Ciudad de México investiga la agresión contra una recepcionista de un hotel en Santa Fe, aquí en la zona de Santa Fe, en la alcaldía Coajimalpa, presuntamente cometida por un huésped identificado como Octavio Jorge Cortés Jiménez. Esto quedó grabado, el video fue difundido en redes sociales y ha causado la indignación.
0: Indignante, ¿eh? Yo pude ver las imágenes y sí, es terrible.
3: Es terrible que este hombre...
0: A golpes.
3: Octavio Jorge Cortés Jiménez, así se ha identificado al agresor, haya atacado con tanta violencia, sí, a esta mujer recepcionista. Y lo más increíble todavía es que el supuesto guardia de seguridad que estaba con ella no movió un solo dedo.
0: Nada, no hizo nada. O sea, fue una escena de pues varios segundos y el guardia de seguridad no hizo absolutamente nada. Es increíble. Defender a su compañera de trabajo, finalmente.
3: Pues claro, ajá. Y nada. Es guardia de seguridad.
0: No, bueno, nada. En fin, a ver, eso de que el cliente tiene la razón, espéreme tantito, ¿no? Bueno.
3: Y aunque la tenga, no tendría por qué haberla golpeado de esa manera.
0: No, qué cosa.
3: A nadie.
0: A nadie, por supuesto. Fue detenido en la Ciudad de México un sacerdote investigado por el presunto delito de pederastia agravada con un menor de edad. La investigación inició tras la denuncia presentada por la madre de la víctima, quien aseguró haber encontrado en el teléfono celular de su hija conversaciones de contenido sexual con un contacto identificado como Winnie Pooh, alias que presuntamente el religioso le pidió utilizar para ocultar su identidad. La Arquidiócesis Primada de México informó que va a colaborar con las autoridades y anunció que iniciará una investigación conforme a derecho canónico, además de aplicar las medidas cautelares correspondientes. Ojalá no pase lo que hacen con el derecho canónico, que lo mandan a otro lado, ¿no? Al padrecito, bueno, ya, ¿dónde está? Pues quién sabe, se fue a cualquier otra ciudad ahí a estar haciendo sus actividades.
3: Y autoridades federales y estatales recuperaron en Chalco, en el Estado de México, un cargamento de insumos farmacéuticos y medicamentos con un valor aproximado de 2,500,000 pesos que había sido robado.
0: Y el secretario de Estado de Estados Unidos, Marco Rubio, encabezará este jueves en Washington una reunión ministerial para abordar lo que el gobierno de Donald Trump califica como un resurgimiento del terrorismo político de extrema izquierda. El encuentro buscará fortalecer la cooperación internacional, el intercambio de información y las acciones contra grupos violentos, según Washington.
3: Un migrante venezolano murió bajo custodia del Servicio de Inmigración y Control de Aduanas de Estados Unidos mientras era trasladado entre dos centros de detención en Georgia. La agencia informó que la causa del fallecimiento habría sido un paro cardíaco.
0: Y concluimos con esto. La Asamblea Nacional de Francia aprobó la legalización de la eutanasia y el suicidio asistido para pacientes con enfermedades graves, incurables y con sufrimiento considerado insoportable, aunque bajo estrictas condiciones y con supervisión médica. Es parte de la información más importante de México y el mundo. Regresamos con lo que están comentando los diarios y toda la información en desarrollo aquí en Enfoque.
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11: ¿Cómo se juega el fútbol adaptado? El fútbol adaptado es una modalidad que modifica reglas, espacios, materiales y dinámicas del juego para permitir la participación de personas con distintas discapacidades. Estas adaptaciones buscan transformar el entorno para hacerlo más accesible e inclusivo. Por ejemplo, pueden ajustarse el número de jugadores, el tamaño del campo o el tiempo del juego, e incluso incorporar elementos como balones sonoros para personas con discapacidad visual.
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15: El que domina a otros es fuerte. El que se domina a sí mismo es poderoso. 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Lao Tse.
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0: 6:19 a.m. Quiero decirle que podemos estar en contacto, por supuesto, si tiene algún comentario. Escríbanos al 55-55-85-77-5574, en nuestra línea directa de WhatsApp. Vamos con lo que están comentando los medios de comunicación esta mañana, Fabiola.
20: Además de Argentina, por supuesto, en temas nacionales, tras una serie de pifas, esto que le dábamos a conocer ayer, dieron a Estados Unidos al piloto del caso El Mayo, es la portada del Universal. La presidenta Claudia Sheinbaum conmina a la DEA a ocuparse de Estados Unidos y a combatir el tráfico de drogas en ese país, son las declaraciones que retoma El Heraldo y La Jornada. Darán hasta 70 años de prisión por feminicidio, es la portada de Excelsior. Milenio también destaca el mismo tema, proyecta la presidenta condenas de 50 a 70 años para feminicidas. Desaparece Pemex, uno de cada 12 barriles, es la portada de Reforma. Fallan cuentas a la empresa por 138 mil toneles de crudo diario. La Razón hace un análisis muy, muy peculiar. Pre-campañas. La disputa en las redes sociales ya se libra con gasto de millones de pesos rumbo a las elecciones de 2027. Y por último, la prensa estadounidense, me voy a enfocar en la encuesta que publica hoy el Washington Post. La aprobación del presidente de Estados Unidos se encuentra estancada y la mayoría de los estadounidenses, 61%, es decir, 6 de cada 10, tiene una opinión negativa del mandatario. El apoyo también ha disminuido entre muchos, muchos republicanos. Son las portadas de este jueves. Mira,
0: que ahí te va, que dice The Guardian, este periódico británico. Dice, respecto al Mundial, en primera plana, digital, el gobierno británico respalda las peticiones para que la FIFA investigue a la Argentina por las pancartas de las Malvinas. Tuchel, el entrenador alemán de la selección inglesa, asume la responsabilidad en medio de críticas a sus tácticas. Eso dice The Guardian. Y The Sun, también otros diarios británicos importantes, manos fuera. Puede que el Mundial no sea nuestro, pero las Malvinas sí. Critica Downing Street, el primer ministro, mientras el primer ministro pide que Argentina sea investigada por la FIFA por la pancarta. Esto molestó mucho, por supuesto, llama la atención. Muchos de los jugadores, incluso que están cargando la pancarta, argentinos, juegan en Inglaterra,
20: es lo que en comentar. La Premier League. El ministro británico de Ciencia, él se llama Peter Kyle, subrayó que la política debe mantenerse al margen del fútbol y que pues está... del despliegue y la celebración con esta manta fue totalmente inapropiado, por lo que espera que la FIFA abra una investigación.
0: Bien, bueno, vamos a estar muy pendientes. Y vamos, bueno, vámonos con esto. El tren interoceánico volvió a descarrilar en Oaxaca. El accidente ocurrió en el mismo tramo donde otro tren se salió de las vías dejando 14 muertos. Karina García nos tiene el informe.
1: Así es, Mario, el tren interoceánico registró un nuevo descarrilamiento la madrugada de este miércoles en el kilómetro 230+80 de la línea Z entre Nizanda y Chivela en Asunción Ixtaltepec, aquí en Oaxaca. El incidente ocurrió en el mismo tramo, donde el pasado 28 de diciembre un accidente ferroviario dejó 14 personas fallecidas y casi un centenar de lesionados. La Secretaría de Marina informó que en esta ocasión no hubo víctimas ni daños a la población. El convoy involucrado era un tren de carga que regresaba de Coatzacoalcos, Veracruz, para participar en el traslado de vehículos llegados al puerto de Salina Cruz. Autoridades activaron los protocolos de emergencia y realizaron labores para retirar las unidades y evaluar los posibles daños en la vía. Comentarte, Mario, que efectivamente este tren venía de Coatzacoalcos para transportar casi 3,000 unidades de automóviles Hyundai que pues llegaron al puerto de Salina Cruz, esto con el objeto precisamente de agilizar este traslado hasta Veracruz. Mario, pues
0: ¿no? Bien, pues gracias. Y el mismo lugar y en la misma vía, y en fin, algo pasa con ese tren, pues que se ha tratado de resolver, pero definitivamente no. Ya van 14 muertos, ¿eh? No es poca cosa. Gracias, Karina.
1: Gracias, buenos días.
0: Buen día.
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0: Hola Javier, ¿cómo estás?
23: ¿Qué tal? ¿Cómo estás, Mario? Hola Fabi, buenos días.
20: Muy buenos días, Javi.
23: Con el gusto de saludarles y pues nada, que tenemos ya una final.
0: ¿Qué tal, oye?
23: Una final. Que tampoco debería sorprendernos y aquí lo comentábamos ayer. A ver, Inglaterra llegaba incluso en las apuestas ligeramente favorito.
0: Sí.
23: Pero decíamos, Argentina.
0: Sabe jugar estas instancias.
23: Sabe jugar este tipo de partidos y ayer lo demostró una vez más.
0: Bueno, se le estaba yendo de las manos, o sea, ya fue...
23: Sí, pero ¿cuántos partidos no ganó así?
0: Ganó en los últimos minutos. Bueno, ya ni siquiera en los minutos de compensación.
23: 11 goles anotados en tiempo de compensación tuvo Argentina. No, de total, 9 fueron anotados en tiempo de compensación. 9 goles. Viniendo de atrás. O sea, es impresionante lo de Argentina. Esta mentalidad, ¿no? Esta forma de jugar. Veía un periodista argentino que no recuerdo el nombre, ni con todo respeto ni vale la pena recordarse de él, pero decía, es que Inglaterra intentó jugarle como le jugó a México, pero Argentina no es México.
0: Y totalmente.
23: Que dijo la verdad, ¿eh?
0: No, totalmente.
23: No dijo
0: totalmente.
23: Nada que no sea cierto.
0: A ver, nosotros, México, fue la misma estrategia básicamente de Argentina, creo que no.
23: De salió, Inglaterra.
0: De Inglaterra, perdóname, que se echaron para atrás después de tener la ventaja. Y nosotros, ¿cuántos centros? Más de cerca de
23: 34, 37, ya no recuerdo.
0: Unos 40 centros. Que ninguno... aquí tenías a Messi mandando centros. Es muy distinto.
23: Sí, también, no, claro.
0: Las dos asistencias fueron de Messi,
23: que es el líder en asistencias histórico de los mundiales. Además de goles, asistencias.
0: Además de goles, ¿no?
23: Sí, totalmente de acuerdo contigo. y vemos la diferencia con mucho respeto, porque creo que sí nos dieron muchas alegrías esta selección, la selección mexicana de fútbol, pero pues hay una diferencia significativa. Bueno. Aquel partido contra Inglaterra con un hombre más, a la altura de la Ciudad de México, y no se pudo abrir el ostión. Y Argentina, su forma de jugar, más recursos sin duda que la selección mexicana de fútbol, y más talento, sin duda también, acaba consiguiendo una victoria, que además, ojo, los goles cayeron en 8 o 9 minutos, cayeron los dos goles igual.
0: Sí, y en esos 8 o 9 minutos, dos postes de también, McAllister.
23: De McAllister.
0: Dos postes que pudieron haber sido, ahí fue cuestión de suerte.
23: Sí, claro, sí. Y lo de Inglaterra, bueno, Thomas Tuchel dice, asume su responsabilidad. Pues sí, claro, digo, tiene que hacerlo además. Uh-huh. Entiendo, y muchas veces escuchas este argumento de parte de los expertos, Miquel Mario, en el que no es que Inglaterra se haya echado para atrás, sino fue Argentina el que la echó hacia atrás. Probablemente sí, pero le faltaron recursos a Thomas Tuchel y su equipo para buscar alternativas, sabiendo que después del gol Argentina se iba a ir al frente con todo. Le faltaron argumentos, 55 minutos prácticamente así. Esto es terrible. Ojo, un dato interesante, después del gol de Gordon, que fue el primero del partido, el de la selección de Inglaterra, el tiempo de posesión fue de 12% para Inglaterra y 88% para Argentina. De ese calibre, de ese tamaño fue la victoria de la selección de Argentina, que bueno, pues ahora está instalado en otra final, y además final consecutiva. Solamente ha habido dos bicampeones en la historia. Uno de ellos, por supuesto, ha sido Brasil, y ahora pretende Argentina ser bicampeón porque es el campeón vigente y busca repetir. Lo que ya decían ustedes de las Malvinas, esta pancarta que ahí apareció, vamos a ver en qué termina, porque sí creo que ya la FIFA tiene muchas cosas por las cuales responder. Ha habido muchas irregularidades, por ejemplo también lo de Lautaro Martínez, que fue el autor del segundo gol. Uh-huh. Él también en el partido contra Suiza saltó a la tribuna después del gol, se quitó la playera y no lo amonestaron. De haberlo amonestado, habría recibido una segunda amonestación y habría sido suspendido para el partido de ayer. Yo sé que estuviera, no existe, es ocioso a veces, pero creo que la FIFA tendrá que responder por muchas irregularidades que ha habido, como esa famosa manta que acabó apareciendo al final del partido, que bueno, pues me parece que acaba también ensuciando un poco. Y ojo, recordemos, Mario, que en la conferencia previa había dicho Lionel Scaloni, el entrenador de la selección de Argentina, que esto solo era un partido de fútbol. Pues solo es un partido de fútbol, decía Lionel Scaloni. Pues no, ya vimos que no. No fue para Argentina, no era un partido.
0: No lo era, claro.
23: No era un partido más de fútbol. Pues ahí está entonces, Mario. Argentina va a enfrentar a España, el partido por el título. Y el partido por el tercer lugar está interesante, Francia contra Inglaterra. Yo sé que es un partido que igual no tiene el mismo interés, pero ver a dos muy buenas selecciones, ¿no?
0: Pero pues eso va a quedar ni para la anécdota ni para la historia. Nadie se recuerda, ya ni me acuerdo quién jugó el tercer lugar de... No, me acuerdo que estaba Croacia, tal vez, no me acuerdo, Marruecos.
23: Ah, Croacia-Marruecos.
0: Sí.
23: Mira, pues sí te acordabas.
0: En el pasado, sí.
23: Croacia-Marruecos,
0: sí, pero Croacia. Bueno, ya no me acuerdo ni quién ganó, eso sí, no me acuerdo.
23: Ganó Croacia. Mira. Ganó Croacia y Marruecos terminó cuarto, por cierto. Sí, por cierto, Croacia... En el 2018 fue subcampeón.
0: Sí.
23: Hace 4 años fue tercer lugar. O sea, lástima que ahora ya no le alcanzó a la selección de Croacia. Pero bueno, pues ahí está. Una final que se va a jugar el próximo. Y además una final en la que nunca había habido dos equipos de habla hispana.
0: Sí.
23: Se habla español.
0: Oye, hay polémicas, obviamente, que el zape que le dio Bellingham a un jugador, al jovencito.
23: Al final del partido, sí.
0: Al final del partido, que qué le dijo, que qué no le dijo, que si está merecido o no. La pancarta de las Malvinas también, que se mete en la política, y hay una investigación ahí que exigen los británicos. Y un pisotón que yo honestamente no lo vi en el último gol de Argentina contra uno de los defensas, que sí lo vi retorcerse de dolor al defensa británico, al defensa inglés. Pero no lo registré, la verdad, hasta ahora que veo las fotos,
23: sí, claro,
0: que están publicando la prensa, sobre todo británica, pues hay un pisotón ahí. Entonces, bueno, pues ahí queda la polémica. Lo cierto es que, pues creo que sí, fue una ola de ataque muy incontenible, ¿no? Y con la estrategia de echarse para atrás, porque eso fue lo que se le está criticando.
23: También tanto. Enzo Fernández, el autor del primer gol, en el primer tiempo hay una jugada por detrás, llega un jugador, le mete el antebrazo en la nuca al jugador de Inglaterra, sí, lo derriba. O sea, va por la disputa por el balón, pero le mete el antebrazo en la nuca. eso también tiene que haber sido expulsión, el autor del gol.
0: Para mí serían jugadas futboleras que no, pero con el antecedente de Egipto, que le anularon un gol por un pisotón en 40 kilómetros de distancia, pues sí llama la atención, ¿no?
2: Esas
0: sí,
2: son claro. las polémicas que ahí están. En fin.
23: Pues ahí está, entonces tenemos ya a estos dos equipos que van a meter. Qué buen partido me lo parece.
0: No, va a ser un partidazo.
23: Interesantísimo.
0: Ahí sí que no me atrevo a decir que iba a ganar.
23: Oye, además, el envión anímico con el que llega Argentina a este partido, ¿no? Uh-huh. Con el envión anímico el que llega va a ser de verdad importantísimo. Y lo de España, que es un equipo, de verdad me encantó lo de España hace un par de días, la forma en la que jugó. Fue un partido de ajedrez, ¿eh?
0: Sí.
23: Ese partido. Qué bien lo diseñó Luis de la Fuente. Bueno, vamos a ver qué esperamos para el próximo domingo. Lo que sí también, Mario, para ti y Fabi, que son muy aficionados al fútbol mexicano y a la Liga MX, hoy arranca la actividad de la Liga MX.
0: Ándale, pues.
23: Inicia el apertura 20. Ya sabíamos, desde que se hizo el calendario de la Liga MX, sabíamos que se inauguraba la temporada en pleno mundial.
0: Ajá.
23: El pleno mundial, habrá partidos el día de hoy, mañana y el día sábado por la noche,
0: yeah.
23: Es decir, no se va a interponer con el partido por el tercer lugar, pero hoy arranca la actividad. Fíjate este partido que nos remite, bueno, ni tú ni yo vivíamos en aquellos años de los años 30,
0: no, bueno,
23: en los años
0: 20,
23: no, bueno. ni nuestros padres, pero bueno, en Necaxa contra Atlante, por la rivalidad, por lo que se reviven dos de los equipos más antiguos, Necaxa y Atlante.
0: Lo bonito es que regresa el Atlante ya.
23: Sí,
0: con
23: sí,
0: tanta
23: sí.
0: afición que tiene, ¿eh?
23: Sí, no sé cuánta haya, y no eso sé. Es interesante. No sé, yo creo que en el camino se ha ido perdiendo alguna, porque además fue un equipo que se desarraigó de la Ciudad de México desde hace mucho tiempo, ¿no?
3: La afición está encabezada por mi papá, que le mando un saludo. Sí, y mi hermano.
23: Sí, claro.
0: Oye, ¿sabes qué? La camiseta está provocando curiosidad, ¿sí? En muchos uh-huh. chavos, ya vi que oye, qué bonita camiseta tiene en Atlante, o sea, ya está, ahí como que.
23: Hasta el Pato Merlín traía la del Atlante, lo invitaron,
0: ¿ah, sí?
23: Invitaron al campo de entrenamiento al Pato Merlín, y ahí fue, acudió con su playera del Atlante, el Pato. Sí, está interesante, el regreso del Atlante, sin duda, por supuesto, el partido se juega en Aguascalientes, ahí estará el regreso de Atlante en la primera división. Ojalá que Atlante ya nunca se vaya, ¿no? Ya que se quede, ya que se quede. Y miren que no soy aficionado al Atlante, pero es un equipo que tiene que estar.
0: Sí, la historia. Tiene historia, pues claro que sí.
23: Y Necaxa igual.
0: Mazatlán.
23: Sí, con todo respeto.
0: Con todo respeto, la verdad.
23: Sí, con todo respeto,
0: pues digo, ahí hay muy buen béisbol, ¿no?
23: Béisbol, sí, gran béisbol. Gran béisbol. Gran béisbol. Que por cierto, ahora que lo menciona rápidamente, Andrés Lillo viene a ser auxiliar de Rafa Márquez. Uh-huh. Él fue fue asistente de Pep Guardiola, pero dirigió un tiempo a los Dorados de Sinaloa, por cierto.
0: Ah, mira.
23: Es un español, pero bueno, Necaxa contra Atlante, Tijuana va contra Tigres, partido que usted puede seguir en caliente.mx, dos encuentros que usted puede seguir en caliente.mx, le invito a que descargue la aplicación, que es gratuita, recibirá $1,000 para una primera apuesta. 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Mario, si te parece, pues más adelante seguimos con más información, por supuesto, del Mundial y otras cosas, porque también este fin de semana, Gran Premio de Bélgica en Spa-Francorchamps.
0: Bien, gracias, Javier.
23: Buen día.
0: Hoy 6:34, un buen pretexto para saludar a la comunidad española y a la comunidad argentina que nos escucha aquí en Enfoque. Hay una enorme comunidad en México de ambas naciones, así que saludos muy especiales y que gane el mejor. Ahí sí que no me atrevo a decir quién va a ganar, ni favorito, ni nada, porque va a estar tremendo ese partido. Regresamos.
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0: Martín, ¿cómo estás?
29: Mario, ¿qué tal? Fabi, buenos días.
3: Muy buenos días, Martín.
29: Y hablemos también, Mario, de finanzas personales, finanzas del patrimonio, que a veces es importante también reflexionar cómo proteger nuestros bienes, ¿no? Mucho hace la autoridad cuando vienen reclamos de los ciudadanos, cuando vienen peticiones de los ciudadanos de que haya leyes que te protejan en tu patrimonio, pues que se conozcan y que de alguna manera pues también las instancias involucradas hagan que estas leyes se respeten. Y me refiero concretamente al tema de la ley contra los montachoques, esta ley que el año pasado el gobierno de la Ciudad de México y el Congreso Capital emitieron para proteger a los propietarios de vehículos, principalmente de esta modalidad de extorsión que se da en las calles, en donde te provocan un choque y bueno, pues a partir de ahí se genera un auténtico terror para quienes van manejando, muchas veces sorprendidos porque de repente pues, son 5 o 6 personas rodeándote con la intención de extorsionarte, ¿no? De llevarse un dinero, de sí. Sacar tu tarjeta y además de amedrentarte. Entonces todo esto afecta a tu patrimonio.
0: Ayer veía unas imágenes también, bueno, de un montachoques desafortunado porque se encontró con la policía, pero es en un cochecito pequeñito, iban 5 tipos enormes, que son los que te extorsionan, es decir, ¿sí? Obviamente propician que les choques, se bajan los 5 y te empiezan a amedrentar y pues es una extorsión, es más que una extorsión, es prácticamente un asalto. pero pero había una policía, una patrulla de la policía, y ahí se frustró la cosa. Me parece muy importante que se esté haciendo una estrategia a nivel nacional, sin
29: duda. Sí, justamente porque además de que las autoridades en la Ciudad de México se involucraron, el Congreso y el gobierno, también las empresas aseguradoras tomaron ya cartas en el asunto, y hay una estrategia, exactamente, Mario, hay reglas ya establecidas. Cuando tú llamas a las empresas aseguradoras y les dices que es una especie de extorsión, se activan determinados mecanismos. De hecho, vamos con mi compañero Ernesto Gloria, quien nos tiene justamente esta información, porque ya no solamente será en la Ciudad de México, Ernesto, sino ahora que se habla de que a nivel nacional la ley contra la extorsión de los montachoques se pueda implementar. Cuéntanos, Ernesto, buenos días.
9: Es lo que se está buscando, Martín. Muy buenos días, Mario. Auditorio de Enfoque, la Asociación Mexicana de Instituciones de Seguros afirmó que trabaja con autoridades para prevenir y atender siniestros por estos llamados montachoques, extorsiones que, dijo, se pueden identificar a través de conductas como maniobras bruscas de los otros conductores, agresividad, rechazo a la aseguradora o exigencias económicas. El organismo hizo una serie de recomendaciones para evitar ser víctimas de este tipo de delitos. ¿Y qué hacer si están ya y los conductores involucrados en estos casos? Es la voz de Norma Alicia Rosas, directora general de la AMIS, aquí en Enfoque.
10: Bueno, primero, mantener la calma, permanecer adentro del vehículo para estar seguro. Cuando las condiciones de seguridad así lo permitan, nunca entregues dinero ni los bienes a quienes intenten resolver el incidente mediante amenazas o presión. Lo más importante, llama al 911 y a la aseguradora y especifica que te están tratando de amenazar, es una posible extorsión, para activar los protocolos correspondientes. En el 911 ya saben qué hacer cuando este tipo de situaciones ocurren, y en estas situaciones activan muy rápido a los policías para que lleguen, te auxilien y activen los protocolos específicos.
9: También, en la medida de lo posible y sin poner en riesgo la seguridad de los conductores, registrar los datos del vehículo involucrado para que quede un registro para las autoridades. Añadió que la utilización de cámaras, tanto internas como externas, ha sido una medida eficaz que ha desincentivado este tipo de modalidad, y afirmó que además sirve como evidencia para deslindar responsabilidades. Apuntó que uno de los factores aprovechados por los delincuentes está relacionado con la distracción al usar el teléfono móvil, que precisamente distrae a los conductores, así también como la identificación de aquellos vehículos que cuentan con un seguro. Apuntó que un avance es que este tipo de delitos ya se considere una extorsión, aunque señaló solo en la Ciudad de México, por lo que se trabaja ya para que esto se extienda en todo el país. Es nuevamente la voz de Norma Rosas.
10: De los montachoques, algo que es importante es que ya se tipificó. La Ciudad de México ya lo tipifica como extorsión. Entonces, al ya ser un delito perfectamente tipificado, pues entonces creemos que esto también va a ayudar a que esto se pueda llevar pues a otro tipo de instancias. El Código Penal ya lo tipifica como una extorsión, y vamos a trabajar para que esta práctica se lleve a cabo en todo el país.
9: Pues ahí una tarea pendiente para los congresos locales para que se apuren en esta medida que realmente es importante para los ciudadanos. Por lo pronto, el reporte que les tengo.
0: Muy bien. Qué tema, ¿eh? Y ha crecido. Y es así, ¿no? Va fluctuando. A veces crece. Cuando ven que está funcionando, pues se meten más a la actividad. Cuando hay este tipo de operativos, se van a otro tipo de extorsiones. A ver, es gente que vive de eso, ¿eh?
29: Sí, justo, Mario. Y ahora no solamente es en vehículos, también son motos de la Ciudad de México que también se prestan a esto. Y yo creo que el hecho de pedir de parte del AMIS que se extienda a nivel nacional será importante. Quizá una iniciativa a nivel federal pudiera ya comenzarse a dar, porque como tú señalas, es gente que solo está pensando cómo hacer dinero fácil, presionando y muchas veces a costa de los ciudadanos. Así es que ahí está, una de las recomendaciones es justamente tener un seguro para su vehículo, porque ellos saben que los vehículos algunos años de antigüedad, pues generalmente ya la gente no les compra el seguro, y entonces son a quienes van justamente a extorsionar. Los vehículos de modelo reciente, muchos de ellos porque son comprados a crédito, obligatoriamente traen un seguro, sí. Y ahí generalmente pues ya no les sale negocio, entonces
0: hay sí, que pero tener te presionan mucho para que no llames, sí. Ni siquiera al seguro. Totalmente. Si me estás llamando, te hacen, te digo, por eso van tantas personas, o dos o tres, que te amedrentan, que te golpean el vehículo, que no permiten que llames, es todo, tienen preparadísimo el escenario, ¿no? Para para provocar temor, obviamente.
29: Pues este es uno de los temas, Mario, que hay que a veces poner sobre la mesa en el sentido de cuidar también nuestro patrimonio y no solamente pues estar de alguna manera esperando a que la autoridad solamente haga sus actividades. Ellos lo hacen, pero también como ciudadano hay que aprovecharlas y exigirlas, ¿no?
0: Sin duda, sin duda. Bueno, pues sí, bueno, tenemos, Martín, Mario. Y estaremos obviamente en el tema y en otras cosas importantes que tienen que ver con la economía de nuestro país. Por lo pronto el dólar y el precio del petróleo ahí se quedaron, ¿no? Después de las hostilidades que se han estado registrando ahí en el estrecho de Hormuz.
29: Fíjate que incluso ayer hubo ligeros descensos, sobre todo en el de Europa, que bajó medio dólar, pero ya esta mañana vemos incrementos. El Brent de Europa $1, el de los Estados Unidos también $1, ya está el de Estados Unidos en $80. Yo no sé si ahora el frente con Brasil, entre Estados Unidos y Brasil, se viene a sumar a todos los frentes que tiene abiertos Estados Unidos. Hoy anunciaron, bueno, por la tarde noche de ayer, que Estados Unidos le pone aranceles a Brasil, a algunos productos de Brasil, 25% de arancel a productos brasileños, y ya esta mañana Brasil respondió que van justamente a hacer exactamente lo mismo. Entonces, pues ya no solamente es México, ya no son los países asiáticos, ahora ya va Estados Unidos contra Brasil.
0: Vaya, vaya, vaya, ya es la nueva realidad. Gracias, Martín.
29: Buenos días.
0: 6:46, regresamos.
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0: Son ya las 6 de la mañana con 50 minutos aquí en Enfoque. Por incumplimiento de pagos de Pemex, empresarios tabasqueños preparan protestas. A ver, vamos con Javier Marín, cuéntanos.
2: Hola Mario, buenos días. Efectivamente, Eustacio Pérez García, líder de los subcontratistas, denunció el incumplimiento sistemático de los acuerdos de pago alcanzados con Petróleos Mexicanos para liquidar los adeudos pendientes correspondientes al ejercicio fiscal 2024. Esta problemática afecta a más de 300 proveedores solo en Tabasco y se extiende a las regiones petroleras de Campeche y Veracruz, consolidándose como uno de los pasivos más significativos del APAR estatal en la zona. Respecto al estatus de pagos, Pérez García dijo que existe una discrepancia entre las declaraciones de Pemex y la realidad operativa. Aunque la petrolera alega haber realizado dispersiones, el líder estimó que estas solo han cubierto entre un 15 y un 20% y la mayor parte se debe. Aquí escuchemos parte de lo que dijo Pérez García.
4: Se llegó a un arreglo, un plazo, dejamos un ratito en paz este programa de recuperar pagos, pero pues ya llega el momento en que los acuerdos no se cumplen, tanto por parte de Pemex como por parte de los contratistas, a los subcontratistas, y es hora de retomar. Vamos a reunirnos en los próximos días aquí en la ciudad de Villahermosa, todos los afectados del tema. La deuda 2024 realmente no se avanzó mucho con el tema, no se ha podido copadear y es la deuda más grande que se tiene aquí en Tabasco, Campeche y Veracruz. Se retoma el proyecto otra vez, la lucha, porque no hubo acuerdos, no se cumplieron por las partes.
2: Digo que además hay un efecto en cadena, muchos contratistas que recibieron esos pagos parciales han omitido liquidar a sus propios subcontratistas, lo que agrava la crisis financiera del sector. La incertidumbre se intensifica ante el temor de que los montos pendientes sean reestructurados bajo un esquema de pago de hasta 8 años, como ya les están diciendo, una medida que dijo de concretarse pondría en riesgo la operatividad de miles de pequeñas y medianas empresas, pymes, y amenaza con provocar cierres masivos y pérdida de empleos que de por sí ya están complicados aquí en Tabasco. Además dijo que ellos no son de protestar, pero que ya han esperado suficiente, por eso van a tener esta reunión en Villahermosa y allí tomarán medidas sobre lo que procederá en el futuro inmediato. Mario, la realidad de Tabasco.
0: Vaya, muy bien, gracias.
2: Buen día.
0: Gracias, Gloria. Gracias, Javier Marín, desde Tabasco. Autoridades reconocen que el plan hídrico para mejorar la calidad del agua en Guadalajara costará aproximadamente 100 millones de pesos y muchos dicen no va a solucionar el problema, no es ni siquiera un plan. Gloria Reza, cuéntanos, adelante.
6: Gracias, Mari, muy buenos días para ti, para toda la audiencia. Así es, como tú ya lo adelantas, pues estos 100 millones abarcan lo que son los vales de garrafones, las pipas que se van a contratar de manera privada y también algunas obras. Y bueno, aquí lo que nos comentó el gobernador.
12: Sacando los últimos costos, pero son, en una estimación previa que teníamos al lunes, son alrededor de 100 millones de pesos en todo. Plantas potabilizadoras, llenado de garrafones nuevos, pipas, etcétera.
6: Bueno, y es la esperanza de que 600 colonias que actualmente reciben un agua pero puerca y con mal olor, pues ahora sí que ya reciban agua potable. Este plan arranca el próximo lunes. Y sobre cómo se van a distribuir los apoyos, Pablo Lemus dijo que será de acuerdo a la socialización que se haga con cada uno de los municipios que integran el CIAPA. Y en otro punto, el gobernador recordó que hace más de un año se entregó a la Conagua 2 proyectos para atender la crisis hídrica. Esto es hacer un acueducto sustituto de Chapala, Guadalajara, y también la ampliación de la planta potabilizadora número 1. Ambas requieren, fíjate la cantidad, 17 mil millones de pesos, sin embargo la federación pues aún no ha dado los recursos. Y bueno, aseguró que con esos proyectos evidentemente pues se va a dar una gran mejoría. También otro punto que aclaró es que dice que con estos planes en los que va a participar o participaría la entidad privada, no se contempla privatizar el CIAPA. Y sobre la petición que hizo la presidenta Claudia Sheinbaum de que le llame para dejar las declaraciones públicas de que la federación no le ha dado ni un peso a la infraestructura hídrica, Lemus dijo que pues ya intentó comunicarse con la presidenta, pero que no ha habido respuesta. Escuchemos.
3: El día de ayer, después de la mañanera, que la presidenta expresa que es mejor una declaración, perdón, que es mejor una llamada que una declaración, inmediatamente me puso en contacto con ella, de inmediato. Aquí no cabe el orgullo, al revés. Hasta el momento no he recibido respuesta todavía de esa llamada. Yo voy a esperar respetuosa y pacientemente, porque también entiendo los tiempos de la presidenta.
6: Bueno, y lo que insistió mucho Lemus es de que no busca una confrontación y que espera que el gobierno federal cumpla con los compromisos planteados. Esta es la información que les tenemos, Mario.
0: Gracias, Gloria. Gracias, pues ojalá Gloria. Funcione, ojalá funcione este programa hídrico allá en la capital de Jalisco. Son las 6 de la mañana con 55 minutos, tiempo del centro de la República. Hay una nota que desde ayer estaba checando, yo creí que era una broma, pero pues no es broma. Resulta que el secretario de la Defensa de los Estados Unidos, Pete Hegseth, anunció un plan para mejorar los niveles de testosterona, de esta hormona, al cuerpo militar, a los militares. Parecería una cuestión de salud, pero bueno, que quiere el secretario es tener a soldados con más hormona masculina, digámoslo así, abiertamente. A ver, hay investigaciones al respecto, tanto en las Fuerzas Armadas de Estados Unidos como en la ciencia médica, sobre la pérdida de testosterona en el cuerpo humano con la edad, una pérdida natural, evidentemente se deja de producir la testosterona, y hay efectos evidentes, ¿no? Es decir, la pérdida de masa muscular, de deseo sexual, muchos consideran que de agresividad, y hacia ahí va el secretario de la Defensa. Es decir, quiere mejorar la testosterona para tener a Fuerzas Armadas pues en mejor forma, más agresivas. Te juro que yo pensé que era una broma del nazismo o algo así.
8: Un mal chiste.
0: Un mal chiste. No.
8: De la manosfera.
0: Es en serio. Y va a ser obligatorio a partir de los 30 años de edad.
8: Así es. Desde ayer se anunció que autorizó realizar estas pruebas para detectar deficiencia de testosterona en el personal militar, como bien comentabas, mayor de 30 años, para garantizar que los soldados tengan los niveles adecuados de la hormona masculina para un mayor rendimiento.
0: Hacerlos más viriles, ¿no? A ver, es una hormona que tienen mujeres y hombres, obviamente es claro. La que define más las características masculinas, y ha sido muy polémico en el deporte y todo eso, el meter testosterona o artificialmente, que también tiene efectos físicos negativos, ¿no? El suplantar o el implantar, mejor dicho, testosterona artificialmente, tiene efectos secundarios, obviamente, pero pues él quiere eso.
8: Forma parte de los esfuerzos de Pete Hegseth en esta campaña en la que busca restaurar, dice él, el más alto estándar masculino en un ejército con nuevos requerimientos físicos para evitar soldados gordos y barbudos.
0: Sí, increíble, increíble la verdad. En fin, 6 de la mañana con 58 minutos. Regresamos, tenemos toda la información en este momento, vamos a tener entrevistas muy interesantes. Estaremos hablando sobre el tema de Baja California con el exgobernador, quien ha sido señalado puntualmente por la actual gobernadora Marina del Pilar Ávila. Volvemos.
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2: 7 de la mañana en punto aquí en Enfoque en este jueves. Muy agradable en la mesa de Enfoque. Esto es Enfoque. Bueno, gracias por continuar con nosotros. A los que nos acaban de sintonizar, bienvenidos. Estamos ya instalados en la mesa con Iván González, Javier Trejo Garay, Martín Carmona y Fabiola Reza, por supuesto, además de un servidor. ¿Cómo están, compañeros?
3: Hola, ¿qué tal? ¿Cómo estamos?
2: Espero que ya estén atentos para esta final del fútbol, que inédita y muy interesante. Ya lo decía Javier hace rato, final de fútbol de habla hispana,
3: ¿no? Sí, no.
2: Va a estar interesante. Bueno, ¿qué tenemos esta mañana, Martín?
4: Pues yo quiero poner sobre la mesa la gran y buena noticia de que iniciaron las vacaciones de verano, Mario. Hoy formalmente inician porque ayer terminó el calendario escolar. Sí. Hoy 16 estamos iniciando las vacaciones de verano y con esto pues

0: apuestas, ¿no? Yo no sé cómo la haya ido.
1: También a la gente advertidos, con las apuestas. No hay manera.
0: Sí, pues entonces es otro gasto, ¿no? Que va dirigido justamente a los que tienen niños, cómo los entretienes en estas vacaciones de verano, el curso, si pagas curso, pues si tienes niños y van a curso, tendrás que pagar el curso, tendrás que pagar los accesorios que llevan, y si no, pues sacarlos de vez en cuando con ellos para ir al cine o a restaurantes, a algo, porque no sé, convivir con niños durante mes y medio, casi dos meses, Fabi, de vacaciones.
1: Sí, pero yo me refiero más a turismo, más a actividad turística. ¿No crees que baje por ya?
0: Yo no creo, ¿eh? ¿No? Yo no creo. Creo que incluso turismo nacional, ¿no?
2: Incluso internacional, son vacaciones de verano. La gente aprovecha para viajar a distintos destinos.
1: Pero ya viene muy gastada, ¿no, Fabiola? La gente. Bueno, aquellos que invitaron, no todos, obviamente.
2: Pues no muchos, ¿no?
3: Yo
2: no
3: voy a bajar muchos. Un poco la afluencia a México. De dos aerolíneas norteamericanas han dicho que. Que tienen menos ocupación.
0: Eso fue por los precios de los combustibles en los aviones. Se viene registrando desde el mes pasado, desde que empezó prácticamente la guerra. Es a nivel internacional la baja que se siente por este tema. Pero sí, ciertamente el efecto que ha tenido el Mundial en México ha sido más positivo que negativo, ¿no?
2: Pero a propósito de esto que comentas, del gasto que se prevé para la derrama económica para las vacaciones de verano, la Canaco también dice que la Ciudad de México se ha posicionado como el tercer destino turístico de excelencia en el país.
0: Solamente detrás
2: de las playas,
1: de los destinos del sol. Sí.
0: Y ahorita, como está el tema del sargazo, pues yo no sé si muchos decidirán mejor ir a ciudad, ¿no? Ahora, imagínate tú, viste adornado el Estadio Banorte, ¿no?
1: Sí.
0: Por el Mundial, iba a empezar la Liga Mexicana. Muchos podrán decir, bueno, ya no vamos a un partido Mundial, pero vamos a conocer el Estadio Banorte, ¿no?
1: ¿Será, Martín?
0: Sí, creo que sí. Preguntémosle al auditorio, ¿no? A través de nuestras redes sociales y de nuestro WhatsApp, si están muy gastados y cómo van a estar, cómo esperan en gastos este verano, ¿no?
1: Sí. Es que no necesariamente fuiste y compraste un boleto del Mundial, pero sí.
0: Ajá, por eso.
1: Pues te comidas, fuiste al restaurante, las comidas.
4: Una tele nueva.
1: Los precios FIFA, pues como que impulsaron toda la alza, ¿no? Sí. También. Fue un Mundial muy caro y yo no sé si alcance así para que lo que
0: vea. Pues tan golpeado quedó su bolsillo después del Mundial.
2: Incluso hasta para contratar el servicio de streaming en el que se podían ver los partidos.
1: Exacto,
2: también,
1: ¿no? Sí, es la gran pregunta. Ojalá que haya gasto, pero también ya también pura tarjetazo, pues no da, ¿no?
0: No.
3: A meses sin intereses.
0: Hay que cuidar esa parte también.
2: Y por cierto, aprovecho de una vez para invitar a nuestro auditorio a nuestras redes sociales, @enfoquenoticias y nuestro sitio enfoquenoticias.com.mx, pues para consultar el calendario escolar del siguiente ciclo escolar que ya se dio a conocer ayer por la Secretaría de Educación Pública. El ciclo escolar 2026-2027 inicia el lunes 31 de agosto y concluirá el 9 de julio del 2027, y lo que más le importa a la gente, porque es lo que los motores de búsqueda,
1: los puentes,
2: los descansos oficiales y las vacaciones. El primer puente inmediato después del inicio del ciclo escolar, no puente, pero igual y sí, porque es miércoles. El 16 de septiembre es el día de la independencia, sigue el 2 de noviembre, el 16 de noviembre, el 1 de febrero, el 15 de marzo, el 5 de mayo y el 15 de mayo por el Día del Maestro. Las vacaciones de diciembre, el periodo vacacional de diciembre iniciará el día 21 y el regreso a clases será el 7 de enero. Y las vacaciones de Semana Santa están proyectadas del 29 de marzo al 9 de abril.
1: Y los paros de la Coordinadora Nacional.
2: Además, ya deberían programarlos,
1: ¿no?
2: Como por mayo.
1: Sí, para presionar para más dinero. Ya deberían ahí estarlos incluyendo.
0: Pues ahí el dato, Mario. Sí. ¿Qué nos dice nuestro auditorio? ¿Qué tan gastados quedaron después del Mundial? ¿Y cómo esperan el verano?
1: Sí, oye, porque además hay que juntar para...
0: Después el regreso a clases.
1: Y creció
0: ya Mario sacó el lápiz.
1: No, ya empecé y luego el pie les creció y se fregó la cosa, ¿no?
2: Sí,
1: nuevos zapatos y... Ah, Dios.
0: Ah, ¿verdad?
1: No, sí, no, bueno, está difícil.
2: Ahí sí, a meses sin intereses, como dice Javi.
1: Sí. Luego, he escuchado todavía, y hay una nueva generación también que ha decidido no tener hijos. Y he escuchado alguna vez algún amigo que se dedicaba al tema de finanzas, me decía que él decidió no tener hijos por una cuestión de económica, ¿no? Fundamentalmente, y me dice, es que no te conviene. O sea, tú cuando lo piensas, digo, ¿quién va a pensar racionalmente tener hijos? O sea, si tú lo pensaras racionalmente, decías, o desde el punto de vista económico, pues lo desecharías inmediatamente, pero no se trata de eso. O sea, tenemos hijos de razón, porque tenemos otro proyecto de vida completamente distinto más que tener dinero en el banco.
0: Claro.
1: claro, es la verdad, claro, no, es el, claro, no es el objetivo, pero pues

0: A veces no lo entiendo.
1: Brevemente una anécdota familiar. Uno de mis hermanos, no voy a omitir su nombre, ya le dijo a su hija que no quiere que tenga hijos. Ajá. Su hija. Justamente, o sea, para que no pase por esas.
2: El papá le dijo,
1: sí,
2: a la hija
1: que no quiero que tengas hijos.
2: Ah, mira.
1: Porque te va a costar mucho trabajo por la presión, por el dinero, por bla, bla, bla.
3: Sí,
1: bla,
3: papá, me estás reclamando algo.
1: Entonces, yo digo, bueno, pues, ¿qué le quiso decir a...?
0: Sí, que le dicen, si nunca te quise. Fuiste un error.
1: Fuiste una carga.
0: No, son proyectos de vida completamente distintos, yo así lo entiendo. Y digo, el que me lo dijo alguna vez es un asesor en finanzas que se llama Xavier Servia, ex Menudo, que presentaba en CNN también la sección de finanzas. Él se volcó al lado financiero por otros motivos, se hizo...
2: Dejó de ser cantante.
0: Dejó de ser cantante por su historia, porque él cuenta en sus conferencias, porque da conferencias por toda América, que en Menudo le fue re mal. O sea, que hicieron mucho dinero, pero que le vieron la cara, lo timaron, porque no sabía cómo manejar el dinero. Lo que pasa con muchos artistas, sí, y bueno, deportistas,
1: claro,
0: ¿no?
1: Claro.
0: Y que eso lo hizo convencerse. Entonces, una de sus decisiones fue no tener hijos. Claro, lo puedo entender. Eso es un proyecto de vida.
4: Imagínate, claro, que tu hijo resulta ser el Lamine Yamal o no.
0: Oye, a propósito de hijos de Lamine Yamal, ahorita está muy viral algo que nos ibas a comentar tú, ¿no?
1: La foto
3: de Messi bañando. ¿Sí? A Lamine Yamal, sí. A un bebé Lamine Yamal.
1: Sí, cuando era bebé,
3: Sí, de verdad que es impresionante. Pensé en algún momento que era una imagen generada por inteligencia artificial, pero no, fue una sesión fotográfica que realizó la UNICEF en beneficencia con la Fundación del Barcelona y un diario deportivo en el año 2007. Uh-huh. Messi tenía 20 años y Lamine Yamal era un bebé.
1: Sí, lo bañó.
0: Un cachetón. Uh-huh. Sí. Era, sus padres lo inscribieron al programa y resultó ganador el niño.
1: Sí.
0: Y coincidió que fue la foto con Messi, ¿no?
1: Y ahora se van a encontrar el próximo domingo.
0: Y ahora se van a encontrar. Se la presentaron la foto hace poquito a Yamal. Uh-huh. Ya la conocía porque el primero que la dio a conocer fue el papá de Yamal hace 2 años aproximadamente.
1: Sí.
0: Y ahora se la dieron a conocer, se la recordaron a Yamal en una entrevista. Y bueno, pues sí, se conocen desde tiempo atrás, ¿no?
1: Sí.
0: Qué historia tan rara.
1: Sí, qué buena historia.
4: Bueno, sí, yo te cargué en mis brazos.
0: Sí, ¿no? Sí.
4: Aquí sí es literal.
0: Sí, aquí sí es literal. Yo te cambié el pañal. Sí, sí, bueno. Muy bien, y Javier.
1: Pues a propósito de la victoria de Argentina, comentábamos aquí, Mario, apenas hace unos minutos acerca de esta personalidad, de este carácter que tienen los argentinos para buscar la victoria, más allá del talento, que evidentemente lo tienen, de sus recursos, también esta vocación de ir al frente. Recuperamos parte de una entrevista que ofreció Marcelo Bielsa hace 30 años aproximadamente. Marcelo Bielsa, argentino, exentrenador reciente de Uruguay, habló justamente de la personalidad de los argentinos. Si les parece, escuchamos qué fue lo que dijo Marcelo Bielsa a propósito de la victoria que logró Argentina el día de ayer sobre Inglaterra.
5: ¿Cuál es la gran virtud del futbolista argentino? Yo creo que tiene una rebeldía frente a la derrota, o un deseo de triunfo, que es el que le abre las puertas en todos lados. Ese Simeone que quiere ganar como sea, y que está muy dolido si pierde. Pongo un ejemplo, ¿no? Yo creo que eso es el futbolista argentino. Y ese es el argentino, ¿no? Un rebelde ante la derrota, un tipo... Yo me di cuenta... Veo que en Sudamérica o en Latinoamérica nos quieren muy poco, y yo siempre me pregunté por qué, y bueno, pues que tenemos un deseo tan grande de ganar que genera sentimiento antagónico, te contrato y te rechazo y te desprecio y te admiro todo junto, ¿no?
0: ¿Qué tal?
1: Oye, interesante, ¿no? Vigente lo que dijo hace 30 años.
4: Aunado a otro ingrediente que a mí me ha impresionado, la verdad, de Messi, que en determinados juegos estoy viendo que dice, bueno, no me da la oportunidad de este juego de driblar, meterme y meter un gol, entonces me voy a ubicar en un lado, y él le cuesta algún tiempo saber dónde debe ubicarse para hacer daño, ¿no?
0: Fue el caso.
4: Y lo hace haciendo asistencias, ¿no?
0: Sí,
4: metiendo pases para gol. Claro.
0: Y con la derecha.
4: Sí, con la derecha, además, el segundo.
0: Increíble.
4: Impresionante.
0: Porque empieza, últimamente lo que hemos visto del Messi de hoy es ir por el centro, ¿no? Y empezó en el centro y se cargó la derecha. Ya el partido lo terminó mandando centros desde la derecha. Así fue la historia del partido.
1: Sí,
0: oye, yo creí que iba a ser, además, Martino, hace 30 años esta ¿Cómo se llama?
1: ¿Quién? Marcelo Bielsa.
0: Que iba a decir, 2026 llegarán a la final España y Argentina. Ya ves que está de moda eso.
1: Sí, claro, hacer el pitonizo, ¿no?
0: Sí. Los Simpson lo dijeron. Muy bien. Gracias, Javier.
1: Por cierto, le falló a los Simpson, ¿no?
0: Le falló a los Simpson.
1: Dice que llega que México y Portugal, ¿no? A la final.
4: Sí.
3: Y también al hipopótamo.
1: También. El hipopótamo también.
0: Ay, Dios mío. Bueno, Iván González, ¿qué nos tienes?
4: Bueno, primero que nada, me gustaría hacer una recomendación a todos nuestros amigos que se han dejado llevar por comentarios de argentinos, comentarios desafortunados, que no se dejen llevar por eso, que disfruten mucho la final, que si llega a ganar Argentina, lo disfruten, porque va a ser algo histórico el último Mundial de Messi. Y también aquellos que se dejan llevar por lo que hace 500 años nos conquistaron los españoles, no se dejen llevar por esas cosas, disfruten mucho, y si gana España, disfruten esto, que va a ser un gran partido, yo espero. Y bueno, sin que tenga nada que ver con el partido del domingo, mañana se cumplen 90 años del inicio de la Guerra Civil Española, y bueno, todo esto trajo, gracias a los refugiados españoles que hubo en México, la literatura del exilio. De eso vamos a hablar en un momento más. La gran riqueza cultural que nos aportó la literatura del exilio español.
0: ¡Qué maravilla! Muy buenas propuestas. Oye, y a propósito de esas animadversiones, fíjate, digo, estaba yo pensando si tenemos esa reciclada animadversión implementada también por políticas desafortunadas contra los españoles y hace 500 años, cuando realmente hay mucho cariño. Pero son muchas cosas artificiales que vienen de la política, que vienen de las redes sociales. Por ejemplo, contra Francia, pues no tenemos ningún... Nos invadieron más recientemente, digo, en 1800, obviamente, pero dos veces nos invadieron los franceses. Claro, fue una guerra en la cual decidieron retirarse, pero
1: la guerra de los pasteles.
0: Pero ahí no hay ningún... No, ahí no hay ninguna duda. Mucho hay de política y redes sociales todo esto, ¿no?
1: Es cierto, buen punto ese.
0: Sí. Pero bueno, la bandera francesa ondeó en el zócalo de la capital mexicana. Y la estadounidense también. Así que bueno, ¿para qué nos sirve? Bueno, pues vámonos con el resumen de la información más importante en esta mañana. La gobernadora de Baja California, Marina del Pilar, acusó a su antecesor Jaime Bonilla de tenderle una trampa y filtrar los audios donde habla con supuestos intermediarios de Estados Unidos.
3: Por su parte, Jaime Bonilla negó las acusaciones de Marina del Pilar. Afirmó que ni su WhatsApp tiene.
0: Estados Unidos incluyó a los Viagras y al Cártel de Juárez a la lista de organizaciones terroristas extranjeras.
3: El FBI investiga la posible presencia de drogas en la camioneta que conducía el migrante mexicano Lorenzo Salgado, que fue abatido por el ICE.
0: Fueron detenidos en Sinaloa dos presuntos responsables del ataque armado contra de diputados del Movimiento Ciudadano, Sergio Torres y Elizabeth Montoya, ocurrido en enero pasado.
3: En Puebla dictaron prisión preventiva contra Rafael Zabaleta Veraza, conocido como el tirador de la vía Atlixcáyotl. Por cierto, el gobernador de la entidad, Alejandro Armenta, reveló que empresarios se han acercado a la administración para proporcionar información sobre otros presuntos delitos cometidos por este hombre de 67 años.
0: Resultó una fichaza este señor, ¿no? Bueno, nuevamente, otra vez se descarriló el tren interoceánico en Oaxaca. No hubo heridos.
3: En materia internacional, Irán afirmó haber atacado bases militares estadounidenses en Kuwait, en Jordania y en Bahrein, en respuesta a los más recientes bombardeos de Estados Unidos contra su territorio.
0: Se elevó a 4.829 el número de muertos por los terremotos en Venezuela, aparte de la información más importante de México y el mundo. Oye, me quedo pensando, Fabiola, este caso, si no estoy mal, el caso del tren interoceánico donde la... fallecieron desafortunadamente turistas y pasajeros 14 en el anterior accidente y otra vez en el mismo tramo, pero si no estoy mal, en la anterior ocasión parte de las investigaciones caen en que pues hubo falta de pericia por parte del maquinista y el director o el conductor. ¿Qué pasa ahora? ¿Se quedan con esa versión o algo está pasando en ese tramo que está mal diseñado?
3: En ese caso, en el primer caso, lamentable caso que causó la vida de tantas personas, la Fiscalía General de la República dijo que la causa principal fue el exceso de velocidad negligente por parte del maquinista y descartó fallas estructurales en las vías o en la maquinaria. O sea, la culpa no es de cómo se construyó la maquinaria, no, sino fue acusado el maquinista.
0: Por eso me pregunto, ¿sigue la misma versión? Ya van dos accidentes en el mismo tramo, en el mismo lugar. ¿No hay un error de diseño o otra vez iba en exceso de velocidad?
3: Esperemos algunas semanas para que nos den un peritaje oficial de lo que ocurrió.
0: Pues creo que es a ver, yo no soy perito, pero creo que es evidente que hay un problemita ahí, ¿no? Lo habíamos hablado en videos y en fotografías de que el tramo era distinto a otros y decíamos, qué raro está esto, ¿no? No somos especialistas, evidentemente, en trazado rutas férreas, pero hay algo raro ahí, ¿eh? Hay algo raro, en fin. 7:16 a.m, vamos con el reporte vial, Ángel Gatica.
6: Gracias, Mario. Auditorio de Enfoque, tómalo en cuenta. Socavón de aproximadamente 9 metros de diámetro y 3 de profundidad en la colonia del Valle Norte, en la alcaldía Benito Juárez, presuntamente por una fuga de agua. Desde anoche está afectado el tránsito sobre la calle Adolfo Prieto. La sugerencia, tomar la zona de Insurgentes. Tras obras, se libera la vialidad sobre calzada de Tlalpan a la altura de la estación Chabacano para quien va hacia el sur, y también obras generan, pero reducción de carriles sobre sur 122 de poniente 85 hasta Río de Tacubaya. En sentido opuesto, se habilita carril reversible. Mario, lo que tenemos esta mañana.
0: Gracias. Oye, fíjate que Gustavo, nos había escrito hace un momento a nuestro WhatsApp,
3: ¿sí?,
0: justo con lo que estábamos comentando, así que muchas gracias, Gustavo, te agradezco mucho por el comentario, pero sí, creo que llama la atención, ¿no, Fabiola?
3: Sí, porque es muy curioso, nos dice Gustavo, nos escribe a nuestro WhatsApp 55-85-77-55-74. Sé que va a decir la presidenta del tema del tren interoceánico, ¿será que también iba a una velocidad no permitida? Es la misma cuestión que nos, lo mismo que nos preguntamos, y también David, muchos saludos, David. Y se me pregunto si volvió a manejar el maquinista el tren ese.
0: Yo también me lo pregunto. Es que se cae por sí sola la versión anterior, señalando a los presuntos responsables. No, el trazado está perfecto. Está muy bien. ¿En serio? En fin. ¿O tenemos a puro inepto manejando trenes en el país? Yo lo dudo, honestamente.
3: Por supuesto.
0: Bueno, ¿qué vamos a escuchar esta mañana, Fabiola?
3: Esta mañana, ¿qué te parece que escuchemos a The Police? Porque es el cumpleaños número 74 de Stuart Copeland. Él es mundialmente reconocido por ser el miembro fundador de esta banda, una de las más influyentes del rock y del New Wave a finales de los años 70 y principios de los 80.

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23: Bueno, pues ya hemos visto las declaraciones también del Gobierno de México, de la presidenta Claudia Sheinbaum, respecto a las declaraciones del director de la DEA, Terry Cole, respecto a que en México la política y o el gobierno y el crimen organizado están vinculados. Y la presidenta ha dicho que son declaraciones netamente políticas, que no tienen ningún sustento. Bueno, esto en el contexto de que hay órdenes de aprehensión contra políticos mexicanos en funciones, por lo pronto de Sinaloa. y el caso de Marina del Pilar. En fin, vamos a conversar con el exagente de operaciones de la DEA en México, Mike Vigil. ¿Cómo estás, Mike? Me da mucho gusto saludarte. Bienvenido.
1: El placer es mío, Mario. Siempre un honor.
23: Bueno, ¿ante qué estamos, Mike?
1: Estamos en una situación, Mario, que siempre lo ha dicho, que Donald Trump está utilizando el narcotráfico como herramienta, como una arma para presionar a gobiernos, así por ejemplo a México, para que permiten el injerismo de fuerzas militares adentro del país para atacar los carteles. Claudia Sheinbaum no ha permitido eso, no ha doblado las rodillas, así como muchos presidentes alrededor del mundo. Y la cosa que Terry Cole es una persona que es un títere, así como el resto de los asesores, los miembros del gabinete de presidente Trump, que siguen esa narrativa. Y se me hace curioso que Terry Cole dice esas cosas. Sí, en todos los gobiernos donde existe crimen va a haber vínculos con políticos, pero lo que él está diciendo es como que el gobierno está totalmente metido en el narcotráfico y eso es una mentira. Pero Terry Cole, como te digo, sigue la misma línea de Donald Trump. Y la cosa que eso es hipocresía, totalmente hipocresía y mentiras. Porque mira, te voy a dar unos ejemplos que va a destruir esa narrativa. Usted se acuerda que Donald Trump y su administración dijeron el año pasado que cantidades masivas de fentanilo estaban entrando de Canadá. Mentira. Nada más el año pasado se incautó 19 kilos de fentanilo, muy poquito. Aparte de eso, han dicho que los migrantes son los más grandes traficantes de fentanilo. Eso es otra mentira. 90% de los acusados y condenados en las cortes aquí en los Estados Unidos por tráfico de fentanilo son americanos. Uh-huh. Los que cruzan la droga son principalmente americanos. El ataque de las lanchas en el Caribe, dijeron que estaban transportando grandes cantidades de fentanilo. Y fentanilo no viene de Sudamérica. Y luego aparte estaban con la narrativa que Gustavo Petro era un líder del narcotráfico y no es cierto. Lo acusaron después de que él se opuso a la destrucción de estas lanchas y la muerte de más de 200 pescadores. Y luego Terry Cole trabaja para la administración más corrupta que ha existido en toda la historia de los Estados Unidos. Mira esto de Donald Trump. Él y su familia han hecho más de $2,000 millones en criptomonedas. Donald Trump ha aceptado un avión de $400 millones de Qatar, violando la cláusula de emolumentos. También él le ha dado el indulto aproximadamente a 70 importantes donantes condenados por fraude y por delitos. Solo que eso era dinero por indultos.
23: Oye, también, bueno, el indulto con motivos políticos de Juan Orlando Hernández, el expresidente de Costa Rica, ¿no? De Honduras, sí.
1: Y él fue condenado, Mario, por la importación de más de 400 toneladas de coca. Y la cosa que él no es el único. Le han dado el indulto a Larry Hoover, el jefe de la pandilla de Gangster Disciples, a Russ Albright, después de que su familia le dio aproximadamente $1,000,000 a Donald Trump. Y Russ Albright era un traficante que fue condenado por traficar drogas en el Internet, en lo que se llamaba el Silk Road. También a Garnett Gilbert Smith, que tenía una organización en Baltimore, Maryland, traficando fuertes cantidades de drogas y muchos más.
23: Ahora, lo que dice es básicamente que la agencia, la DEA, en este caso, está siendo utilizada políticamente por un personaje que la encabeza, pero que va alineado a Donald Trump. Pero también ha habido episodios de distanciamiento con esta agencia en particular y el gobierno de México, desde Andrés Manuel López Obrador, el caso de Salvador Cienfuegos y otros casos que se han venido acumulando. ¿Esto es así o cómo lo ves?
1: Sí, es cierto. Es que el problema es que esta administración de Donald Trump, incluyendo la DEA, el FBI y muchas agencias, piensan que México es un patio trasero de los Estados Unidos, que pueden hacer lo que les da la gana en México y en otros países, así como si no fueran a países soberanos. Y la cosa que, mira lo que hicieron con Mayo Zambada, inicialmente negaron diciendo que no fue secuestrado, que el hijo de Chapo Guzmán, Joaquín Guzmán López, lo llevó a demostrarle unos terrenos al norte de México. Y luego ahora recientemente sale que el FBI utilizó un avión que ellos controlaban, un Beechcraft King Air. Lo mandaron a México para apoyar en el secuestro de Mayo Zambada. Entonces, eso es una violación de la soberanía de México, de la Constitución, de la Ley de Seguridad Nacional. ¿Te imaginas si México hiciera eso en este país? Y mira el resultado, Mario. Yo digo que eso fue un error muy grande. Mira el costo que ha tenido que pagar México. Ahora hay más de 7,000 desaparecidos en Sinaloa y en otros estados. Hay más de aproximadamente 4,500 muertos. La economía de Sinaloa ha sufrido $1,000,000,000 de dólares porque muchas empresas han tenido que cerrar. Solo que el costo y los desaparecidos, te garantizo que están muertos. Solo que el costo para capturar a Mayo Zambada le costó a México más de 10,000 muertos. Sí. Y luego, aparte de eso, ha dañado, muy importante, ha dañado la relación bilateral para combatir el narcotráfico entre los Estados Unidos y México. Solo que Terry Cole es mentiroso, y la cosa que lo pusieron en ese alto puesto, Mario, él fue un supervisor de segundo nivel por un año. Nunca fue un jefe encargado de ninguna división de la DEA. Entonces, él, como todos los Cash Patel y Todd Blanche y Hegseth y todo, es un títere que va a repetir como un perico todo lo que dice Donald Trump, pero eso es mentira. que como el gobierno de Claudia Sheinbaum. Y mira, Claudia Sheinbaum está haciendo la cosa importante. Demuestren las pruebas que tienen contra de estos individuos. Y eso es normal, eso hacen los Estados Unidos. Claudia Sheinbaum ha mandado a 92 narcotraficantes el año pasado a los Estados Unidos, y en el bajo del tratado de extradición, los Estados Unidos en las últimas décadas nada más ha extraditado aproximadamente 5 individuos. Solo que ya dejen de decir tantas mentiras.
23: Vaya, pues qué interesante lo que nos dices, grave, sin duda. Mike, te agradezco mucho por tu punto de vista, siempre, siempre importante aquí escucharte.
1: Muchas gracias, Mario, y siempre es un honor de estar en su programa, y para mí eres uno de los mejores periodistas en el mundo, no nomás en
23: México. Qué honor que me digas esto, te agradezco mucho, Mike.
1: No, gracias. Es cierto.
23: Te lo agradezco mucho. Gracias, Mike. Mike Vigiles, exagente de operaciones de la DEA en México, ya lo escuchó. Política de Washington hacia nuestro país, según el punto de vista de quien, pues, conoce y conoció las operaciones de la DEA en el mundo entero. 7:36

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17: Alejandro, qué gusto saludarte, ¿cómo te va?
18: Muy bien, Mario, muy buenos días, con mucho gusto, como todos los jueves. Pues en un momento en el que se está, exacerbando la tensión entre el gobierno de los Estados Unidos y el gobierno de la presidenta Sheinbaum, en relación con el tema pues de la cooperación en el combate a la delincuencia organizada, en particular las declaraciones que ya se analizaban ahorita contigo recientemente, el jefe de la DEA, y del contexto en el que se dan estas declaraciones, pues ahora sí que se nos acabó el mundial, Mario, y de pronto le tenemos que volver a poner atención a esto.
19: A la realidad.
18: Básicamente,
19: sí.
18: A la realidad, que es, en los hechos, la negativa del gobierno mexicano a atender esta solicitud de extradición de personas presuntamente vinculadas con delincuencia organizada por parte de los Estados Unidos. Y en los hechos, creo que lo que explica estas declaraciones tan ríspidas, no son las primeras, pero sí son de muy alto nivel, es la presión renovada ante lo que daría la impresión es la decisión ya percibida, al menos así, por parte de los Estados Unidos, de que el gobierno mexicano no va a extraditar a Rubén Rocha Moya, al senador Insunza y a las otras personas que están señaladas en este caso, y que al menos hasta este momento lo único que va a ocurrir son las dos personas que ya se entregaron a los Estados Unidos en la búsqueda de ser testigos colaboradores. Eso, creo yo, es lo que está generando este nuevo episodio de tensión, y creo que lo que vale la pena de analizar es, por un lado hay un espacio en donde uno dice, bueno, pues esto no es como que de pronto alguien en Estados Unidos se le ocurrió inventar un caso. Es decir, hay toda una serie de cosas que han estado sucediendo en nuestro país desde las elecciones del 2021 y todas las denuncias que hubo en su caso, hasta todo lo que ya sabemos alrededor de estos eventos. Pero además de que sí hay una base sustantiva, digamos, real, conocida, desde luego en medio de muchas especulaciones, también es un hecho que del lado nuestro y del lado de cómo gestionar esta relación, se tiene que estar consciente del costo que puede existir en el reconocimiento que del lado de Estados Unidos hay una perspectiva muy política, lo decías tú hace unos minutos, y hay ciertamente una estrategia de mucha manipulación.
19: Claro.
18: Eso es lo que personifica y eso es lo que caracteriza a la administración del presidente Donald Trump.
19: La administración de Estados Unidos, la que me pongas. O sea, no hay manera. Sí, Donald Trump más, ¿no? Pero obviamente.
18: Pero también es cierto que estamos frente a una administración en este momento que no le tiembla la mano para imponerle costos a sus vecinos o para asumir costos propios, ¿no? Y creo que ahí es donde hay que estar conscientes.
19: Absolutamente.
18: ¿A qué filo de la navaja nos estamos acercando?
19: Sí, es bien importante lo que dices, ¿eh? Porque, bueno, muchos dicen, es que qué inocentes, ¿no ven que Estados Unidos está poniéndonos una trampa, que es política? Sí, evidentemente lo sabemos. Digo, sí hemos tenido una relación con Estados Unidos de esa tesitura a lo largo de nuestra historia completa, Alejandro. Digo, no vaya. Sí. Ahora, el argumento de que es netamente político y que es Trump detrás de los hilos de las agencias presionando a México, se cae cuando recuerdas que el secuestro del Mayo Zambada no lo planificó la administración Trump.
18: Así es.
19: Fue en otra administración, de amigos, una administración de cuates, de Joe Biden con un embajador que tenía el derecho de picaporte en Palacio Nacional, y ahí dices, a ver, y entonces todo esto de Rocha Moya, ¿no es Trump nada más? No es Trump nada más. Tiene su historia, ¿no, Alejandro?
18: Es un consenso ya bastante claro en el caso del Capitolio, de los dos lados del pasillo y de una perspectiva también alimentada por años ya de una ausencia de cooperación que creo que se está buscando restablecer, pero en un contexto en el cual hay un obstáculo muy importante, ¿no?
19: Vaya. Sí, bien, bien importante lo que dices, no perder el ojo en lo que está pasando, pero con todo su contexto, porque si no alcanzaríamos a entenderlo, ¿no?
18: Porque hay un contexto de realidad y hay un contexto además de que es el gran dilema que tiene el gobierno de la presidenta Sheinbaum, y es cómo buscas en alguna medida una contener el poder de los grupos delincuenciales y por otro lado disociarlos en algunos casos, algunos aspectos de la historia política que la precede, y creo que eso no lo va a poder resolver de una manera sencilla, y daría la impresión, en la medida en la que hay esta búsqueda de oponerse al gobierno de los Estados Unidos, que está tomando una decisión que creo que es muy negativa, incluso para muchas de las personas que ven en la administración de la presidenta Sheinbaum una cierta esperanza de que las cosas se pueden hacer bien, y que tiene un respaldo popular real. Y la pregunta es, bueno, pues entonces, ¿cómo de alguna forma te sales de esa encrucijada? Y pues más que salirse, daría la impresión de que están manteniendo el curso, pero los costos pueden ser muy, muy importantes. Vale. Hay que estar atentos.
19: Alejandro, un abrazo, gracias.
18: Un abrazo grande, Mario.
19: Igualmente, Alejandro, por aquí en Enfoque. Son las 7 de la mañana con 48 minutos. Le quiero recordar nuestro teléfono para estar en contacto, Fabiola.
20: Es el 55-85-77-55-74 y nos encuentra en las redes sociales como @enfoquenoticias y nuestro sitio es enfoquenoticias.com.mx. Muchas personas nos escriben sobre este comentario del tren interoceánico. Fernando dice, otra vez el descarrilamiento del tren interoceánico. Eso ya es un problema técnico. También nos dice David el mismo tema y Gustavo, que ya lo comentábamos, sus comentarios. Muchas gracias a toda la gente que se comunica esta mañana a Enfoque Noticias.
19: Pues se volvió a descarrilar, en fin. Bueno, 7:50 a.m. Le hemos conversado ampliamente este documento que emitió, esta recomendación de la Comisión Nacional de los Derechos Humanos sobre el caso Ayotzinapa, cuyo objetivo, la síntesis del documento es fundamentalmente hacer una crítica a las revisiones del pasado, tanto del grupo interdisciplinario de expertos independientes que participaron en nuestro país, de la OEA, hicieron un trabajo hasta donde les alcanzó, y critica la Comisión Nacional ese trabajo, de la COBAJ también, del Comité para la Desaparición, que encabezó el gobierno de México en la pasada administración, Alejandro Encinas, también critican esa postura, perdóneme, y habla fundamentalmente de pues una manera de exoneración al ejército. Eso es lo básicamente el fundamento de estas más de 800 páginas de la Comisión Nacional de los Derechos Humanos. Ha sido sumamente criticada. Recordemos que la nominación de Rosario Piedra Ibarra fue muy cuestionada. Alcanzó la reelección en el Senado de la República con una división muy grande. Había perfiles de verdadera historia de los derechos humanos que estaban compitiendo por ese puesto, que fueron simplemente hechas a un lado porque por una decisión política, fundamentalmente, fue ratificada Rosario y Roble al frente de la comisión. ¿Quiénes fueron los senadores? Pues fundamentalmente los de Morena, los que ratificaron. Se hablaba ya de los grandes problemas que habría en la comisión si se volvía a elegir a Rosario Piedra Ibarra. ¿Por qué? Bueno, porque había provocado animadversión hasta dentro de la propia comisión, que se quedó sin comité interno. Bueno, vamos a conversar con Gerardo Cedillo, porque senadores de Morena, que respaldaron la postura de la presidenta Sheinbaum para revisar la exoneración de la Comisión Nacional de los Derechos Humanos al ejército, en este caso a Ayotzinapa, pero fueron los que habían ratificado a la propia Rosario Piedra. Gerardo, ¿cómo estás?
21: Hola, Mario, ¿cómo te va? Buen día a ti al auditorio. Pues sí, como lo señalas, a nadie ha dejado satisfecho este informe que emitió la Comisión Nacional de Derechos Humanos en torno al caso Ayotzinapa, esta exoneración pues de facto al ejército mexicano. Dice que no hubo elementos para atribuir responsabilidad institucional en la desaparición de esos 43 normalistas de la Isidro Burgos. Y bueno, pues como decías, Mario, bueno, pues hay senadores incluso de Morena que han respaldado la postura de la propia presidenta de la República, Claudia Sheinbaum, de que este asunto pues no implique un carpetazo, que se revise. Saúl Monreal, senador de la República, senador de Morena, integrante de esta Comisión de Derechos Humanos del Senado, pues ha dicho que va a solicitar precisamente un informe detallado a la Comisión Nacional de Derechos Humanos, a través de la presidencia de esta mesa de trabajo. Vamos a escuchar lo que comentó al respecto.
1: Sí, voy a pedirle a la presidenta de Derechos Humanos solicitar un informe detallado de la Comisión de Derechos Humanos que nos dé informe y cuál fue el procedimiento. Y vamos a revisar una vez si estuvo apegado a la legalidad.
21: Y es que hay cuestionamientos, efectivamente, Mario, de que, bueno, pues incluso esta resolución o esta, digamos, informe o recomendación, pues no estuvo ni siquiera pegado a derecho. Se habla ahí de diversos mecanismos internos que tendría que haber seguido, pero que no siguió. Comentarte que, bueno, pues también advierte Monreal que no había, digamos, no habrá una exoneración, que este asunto de lo que diga la Comisión de Derechos Humanos, pues no implica un carpetazo en el caso Ayotzinapa. ¿Qué es lo que dice?
1: La recomendación o informe de la CNDH no sustituye las investigaciones ministeriales ni las resoluciones de los tribunales, ni tiene el efecto de absolver o condenar a persona alguna. El compromiso del Estado mexicano debe seguir siendo el mismo. La verdad, la justicia, la reparación integral y no la repetición. Por eso es importante, Gerardo, que toda responsabilidad penal corresponde exclusivamente a la Fiscalía General de la República y al Poder Judicial, con base en las pruebas que obren en las investigaciones. Entonces, no le veo mucha relevancia porque siguen las investigaciones y el compromiso del Estado mexicano, la obligación es que se conozca la verdad, que se castigue a quien se tenga que castigar.
21: Bueno, pues esto es lo que dicen los morenistas, que bueno, pues tampoco están, digamos, tan de acuerdo con lo que dijo Rosario Piedra. Y desde luego en la oposición, Mario, pues este asunto ya cobró otras dimensiones. El grupo de Movimiento Ciudadano, el coordinador Clemente Castañeda, pues ha solicitado de plano ya la comparecencia de Rosario Piedra, precisamente para que explique, y lo dice de esta manera. Vamos a escuchar.
2: Lo que ha hecho la Comisión Nacional de Derechos Humanos es indignante, es reprobable, es ridículo. Una Comisión Nacional de Derechos Humanos que se dedica mucho más a solapar los abusos del poder, incluidas las Fuerzas Armadas, que en lugar de proteger y salvaguardar los derechos de las víctimas y de sus entornos. La presidenta de la Comisión Nacional de Derechos Humanos es responsable ante el Senado de la República. Nosotros estamos acordando el día de hoy presentar una solicitud formal de comparecencia para que la señora acuda aquí a explicar el ridículo documento que se acaba de publicar, pero de pasada que dé cuenta de la serie de omisiones sistemáticas con las que se ha conducido durante toda su gestión.
21: Bueno, pues desde luego te digo, no ha dejado contento a nadie. También los del PRI, en voz de Claudia Anaya, pues están señalando, Mario, una serie de irregularidades y una crisis institucional en la Comisión Nacional de Derechos Humanos que ya, pues dicen, raya en lo ridículo. Aquí lo que dice.
22: Pues ahora tenemos a Rosario Piedra como el llanero solitario, queriendo sacar una verdad que ni técnica, ni jurídica, ni política, ni acercar a las víctimas, ni nada concordante con nada, con lo anterior, ni con lo pasado, ni con lo del GIEI, ni con lo de las organizaciones, ni con lo institucional, o sea, perdida por todos lados. Aquí estamos viendo pues una pifia más de una Comisión de Derechos Humanos que se ha caracterizado por pifias, por no tener consejos consultivos que la aguanten, por no tener el respaldo de las organizaciones que trabajan con y para derechos humanos, por haberse quedado sola ya políticamente y organizacionalmente. Es una Comisión Nacional de Derechos Humanos plegada al poder.
21: Finalmente te comento, Mario, que bueno, pues intentamos desde luego contactar a Reina Celeste Asensio, que es la presidenta de la Comisión de Derechos Humanos del Senado de la República, pero pues desde luego parecía una cosa imposible porque... Ajá. Pues ella anda de campaña buscando la gubernatura de Michoacán, pidió licencia para buscar esta famosa figura de coordinadora de defensa de la 4T en ese estado, y pues como esta comisión, Mario, la de Derechos Humanos, andan varias comisiones en el Senado de la República, céfalas, porque bueno, pues...
19: Pues todo el mundo anda de campaña.
21: De ya, campaña, ya, todos andan en la campaña, sí. Y bueno, pues obviamente en lo que se supone que les corresponde hacer, pues no están, ¿no?
19: Exacto.
21: Y bueno, pues no hay forma, así que está acéfala, así tal cual, la Comisión de Derechos Humanos del Senado de la República. Imagínate tú cómo está la cosa ante esta grave situación que está privando precisamente con el caso Ayotzinapa y la señora Piedra Ibar.
19: Muy bien. Bueno, nosotros también tenemos que decir, gracias Gerardo, que hemos buscado a la presidenta de la Comisión Nacional de los Derechos Humanos, Rosario Piedra Ibarra, y no hemos tenido suerte hasta el momento. Ojalá podamos tener un diálogo. Bueno, quiero decir, a ver, en abono a toda esta situación, gran parte de los documentos serios, no este, de los serios que ha presentado la, por ejemplo, este grupo GIEI, el grupo de especialistas independientes de la OEA en nuestro país, respecto al caso Ayotzinapa, y también la COBAJ, que encabezó Alejandro Encinas, además de otros organizaciones y comisiones especiales, han llegado a la conclusión de que había información que no había sido entregada sobre el caso Ayotzinapa, que estaba, se presume, en manos del Ejército o de las Fuerzas Armadas de México. Y ahí quiero aclarar alguna cosa que creo que es muy importante y viene a colación. El señalar que las Fuerzas Armadas de nuestro país pudieron tener alguna participación a través de algunos de sus elementos en el caso Ayotzinapa no es igual a responsabilizar las Fuerzas Armadas de nuestro país, a mancillarlas, a manchar su nombre. Nuestras Fuerzas Armadas, afortunadamente, son ejemplares en muchos sentidos. Las componen hombres y mujeres que han dado la vida, literalmente, por nuestro país en tareas que incluso en muchos momentos no les correspondían, como el combate al narcotráfico, la lucha contra las drogas, contra los cárteles y la defensa del territorio nacional, pues por encima de cualquier cosa. Labores también de rescate, con los planes de defensa nacional para atención civil, entre tantas y tantas cosas que han sido involucradas a veces hasta forzadamente, ¿no? Se les dan tareas para las cuales pues no tienen ni siquiera elementos y tienen que hacerle como puedan. Son ejemplares y gozan de buena credibilidad ante la ciudadanía. Eso hay que decirlo. Confianza. La ciudadanía confía en las instituciones castrenses de nuestro país porque se lo merecen y porque así ha sido. Insisto, el señalar que algunos elementos de las Fuerzas Armadas pudieron tener algún involucramiento ilegal en el caso de Ayotzinapa no es igual a denostar a las instituciones castrenses de nuestro país, de ninguna manera. Lo que sí mancha a la institución castrense no es el hecho de que participe uno o dos o un ejército o un pelotón en una actividad ilegal, porque eso sucede en todo el mundo y en todas las... Y evidentemente en toda la vida política de este país, porque pues estamos ante un fenómeno de crimen organizado terrible. Pero bueno, eso es comprensible, sobre todo cuando son expuestas las Fuerzas Armadas a intervenir en casos en donde hay contacto directo con este tipo de organizaciones criminales que se han metido en todos lados. Bueno, insisto, no equivale a manchar a todas las Fuerzas Armadas. Eso hay que tenerlo en claro, yo lo tengo claro, tal vez no lo expreso todo el tiempo, pero es así. Cuando hago esos señalamientos de que se tiene que entregar información, de que hay señalamientos de participación de elementos, son hacia esos elementos. Lo que sí mancha, insisto, a la institución es tener una política de ocultamiento de las cosas. Eso sí no puede suceder, no debería suceder, porque eso sí mancha a toda la institución. Que desde arriba exista una política de ocultar las cosas. Eso sí que puede manchar la institución. Y es ahí donde las cosas no podrían caminar, ¿no? Es decir, hay que cuidar esa institución.

0: ajuste que tiene, adelantándole al mercado, cómo puede verse el crecimiento, en este caso para los meses de mayo y el mes de junio. Y las noticias no fueron desafortunadamente buenas con esta publicación. Nos da a conocer el INEGI que en el mes de mayo el consumo privado se anticipa que tuvo un crecimiento de apenas 0.4% positivo.
1: Sí.
0: Este es el mes previo al arranque ya del Mundial. Pero el dato de junio, que creo que es el que más nos preocupa
1: está
0: cuando
1: peor.
0: Vimos estos números, apenas un crecimiento de 0.1% a pesar de todo el optimismo que vivimos aquí en nuestra economía.
1: ¿Te sorprendió, digamos con el Mundial dijimos, ay, va a estar más arriba el consumo?
0: Sí, normalmente cuando hay tanto optimismo se observan dos fenómenos. Por un lado se observa que la confianza del empresario pues detona una inversión que es importante, que a su vez genera crecimiento de corto y de mediano plazo, pero el que sí me sorprendió todavía más es que la confianza del consumidor, que debimos haber visto a montones de personas entrar a tiendas, a supermercados y incrementar su gasto de una manera importante, tan solo fue 0.1% para este mes de junio. No, creo que no es de tanta sorpresa ya cuando se da a conocer este dato, porque también esta semana vimos los datos de la ANTAD. Para aquellos que no conozcan este indicador, sí, es un indicador que publica la Asociación Nacional de Tiendas de Autoservicio y Departamentales, y confirman esta tendencia desafortunada que para el mes de junio, ya en pleno mundial, las ventas mismas tiendas, si uno compara las mismas tiendas del mes de mayo contra el mes de junio, de hecho cayeron 1.6% para este mes.
1: Oye, a pesar de las chelas, la botana y lo demás, ¿no?
0: Correcto, sí son datos que hablan de un segundo trimestre que, aunque es considerablemente mejor que el primero, recordar que arrancó la economía mexicana con una desaceleración importante y que nada más el consumo, sí, de hecho tuvo una caída trimestral en este primero del 0.7%, pues había un optimismo que este incremento de confianza del consumidor podría haber hecho que el segundo trimestre fuera considerablemente superior, pero de confirmarse estos primeros indicadores oportunos del INEGI, pues el segundo trimestre apenas habría crecido 1.1%.
1: Vaya. Oye, ¿cómo estás viendo? ¿Qué implicaciones, ya que tenemos finalistas del Mundial, Argentina, España, final inédita en la habla hispana, qué implicaciones puede tener una llegada a un final en el marco deportivo en el crecimiento de un país que resulte vencedor? Puede, ya vimos las celebraciones de los argentinos, no solamente en Argentina, se llenó las calles de Argentina, ahí en el Obelisco sobre todo, pero también en España, en todos lados celebraron. ¿En el país tiene algún efecto positivo? Cuando nos iba bien a México, por ejemplo.
0: Sí, y fíjate que ha habido varios estudios, Mario, de diferentes investigadores académicos a nivel internacional, intentando medir estos efectos del ganador de un mundial, cómo puede afectar su economía de manera positiva. Y el resultado es bastante sorprendente, creo yo, en la magnitud, porque han encontrado que cuando un país gana el mundial, en los siguientes dos trimestres, la economía crece 0.5 puntos porcentuales adicionales. ¿Qué quiere decir eso? Que se esperaba que un país creciera cerca de 2%, el efecto positivo en los siguientes dos trimestres podría hacer que una economía creciera 2.5%. ¿A qué se debe este creciendo positivo? Pues por un lado es lo que uno esperaría, anticiparía, que es pues mayor optimismo, incrementa el consumo, incrementa la inversión, pero no solamente es ese efecto, también está el hecho de que los países exportan más, la marca del país ganador,
1: mira,
0: lo convierte en una marca que es muy atractiva para otros países comprar, y vamos a ver quién gana el mundial, pero el caso de Argentina, por ejemplo, que el año pasado su economía creció 4.4%, la expectativa de este año 2026 es que crezca un poco menos, pero atractivo todavía 3% para los ciclos que han tenido. El caso de España, que el año anterior creció 2.8% y que para este año se anticipa un crecimiento de 2.2%, pues en la medida en la cual alguno de los dos países gane, la historia sugiere que sí estaríamos viendo un incremento de sus exportaciones en los siguientes dos trimestres.
1: Híjole, qué lástima que el whisky no se hace en Argentina, hombre. Ay, sí que los mexicanos, ya estábamos esperando más exportaciones, pero no. Oye, interesantísimo, y también, bueno, el comportamiento del consumidor, están felices y la marca país también se va para arriba. Qué increíble, qué datos tan interesantes nos presentas, Enrique, te agradezco mucho.
0: Gracias a ti, Mario, saludos a todos.
1: Gracias, Enrique Covarrubias, es economista en jefe y director de análisis de Actinver. 8:07 a.m.
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3: Ocho de la mañana con 8 minutos, 14 grados la temperatura promedio en la Ciudad de México. La fuerte lluvia registrada la tarde de ayer en la capital del país provocó la caída de 28 árboles y un poste. El volumen de precipitación acumulada alcanzó 1.3 millones de metros cúbicos y afectó principalmente a las alcaldías Iztapalapa e Iztacalco. La Fiscalía de la Ciudad de México investiga la agresión contra una recepcionista de un hotel en la zona de Santa Fe, cometida por un huésped que fue identificado como Octavio Jorge Cortés Jiménez. Por el delito de pederastia agravada fue vinculado a proceso un sacerdote identificado como Enrique por abuso sexual cometido contra una menor de 17 años. Esto ocurrió en la alcaldía Cuauhtémoc. Se le impuso la prisión preventiva. En el Estado de México, tras 14 cateos, fueron detenidos 7 presuntos integrantes de una célula delictiva dedicada al robo de hidrocarburos. Se aseguraron 6.450 litros de gas LP. Elizabeth Mateos, ella es diputada de Morena en el Congreso de la Ciudad de México, propuso una ley conocida como Anti-Pedro Sola para castigar con hasta 4 años de prisión la apología del maltrato o crueldad animal. La Secretaría de Seguridad de Puebla asumió el control operativo de 6 municipios de la Sierra Norte y de la Mixteca tras la captura de sus mandos por vínculos con el crimen organizado. La Canaco Ciudad de México estimó que las vacaciones de verano dejarán una derrama económica superior a los 17 mil millones de pesos aquí en la capital del país. Por último, le informo que el presidente de Estados Unidos, Donald Trump, ofrecerá un discurso a la nación esta noche que estará enfocado en la integridad electoral.

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8:11, 14 grados la temperatura en la Ciudad de México, una máxima de 25 se espera para esta tarde y se esperan lluvias fuertes e intervalos de chubascos con actividad eléctrica y posible caída de granizo, así que tome sus precauciones. 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
8: Hola Ruth, ¿cómo estás? Muy buenos días.
9: Hola Mario, buen día, ¿cómo estás?
8: Yo bien.
9: Estoy escuchándote, bien energético.
8: Pues es que sí, oye, hay tantas cosas, qué cosa, ¿no? Ya quiero que regrese el mundial otra vez, pero faltan 4 años, oye, para olvidarnos un poquito de tanta realidad, Ruth.
9: Sí, te escuché muy emocionado, Mario, con el fútbol, pero bueno, hay que estar en la realidad también. Ajá. Uh-huh. Fíjate, Mario, yo voy a hablar hoy de un tema sobre la encuesta del INEGI que se publicó de bienestar autorreportado del 2025. Fíjate que de parte de la autoridad se ha dado como una buena noticia los resultados de esta encuesta, porque nos habla de que somos quizás una sociedad feliz si la leemos general, o sea, en lo general, ¿no? ¿Qué es lo que nos dice esa encuesta? Podemos leer, por ejemplo, que en ese bienestar autorreportado, las personas se sienten muy bien con su vida. O sea, el INEGI aporta que calificaron su satisfacción con la vida con un promedio superior a 8 puntos de 10. Pero, Mario, cuando se pone uno a revisar la encuesta, ahí viene el problema.
8: Ahí viene el detalle.
9: Así es, Mario, porque fíjate que ya cuando comenzamos a revisar la parte objetiva, porque además hay una advertencia al principio de la encuesta, te dice que estos resultados son pues el bienestar subjetivo, lo podemos decir así, ¿no? Eso quiere decir lo que las personas sienten. Pero el bienestar objetivo, Mario, se deriva de derechos reconocidos incluso en la Constitución. Revisé la Constitución a propósito de la encuesta y hay 8 artículos que mencionan el bienestar y lo mencionan para diferentes poblaciones, incluso la población indígena, las mujeres, los niños, ¿no? Pero esta encuesta, cuando te habla de lo subjetivo, aunque incluye algunos indicadores objetivos, te dice lo siguiente, fíjate. El Estado, las personas en general van a calificar con 8 puntos, ya te dije, en promedio su satisfacción de vida.
8: Yeah.
9: Pero ya cuando les preguntas de la energía frente al cansancio, tenemos un promedio de 4.20 a nivel nacional de 10. Pero las que más se sienten cansadas, Mario, son las mujeres. Las mujeres califican el 3.87 de su energía frente al cansancio contra los hombres, que tienen casi el 5%. Su balance anímico de las mujeres es del 5% y los hombres del 5.55. Pero las más cansadas, Mario, son lo más terrible de esto son las jóvenes, las mujeres de 18 a 29 años, Mario. ¿Qué cosa te está diciendo esto? Fíjate, ya cuando preguntan del balance anímico, el promedio es 4.62, se sienten solas. Ya cuando le preguntan puntual cuándo ha sentido soledad o en qué momentos ha sentido soledad, 39.2% de las mujeres han sentido un grado muy alto de soledad, 8.3 contra 10, contra el 31% de los hombres. ¿Qué es lo que te dicen estos datos? No tenemos tiempo de abundar mucho, pero lo que te dice, Mario, es un indicador político de cómo está distribuida la sociedad, y es un tema que hemos tratado aquí constantemente.
8: Sí.
9: O sea, ¿por qué este cansancio femenino se relaciona con ese estado emocional individual, con la distribución desigual del trabajo doméstico, por ejemplo, con la cuestión de los cuidados, que aquí hemos hablado muchísimo, tanto nosotros como otros compañeros que hablan aquí sobre el sistema de cuidados que no se ha echado a andar, el empleo, las diferencias de ingresos que tienen las mujeres o las responsabilidades familiares, Mario? Uh-huh. Entonces, ¿qué es lo que estamos viendo en esta encuesta? Lo que nosotros vemos en la encuesta es que las personas en general adaptamos nuestras expectativas. O sea, estamos aprendiendo a justificar, a decir que tenemos un bienestar en general comparado con qué. Pues con las expectativas. ¿Qué expectativas tenemos? Pues si no encontramos un trabajo que nosotros deseamos que tengamos un ingreso suficiente para poder sostener a nuestra familia, pues el que encontremos, ¿no? Por lo menos tenemos trabajo. Te comparas tu vida personal con circunstancias anteriores o con lo que tienen otras personas menos que tú, ¿no? Pues a esta persona le va peor, entonces yo ahí voy pasándola, ¿no? O encuentras bienestar en las redes familiares, o sea, los hijos que siguen viviendo en las casas de los padres o siguen teniendo la situación de depender de los padres económicamente, sí, sí, sí. ¿No? Entonces vas teniendo esa justificación de las carencias que persisten, pues con lo que tenemos, o sea, como diciendo, somos optimistas y vamos a tener las cosas. Pero ya, Mario, cuando vemos la cuestión de lo que dice la Constitución y lo que nosotros deberíamos de recibir, pues lo que estamos necesitando es tener seguridad, porque además la seguridad es uno de los peores evaluados dentro de estos indicadores objetivos, pocos que se encuentran ahí. Tener tiempo disponible, tener el sistema de cuidados, tener autonomía, tener acceso a los servicios en general y sobre todo, Mario, de los jóvenes, porque aquí hay un problema, Mario. Si relacionamos estos datos, y que ahí mismo te lo dice, con los datos de ansiedad y con los datos de depresión y de suicidios, porque también habla de que el porcentaje de suicidios incrementó, pues es ahí cuando relacionas esta situación, o sea, la situación del bienestar subjetivo, claro, con el bienestar objetivo, Mario. Entonces, ¿qué es lo que yo propongo que se pudiera hacer? Que esta encuesta pudiera también revelarnos, o sea, se le pudiera integrar esta evaluación objetiva, Mario, para que realmente se puedan evaluar no solamente la situación subjetiva de las personas. Qué bueno que en general pues podemos promediar que somos felices, sino ¿qué necesitamos para realmente tener un bienestar sustantivo, Mario? ¿Y qué es lo que tenemos que medir?
8: Completamente de acuerdo. Sí.
9: Pues todos los servicios que el gobierno tendría que estar generando con políticas públicas, pues para que haya una evaluación más objetiva, Mario. Sí. O sea, no todo sea nada más dependiendo de la creencia individual o de lo que sentimos.
8: Exacto. Sí, sí, sí. ¿No? Tu sentimiento, cómo sí. te levantaste hoy, ¿no? Así es.
9: Sí. Sino realmente de las condiciones que está generando el gobierno.
8: Objetivas, sí, sí, sí.
9: Claro, porque no, Mario, ya lo vimos, las transferencias no son totalmente lo que te genera la felicidad.
8: No,
9: puede
8: claro.
9: ser una parte. Y un dato curioso, Mario, a propósito del interés que tiene Enfoque Radio en este sector, el de los indígenas. Fíjate que lo que sorprende es que las menos insatisfechas y las más tristes y las más personas más depresivas son las mujeres de los pueblos indígenas, Mario.
8: Sí.
9: Fíjate, ¿y por qué?
8: Porque, a ver, es bien interesante lo que dices, ¿no? Digo, aparte, tienes que tener una expectativa de mejora, pero que sea realizable. Y eso te lo pueden dar los medios objetivos, ¿no? Puedes estar en una situación con tendencia a mejorar, siempre y cuando sea realizable. Y hay circunstancias de la mujer en donde no se ve el horizonte.
9: Así es, Mario. Incluso aquí mismo, Mario, hemos dicho cómo de los sectores peores evaluados en términos de acceso, de oportunidades, las niñas adolescentes que se embarazan y que son indígenas o que son afromexicanas.
8: Por ejemplo, sí.
9: Sí, o sea, entonces aquí esta encuesta sí es muy interesante, hay que valorar su aportación, pero tiene que ser complementada, Mario, para que también eso le sirva al gobierno. Esto nos sirve a nosotros para sentirnos bien, pero debe del gobierno también no autocomplacerse, sino reconocer cuáles son las situaciones que debe de enfrentar y no confiarse a la resiliencia de la población.
8: Sí, porque ayer ya ves que también se le dio una interpretación distinta, ¿no? Con la pregunta incluso que le hicieron a la presidenta de ¿por qué somos tan felices? ¿Cómo le están haciendo? Así es. Pues es que estamos haciendo muy bien las cosas. Si te quedas en eso, híjole, complicado.
9: Así es, ¿no? Mario, pero se está autocomplaciendo la presidenta y el gobierno. Ese es el problema y no puede caer en eso porque la realidad pues la vamos a sufrir en consecuencia, y la seguimos sufriendo en consecuencias, pues con el incremento de crímenes como las desapariciones forzadas o incremento de suicidios o incremento de insatisfacción en general de los jóvenes o incremento de violencia. Y ese es el problema, Mario.
8: Bien, pues Ruth, gracias.
9: No, al contrario, Mario, un abrazo.
8: Igualmente, que te vaya muy bien. Nos escuchamos la próxima semana, 8 de la mañana con 26 minutos aquí, Ruth Zabaleta. Vamos con el reporte vial, Ángel Gatica, ¿cómo estás?
0: Gracias, Mario. Auditorio de Enfoque, reportan mala operación de semáforos al cruce de Reforma y el Eje 2 Norte. Hay un accidente, está complicando circuito interior y Pino con dirección hacia el norte. La alternativa puede ser Insurgentes y se agiliza la circulación de trenes en la línea 3 del metro Indios Verdes Universidad tras corte de energía por retiro de objeto metálico en vías. Mario, el reporte.
8: Gracias.
0: Buen día.
8: 8:26, regresamos. Ah, no, ya tenemos aquí a nuestra entrevistada, porque le voy a hacer una pequeña introducción a Olivia Garza, diputada del PAN en el Congreso de la Ciudad de México. Y te buscamos, diputada, por lo siguiente. Hemos visto reiteradamente, no es algo nuevo, pero recientemente más imágenes de gente que va con sus mascotas, con su perro, en algún lugar, y de repente hay gente que se molesta porque no están con correa, o no tienen bozal, o el perro tiene de repente un comportamiento agresivo y hay una reacción virulenta, ¿no? Eso por una parte. Y por otra parte también comentarios sobre esta situación de la mascotización de la sociedad, ¿no? Es decir, vemos mascotas en todos lados, ya hay muchos lugares pet friendly y los vemos en carriolas, en centros comerciales, en restaurantes. Veíamos un comentario de un conductor de televisión del programa Espectáculos haciendo comentarios muy tristes, muy desafortunados, que tuvo que pedir una disculpa, ofrecer una disculpa por tener comentarios de, pues más, que no le gustaba esa situación de que los perros anden por todos lados, y entonces sugería, supongo que en modo de broma, que envenenarlos mejor o algo así, pero bueno, un comentario sumamente desafortunado, por supuesto. Pero es una realidad, cada vez vemos más perros por todos lados porque ya forman parte de nuestra familia prácticamente. Olivia, gracias, ahora sí, ya te puedo presentar debidamente, gracias por estar con nosotros.
10: Gracias, Mario, por la oportunidad de platicar contigo y con tu auditorio. Y pues sí, hemos estado trabajando este tema desde el Congreso de la Ciudad de México. Sí. Nosotros estamos impulsando una iniciativa de ley, una modificación a la Ley de Justicia Cívica para cambiar la infracción. Había una infracción tipo B para este tipo de conductas. Nosotros le hemos llamado la Ley Correas y va a cambiar a una infracción tipo C. Bueno, esto es lo que estamos proponiendo, que lo que busca es aumentar la penalidad del arresto, ¿no? Una persona que traiga un perro, una persona que no se comporte como un tutor responsable de su compañero, de su mascota, como bien decías, de estos animalitos, mascotas, lomitos, como les llamamos, que son parte de nuestra familia ya, pero pues que también tenemos que ser tutores responsables y tenemos que llevarlos a la calle, sí, pero con una correa. ¿Por qué?
8: Eso es importante porque no conocemos las obligaciones. Generalmente nos enfocamos en los derechos, pero no en las obligaciones. ¿Cuál es la obligación de del dueño de una mascota, Olivia?
10: Lo que nosotros estamos justamente buscando crear esta conciencia de una tutela responsable, que las personas que saquen a pasear a su perrito, a su gatito, a su animalito de compañía, que lo hagan utilizando una correa. ¿Por qué? Porque acuérdate, y eso lo hemos visto, pues la ley se tiene que adecuar de acuerdo a las necesidades de la propia sociedad. hoy tenemos muchísimos animalitos y animales de compañía sin correa en la vía pública, y desgraciadamente se han dado casos muy graves de que estos animales de compañía han atacado a niños, que incluso se tiene documentado que han perdido la vida, a adultos mayores. Entonces, no podemos permitir que esto suceda en la ciudad. Tenemos que ser tutores responsables, los queremos mucho, queremos que vayan con nosotros, pero queremos que ellos estén seguros y que los otros, las otras personas que conviven con ellos en la vía pública, también estén seguros. Incluso los otros animales también de compañía, porque a veces se ven también peleas entre animales de compañía que justo no traen correa. Entonces, eso es lo que queremos,
8: ya.
10: Crear una tutela responsable.
8: ¿Hoy es obligatorio llevarlos con correa, Olivia? ¿Es una obligación?
10: Sí existe esta obligación en la Ley de Justicia Cívica.
8: Ajá.
10: Pero la sanción es muy menor, entonces lo que estamos subiendo es la sanción.
8: ¿Qué es una sanción? ¿Una multa? ¿Una sanción económica? ¿Una sanción administrativa?
10: La sanción va de un arresto de 25 a 36 horas y un trabajo en la comunidad también. Que se, ahora sí que el que infringe la ley, el que la autoridad se dé cuenta de que lleva un animal de compañía sin correa, tengo una sanción de 12 a 18 horas de trabajo en la comunidad.
8: Sí. No importa el tamaño, la raza, lo que sea, tenemos que llevar con correa.
10: Sin importar el tamaño, la raza, porque pues ya hemos visto que estos perritos muy chiquitos, a veces pareciera que son más agresivos que los grandes, aunque a veces no, ¿verdad? Pero hacen mucho ruido y se les avientan, digamos, a otros perros. Entonces, para evitar incluso este tipo de peleas que luego se ven en la vía pública, por eso queremos que se utilice de una manera que salgan a la calle, que disfruten de todos nuestros parques. Incluso hay parques para ellos. En esta ciudad cada vez tenemos más espacios adecuados para los animalitos de compañía, pero que se haga de una manera responsable.
8: Sí.
10: De hecho,
8: entonces está en la ley, es una obligación en la Ley de Justicia Cívica.
10: Es una obligación y lo que queremos es aumentar la sanción.
8: Y luego no se moleste también si yo tengo mascotas, y en algún momento pues alguien te puede acercar y decirle, "Oiga, pónganle correa." Y hay que acceder, es decir, no está, dicen que en la forma de pedir está el dar, pero pues aquí es una obligación de entrada, entonces eso hay que tenerlo bien claro. Entonces la iniciativa sería aumentarla. ¿Qué otra cosa tenemos que tener presente? Por ejemplo, ¿llevar bolsitas para recoger las heces fecales también o no? Eso no está contemplado.
10: Eso está también contemplado en la Ley de Justicia Cívica. Mira. Y es un gran problema de la Ciudad de México.
8: Sí.
10: Que también hay que crear cultura en las personas. De hecho, hemos estado poniendo mantas en la vía pública, invitando a la gente a que lleve sus bolsitas y recoja las heces, ¿no? Y no las tire también en la vía pública, porque luego de repente la bolsita completa la tiran en el drenaje público, ¿no? Uy. Entonces, luego hay muchos problemas, se tapa. Por ejemplo, ahorita, que es la temporada que se dan estas lluvias más bien atípicas, pues están saliendo todas estas bolsitas. Entonces,
8: claro,
10: que seamos responsables de nuestros animales de compañía, que los saquemos con correa, que recojamos sus heces, que son parte de nuestra familia, pero pues que debe de haber reglas para una sana convivencia entre todos, ¿no?
8: Ya, eso es importante entonces, Olivia, también. ¿Qué otra cosa? A ver, los espacios pet friendly. ¿Uno puede llegar a cualquier centro comercial con su mascota? ¿Ya está obligado el centro comercial a abrir las puertas a las mascotas también? ¿O no todos? ¿O depende de la administración de cada lugar?
10: La verdad es que depende, no hay como una obligación como tal, pero ya hay como una cultura de hacia que todo sea pet friendly, ¿no?
8: Sí.
10: Pero en un momento dado, pues a algunos no está en la ley que tengan la obligación de permitir el acceso como tal, no está en la ley.
8: Tampoco que en un restaurante, pues no todos son pet friendly, habrá unos
10: tampoco que... en un restaurante, justo por eso se ponen los anuncios de este restaurante o este hotel, incluso, ¿no? Es pet friendly. Y se ponen las zonas donde sí se puede y donde no se puede, hay ciertas restricciones justo para una sana convivencia con las personas que no tienen un animal de compañía, ¿no?
8: Oye, y finalmente, ¿cómo está esta parte, por ejemplo, de los animales de compañía, de asistencia, mejor dicho? Entiendo que hay un proceso para calificar o para registrar una mascota de asistencia, pero mucha gente se escuda en eso. No, es mi animal de asistencia y me parece que incluso no hay obligatoriedad de pedirte los documentos que te acrediten como un animal de asistencia. ¿Qué ha pasado con ese? ¿Qué pasa con ese tema?
10: Bueno, lo que establece la ley es si pues una persona, por ejemplo, tiene ceguera, algunas enfermedades, sí, sí requiere de un animal de compañía, que lo acompañe todo el tiempo, y esos casos particulares, están excluidos de cualquier prohibición, ¿no? Sí pueden entrar a cualquier instalación porque se trata de animales de compañía. Ahí sí hay un, como diríamos, pues es una necesidad de una persona, sí, y tenemos que ser respetuosos de esa necesidad para que podamos vivir en una ciudad justo incluyente, ¿no? Porque pues una persona que tiene, sí, este tipo de limitaciones, pues el poderse trasladar de un lugar a otro.
8: Pero escudarse en eso, no, yo eso lo puedo entender, ¿no? Los animales de asistencia, pues evidentemente son necesarios. Pero aquellos que se escudan y que falsamente presentan un animal que no es asistencia y como si lo fuera.
10: Bueno, pues ahí pues ya, ahora sí que el del establecimiento tendrá que valorar y permitir o no.
8: Pero la ley no se marca.
10: El acceso. No está marcado como tal, nada más se habla de animales de asistencia y animales de compañía, y ahí es donde está como la distinción.
8: Ya. Oye, ya para concluir, hay una iniciativa, yo hablaba del conductor, Pedro Solá, se trata, que ofreció una disculpa, que habló también estaba enojado con la situación de las mascotas por todos lados y esto, y habló incluso hasta de propiciar, no sé si lo dijo en esos términos, pero sí habló de envenenamientos y estas cosas. Y hay una ley de la diputada Alicia Ben Mateos, de la bancada de Morena, también en la Ciudad de México, que ella propone una ley anti Pedro Solá, donde se endurezcan sanciones contra personas que hacen pues una especie de apología en contra de las mascotas. Vamos a escucharla, si te parece, y me das tu punto de vista. Vamos a escuchar a la diputada Mateos.
11: Porque la crueldad no comienza cuando alguien golpea a un ser sintiente, comienza mucho antes, comienza cuando se deja de sentir empatía, cuando alguien piensa que hacerle daño a un perro puede ser motivo de risa. Y justamente por eso estoy aquí, por eso presento un paquete integral de reformas que buscan que en la Ciudad de México no haya un solo lomito más víctima de la crueldad o de la indiferencia. Proponemos cárcel hasta 4 años para quien haga apología de la crueldad animal, porque en la Ciudad de México no vamos a esperar que las palabras se conviertan en hechos para actuar.
8: Bueno, ahí está, apología, hasta 4 años de prisión, de 1 a 4 años. No vaya a quedar más alta la pena por apología que por la ejecución de una de esos actos. Pero ¿cómo ves esta propuesta, Olivia?
10: La verdad, pues me parece un poco excesiva, porque yo entiendo perfectamente que tenemos que ser empáticos con todos los animales de compañía aquí en la ciudad, que son parte de nuestra familia, pero siento que es un dicho de esta persona, y que es una persona de la tercera edad, que se tienen que valorar las situaciones en los casos particulares. Yo. Para llegar a poner una medida de cárcel. No todo tiene que ser cárcel. Si no, imagínate, vamos a tener llenas las cárceles de personas que dijeron algo mal, ¿no? Entonces, yo creo que ahí nos estamos yendo como al otro extremo. Yo creo que las conductas se tienen que valorar en lo particular y no todo es cárcel. Bien. Pues a lo mejor una sanción, un arresto, como los que estamos poniendo para la ley Correas, pues sería lo conveniente, ¿no? O sea, otro tipo de medidas alternativas a la cárcel. Coincido. No creo que se solucione este tipo de conductas con imponer cárcel.
8: No, ni siquiera la cárcel ha amenazado, ha disminuido otros delitos de importancia.
10: Exactamente, ni delitos más grandes. Eso. O sea, está probado que el aumento de las penas no ha significado la disminución de los delitos, ¿no? Más bien tenemos que hacer una conciencia ciudadana y pues campañas de concientización de la población y de empatía, ¿no? Eso es lo que yo creo, ¿no?
8: Muy bien,
10: no podemos,
8: pues,
10: a partir de una conducta de alguien, pues hacer una ley en contra.
8: Estoy de acuerdo. Olivia, te agradezco mucho. Gracias, diputada.
10: Gracias, hasta luego.
8: Gracias, es diputada del PAN en el Congreso de la Ciudad de México.
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0: Pues como ya escuchó en este promo, estamos de fiesta en Estéreo 100, porque estamos a punto del cincuentón. 49 años estamos cumpliendo y está aquí Pablo Islas, director de Estéreo 100. ¿Cómo estás, Pablo? Qué gusto saludarte.
1: Gracias,
0: ya de
1: igualmente.
0: Fiesta a partir de hoy, ¿verdad?
1: Ya a partir de hoy, al rato ya nos vamos de ruta y mañana, que es el mero día, todo el día estaremos en la calle con todos los radioescuchas.
0: ¿Y de qué se trata? A ver.
1: Pues mira, justamente cumpliendo ya 49 años, estaremos de ruta en la unidad móvil, en la cabina móvil. Vamos a estar mañana a partir de las 10 de la mañana con Clau Tenorio. Vamos a estar en el Parque Pilares, que está ubicado en la alcaldía Benito Juárez, en las calles de Pilares y Heriberto Frías. Y en la tarde, con nuestro turno con Rocío Velázquez, vamos a estar en el Parque Tagle, que está ubicado en Avenida Miguel Ángel de Quevedo. Y pues queremos saludarlos, estar de cerca con ustedes. Traemos algunos regalos, los últimos balones de Estéreo 100.
0: Los últimos, ya sí.
1: Y ahora sí son los últimos, ¿no? Entonces, que se acerquen, queremos saludarlos, queremos verlos, tomarles muchas fotos y pues celebrar juntos este 49 aniversario.
0: De esta estación emblemática de... pues de este país, sin duda alguna, ¿no?
1: Absolutamente, absolutamente.
0: Una historia muy, muy consolidada a través de los años y que sigue ahí siendo de las primeras referencias de la radio en México.
1: Sí, por supuesto. Platicaba hoy en la mañana con nuestro presidente, el señor Germán Huesca. Y justamente...
0: Un abrazo a Germán, por supuesto.
1: Sí, por supuesto que él pues sigue siendo la voz de Estéreo 100. La gente. No sabes cómo lo quiere... siempre lo quieren saludar, pero bueno, él tiene ya otras responsabilidades dentro de la compañía.
0: Pero ahí está su voz, ¿eh? Le sacamos jugo, pues claro, sí, cómo no.
1: Sí, por supuesto, y bueno, un 17 de julio de 1977 se consolidó un sueño que trabajó durante mucho tiempo pues nuestro fundador en Estéreo 100, don Edilberto Huesca Perrotín, a que siempre recordamos como un hombre incansable, sí. Luchador, visionario, sumamente generoso con su tiempo, con su trabajo, con sus ideas. Y bueno, esa semilla que sembró en el 17 de julio de 1977 está a punto de cumplir 50 años.
0: Ya, puntito.
1: Sí.
0: Oye, pues sí, no, es como para celebrar. No es fácil, ¿eh? No es fácil concretar un sueño primero y después mantenerlo tanto tiempo en ese nivel de calidad y de gusto en audiencia, ¿no? Yo creo que esa ha sido la clave, ¿no? Que nos mantenemos en esa gran preferencia de los radioescuchas.
1: Fíjate que mucha gente se acerca y nos pregunta, bueno, ¿cuál es el secreto? Y el secreto es muy sencillo, es algo que la familia Huesca nos ha pedido y nos pide todos los días, que es atención al detalle, ¿no? Cualquier detalle, por mínimo que sea, programación bien cuidada, ustedes mismos en enfoque, pues haciendo un gran esfuerzo justamente. Entonces, ese es el secreto de la permanencia de Estéreo 100, ¿no?
0: Y gente apasionada por la radio, haciendo radio. Eso es lo maravilloso.
1: Absolutamente. Y fíjate que
0: oye,
1: también...
0: porque hablabas de Germán hace un momento.
1: ¿Sí?
0: De nuestro jefazo, el presidente del directorio de NRM Comunicaciones. Y la voz de Germán, que es la voz de Estéreo 100, que yo la escucho pues desde que sintonizo la radio, pues obviamente hace muchos años, identificadísima con esta estación. Pero además Germán no, es programador.
1: Sí, o sea, claro. Germán siempre está...
0: Es un especialista.
1: Al ojo, ahorita, como te decía antes de entrar al aire, en la mañana tuvimos una reunión donde se revisaron puntos, cómo vamos con esto, cómo va lo otro. Entonces, pues esa es la cuestión, ¿no? Estar el día a día, también ya planeando, pues falta un año, pero ya tenemos que tener todo listo justamente para celebrar el 50 aniversario como se merece, con la gente que nos ha apoyado durante tanto tiempo.
0: ¡Qué bien, qué bien! Bueno, va a estar bueno mañana, ¿eh?
1: A ver si
0: nos conectamos por ahí.
1: Sí, por supuesto.
0: Entonces, a las 10 de la mañana en Pilares.
1: A las 10 de la mañana en el Parque Pilares.
0: Ahí, y ahí va a estar todo el día.
1: Y ahí vamos a estar de 10 de la mañana a 1 de la tarde. Y luego de 3 a 6 de la tarde nos vamos al Parque Tagle, que está acá en la Alcaldía Coyoacán, sobre Miguel Ángel de Quevedo, muy cerca de Avenida Insurgentes.
0: Bien. Muy bien, pues gracias, Pablo.
1: Con todo gusto.
0: Felicidades.
1: Felicidades también a ustedes.
0: Sí, pues sí, somos parte de este gran proyecto.

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13: Roberto! Roberto!
14: ¿Qué estamos escuchando, Iván González? ¿Cómo estás? Muy
15: Mario,
14: buenos días.
15: Qué gusto saludarte y a nuestros amigos de Enfoque Noticias. Bueno, pues estamos escuchando un fragmento de la película Por Quién Doblan las Campanas con Gary Cooper, basada en la gran novela de Ernest Hemingway, sobre la Guerra Civil Española, que el propio autor norteamericano cubrió como corresponsal de guerra. Y bueno, es que mañana, Mario, 17 de julio, se conmemora el 90 aniversario del inicio de la Guerra Civil Española, un conflicto que marcó uno de los episodios más turbios de la historia contemporánea de la nación española. Frente a la victoria del bando nacionalista que desencadenaría en la dictadura franquista, hubo un exilio masivo de civiles españoles, entre ellos numerosos escritores, intelectuales y artistas que encontraron refugio en otros países europeos y también en América Latina, principalmente en México, gracias a la iniciativa del presidente Lázaro Cárdenas. Y bueno, este fenómeno migratorio no solo implicó un cambio drástico en la vida de miles de personas, sino que dio origen a una de las corrientes literarias más importantes del siglo XX, la literatura del exilio español. Se caracterizó por reflejar temas como la nostalgia por la patria perdida, la reconstrucción de la identidad, la denuncia de la dictadura y la esperanza de preservar la memoria histórica a través de la escritura. Y bueno, entre las figuras más más importantes de esta corriente destacan Max Au, Francisco Ayala, María Zambrano, Rafael Alberti y León Felipe. La literatura del exilio surgió en un contexto de censura y persecución política, mientras en España el régimen franquista limitaba la libertad de expresión, promovía una cultura oficial alineada con sus ideales. Los escritores exiliados desarrollaron su obra desde el extranjero con mayor libertad intelectual. Sin embargo, esta libertad estuvo acompañada del dolor de la separación, la incertidumbre y la adaptación a nuevas culturas. El exilio se convirtió en una experiencia que marcó profundamente la temática y el estilo en sus textos. Y México, hay que decirlo, desempeñó un papel fundamental en la literatura del exilio español, pues al abrir sus puertas a miles de refugiados españoles, estos encontraron un ambiente favorable en nuestra patria para continuar con su labor intelectual y su arte en diversas universidades, editoriales y centros culturales que les facilitaron la publicación de sus obras, y esto contribuyó a su vez de forma muy significativa al desarrollo y el enriquecimiento de la cultura mexicana a mediados del siglo XX. De manera que, pues, la experiencia del exilio permite comprender las consecuencias humanas de los conflictos políticos y la importancia de defender la libertad, la democracia y los derechos humanos. Mario, y existen muchas obras destacadas que pertenecen a este periodo histórico, pero el día de hoy quiero recomendarles una obra poética de León Felipe titulada Español del Éxodo y del Llanto. Y esta, digamos, doctrina y algunos de los poemas que conforman el libro, que le da nombre, fueron recitados por primera vez en el Palacio de Bellas Artes en 1939, en un homenaje organizado por la Casa de España al presidente Lázaro Cárdenas por su apoyo a los españoles republicanos en exilio. El poeta León Felipe, perteneciente a la famosa generación del 27, fue uno de los muchos españoles que recibieron refugio en tierras mexicanas, y su obra Español del Éxodo y del Llanto constituye uno de los testimonios poéticos más representativos del exilio español, porque es un retrato auténtico y sumamente emotivo en que el autor logra expresar líricamente el dolor, la rabia y la incertidumbre que sufrió el pueblo español en la guerra y en el exilio. Una obra que es una oda que clama tanto por los que lograron salir como las miles de vidas que se perdieron debido al conflicto. Y bueno, Mario, finalmente, sobre el mismo tema, también les recomiendo ampliamente la extraordinaria novela Largo Pétalo de Mar, de la escritora chilena Isabel Allende, una novela que toma el título de un poema de Pablo Neruda y que es la historia poco conocida de cómo el gran poeta chileno, Pablo Neruda, de ideología de izquierda, hizo gala de su gran poder de convocatoria para lograr que muchas amistades de él destinaran recursos, lo que, sumado a los recursos económicos que él mismo aportó, sirvieran para que un barco zarpara desde Europa hacia Chile para transportar a cientos de españoles republicanos que se habían levantado en contra de la dictadura de Franco y cuyas vidas estaban en grave riesgo tras el triunfo del franquismo. Bueno, un libro que es narrado con esa extraordinaria capacidad de Isabel Allende para adentrarnos en esos años de lucha y que derivaron a la vez en grandes injusticias dentro de España, pero también sí, en un enorme enriquecimiento, wow, cultural allá en Chile. Mario, es que mucha tarea para, híjole, estos días,
14: qué maravilla,
15: en conmemoración de los 90 años.
14: Oye, ahorita, digo, estábamos hablando que estamos ante una final inédita, por supuesto, y de habla hispana. Y ahora que lo mencionas, pues, ¿cómo se enriqueció nuestro país? Cuando hablamos de las animadversiones, de la conquista y de tantas cosas, ¿no? ¿Cómo se enriqueció nuestro país con esa migración, con ese éxodo español a México? Nuestro país cambió también, o sea, se benefició profundamente de ese éxodo, se crearon instituciones importantísimas educativas que hasta hoy siguen, cambió nuestra cultura, nos enriquecimos definitivamente como sociedad, los mexicanos aprovechamos mucho esa presencia de gente que escogió a México como su segunda patria, y fíjate qué interesante. Y lo mismo podría decir del exilio argentino en México.
15: Por supuesto, ¿no? Y
14: por
15: el chileno.
14: Las dictaduras y el chileno. Uh-huh. Sí, pero en este caso, Chile sí. No, ni pasó al mundial.
15: No, bueno, eso sí.
14: Sí, pero sí. Yo creo que tuve de mis mejores maestros, tanto en la prepa como en la universidad, un poco antes, maestros españoles también, en las instituciones educativas donde estuvimos, pero después ya en la etapa ya de formación crítica y reflexiva, maestros argentinos que me abrieron el mundo, o sea, la verdad, honestamente, mis mejores, de esos que te marcan y te dejan huella, profesores universitarios en la preparatoria, incluso argentinos en historia, en filosofía. Nos hemos enriquecido como sociedad, definitivamente.
15: Eso no lo podemos ver de otra manera. Parte de la gran ventaja de ser un país de puertas abiertas como es México.
14: Exacto.
15: Dar refugio a quienes lo necesitan y eso a la vez enriquece a los
14: pueblos. Sí, totalmente, totalmente. Pues qué buenas recomendaciones, Iván, gracias.
15: Mario, un abrazo.
14: Llegamos casi al final, pero vamos con el reporte vial. Ángel Gatica, ¿cómo están las calles? Cuéntame.
6: Gracias, Mario. Auditorio de Enfoque. Está cerrada la vialidad por socavón en calle Adolfo Prieto, en la colonia del Valle Norte, alcaldía Benito Juárez. Evita el punto a través de Insurgentes. Hay asentamientos de la hora sobre Álvaro Obregón hacia Maestro Antonio Caso. Un percance está generando reducción de carriles en la autopista México-Puebla. Es el kilómetro 68 hacia Puebla. Y aquellos usuarios de la caseta de cobro Tlalpan, de la autopista México-Cuernavaca, recordar que el pago en efectivo solamente es en carriles centrales y con TAC en el resto de la caseta, para que lo tenga en cuenta. Mario, el reporte.
14: Gracias, Ángel, gracias. Bueno, todavía nos vamos con cine porque se acercan las películas más esperadas, no del año, sino de muchos años. La Odisea, Gastón Fentanes. Tell me what you remember. Wife,
16: a son. Gracias, Mario. La Odisea es una película escrita y dirigida por el multipremiado realizador británico Christopher Nolan y está protagonizada por Matt Damon, Anne Hathaway, Tom Holland, Robert Pattinson, Zendaya, Charlize Theron y Lupita Nyong'o. La Odisea está basada en el poema épico del mismo nombre escrito por Homero en el siglo 7 a.C. La Odisea nos cuenta la historia de Odiseo, rey de Ítaca, quien se ve obligado a dejar a su esposa y a su hijo recién nacido para luchar en la guerra contra los troyanos. Luego de 10 años de lucha intensa y la conquista de Troya, Odiseo junto con su ejército emprenden el viaje de regreso a casa. Lo que parecía un simple traslado en barco de apenas unas semanas, se convierte para Odiseo y compañía en un épico, complejo, peligroso y alargado camino de regreso, en donde durante 10 años enfrentarán, además de la propia vanidad de Odiseo, a cíclopes, sirenas, dioses vengativos, ninfas y demás peligros en medio de la incertidumbre y territorios inciertos. Por su parte, la fiel esposa de Odiseo, Penélope, mantiene su propia lucha local por proteger a su hijo y al trono de Ítaca de pretendientes codiciosos que buscan ocupar el lugar de su esposo asegurando que ha muerto. La determinación inquebrantable de Odiseo por reunirse nuevamente con Penélope y con su hijo le darán la fuerza para regresar y, contra todo, recuperar su trono. This is a household waiting for master. I want you to choose me. Ithaca's king is coming back. No, he's not. La Odisea es una espectacular película de alto presupuesto que tiene un sorprendente diseño de producción, diseño de vestuario, diseño sonoro, bella fotografía y magníficos efectos visuales que son perfectamente utilizados para cobijar un guion cuya adaptación posee componentes sobrenaturales que resultan más oscuros y aterradores que en el relato original. Además, la narración convierte a la historia en una aventura gigantesca, agotadora, muy intensa y muy extraña, que no hace ningún esfuerzo por racionalizar lo que sucede, solo se entrega la emoción. El filme está muy bien dirigido. Christopher Nolan, a través de su excelente puesta en cámara y dirección de escena, hace una interpretación profundamente personal de la historia original, alejándose de cualquier reconstrucción académica del poema, con grandes escenas inquietantes, violentas, con criaturas mitológicas, monstruos, fantasmas y secuencias de terror. La película cuenta con excelentes actuaciones, pero sin duda resalta el trabajo de Matt Damon, quien interpreta a un Odiseo que, además de colocarse como el centro emocional de la historia, está marcado por todo lo que ha visto y por la imposibilidad de regresar a la vida que dejó atrás, y al mismo tiempo Damon nos entrega a un guerrero que lucha por recuperar su hogar, pero también por reconocerse después de la guerra. Amigos de Enfoque, vayamos al cine a ver La Odisea. una espectacular aventura en donde vemos las diferentes caras de la guerra, el poder, la ambición y la fidelidad, en donde se alternan hábilmente la violencia, el horror, la oscuridad y el asombro, tomándose algunas libertades al actualizar determinados elementos y reestructurando partes de una historia que ha trascendido casi 3.000 años y que finalmente nos habla de la dificultad de volver a ser quien uno era. Mario, nos escuchamos el próximo jueves.
14: Yo sí la voy a ver, Fabiola.
17: Y en el cine.
14: Sí.
17: Esto se tiene
14: sí.
17: que ver en pantalla gigante, por favor.
14: Sí, sin duda. Gran película. Bueno, gracias por su compañía. Nos vamos.
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1: Muy buenos días, feliz jueves, 16 de julio ya, mitad de mes. Yo soy Clau Tenorio, Clau se escribe con K. Te acompaño todos los días de 10 de la mañana a 1 de la tarde aquí en Golden Hits de Stereo 100. Mis redes sociales, Clau Tenorio MX, si quieres estar en contacto conmigo. Me acompaña Poncho en los controles a cargo de la música y toda la magia que ocurre aquí al aire. Hoy vamos a platicar bastante acerca de naturaleza, nos vamos a poner medio hippies. ¿Sabías que hay flores que podemos comer? Hay algunas que se te vienen a la mente, estoy segura, pero hay otras que yo no conocía, te voy a contar de ellas. Vamos a hablar también de naturaleza animal, naturaleza que debemos proteger porque México tiene una gran biodiversidad. Y como casi

Es fin de semana, tengo una recomendación también muy natural para que aprecies la belleza de las flores sin salir de la ciudad. Además, muy atentos porque mañana Stereo 100 está cumpliendo 49 años y ya tengo el punto donde te voy a ver mañana en el aniversario, en la ruta de aniversario con el estudio móvil. Alcaldía Benito Juárez, prepárate. El punto exacto te lo digo un poquito más adelante. Saludos a todos los que nos están escuchando a través de Stereo100Digital.mx, algunos fuera de la ciudad o incluso fuera del país. Recuerden que pueden votar en el player. Póngale corazón a las canciones que les gustan para que sigan formando parte de la programación de Stereo 100. Y algo a la que le han puesto mil corazones y por supuesto no vamos a dejar de tocar es un clásico de 1977. Y es todo un dolor de corazón porque nos acabamos de despedir de ella. Bonnie Tyler, It's a Heartache, para iniciar este Golden Hits en Stereo 100.

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Skyfall, el tema para ese James Bond que interpretaba Daniel Craig en 2012. Lo escuchaste aquí en Golden Hits de Stereo 100 en esta mañana de jueves. Y bueno, vamos a hablar ahora de un tema que Miley Cyrus puso de moda últimamente. Flowers. Y bueno, la verdad yo sí me voy a comprar flores, pero no por desamor, sino por hambre. Ya sabes que aquí en México tenemos el dicho de que todo lo que camina, nada o vuela, va directo a la cazuela. Y parece que eso también aplica para las flores. Estaba revisando un artículo bastante interesante de flores comestibles. Todas las que te voy a mencionar en adelante son mexicanas y yo no sabía la cantidad de platillos que se pueden hacer con ellas. Tú me dices si tampoco conocías alguna. La flor de maguey cacaya es una flor amarillita, se parece un poco a la flor de calabaza, pero como más cerradita. Se puede comer rellena con queso porque es así como un capullito. Se puede comer también capeada o a la mexicana. ¿Has probado el maguey cacaya? Bueno, otra flor que también vemos muchísimo en los jardines aquí en Ciudad de México, el colorín pichoco. Es esta flor como rojita, que tiene así como capullitos, también sus pétalos son como capullitos rojos alargados. Esta la puedes preparar combinada con huevo, también con carne de puerco, y se hace en tamales y en tortitas. Colorín pichoco, ¿la has probado? Dice Poncho que sí. Poncho es conocedor de la comida mexicana. Te tengo una más. ¿Qué te parece el cuachepil? Esta también es una flor amarillita, crece en la copa de árbol, así súper, súper tupida. Se prepara en sopas, también se hace guisada con frijoles, en tamales y atole de cuachepil. ¿Qué te parece? Yo creo que vamos a tener que darnos una excursión para buscar este fin de semana. Vamos con más música antes de que me dé hambre, que todavía no es ni mediodía. Vámonos a los 80s con Lionel Richie. Stuck on You en Golden Hits de Mexicana. Te tengo una más. ¿Qué te parece el cuachepil? Esta también es una flor amarillita, crece en la copa de árbol, así súper, súper tupida. Se prepara en sopas, también se hace guisada con frijoles, en tamales y atole de cuachepil. ¿Qué te parece? Yo creo que vamos a tener que darnos una excursión para buscar este fin de semana. Vamos con más música antes de que me dé hambre, que todavía no es ni mediodía. Vámonos a los 80s con Lionel Richie. Stuck on You en Golden Hits de...

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El rock alternativo de Soul Asylum, Runaway Train, lo escuchas en Golden Hits de Stereo 100, siempre contigo. Yo soy Clau Tenorio y seguimos hablando acerca de estas flores comestibles muy, muy mexicanas. Y bueno, Poncho me estaba diciendo que su abuelita sí preparaba la flor de colorín y que tiene sabor a carne. Ese dato sí que no me lo esperaba, mira, una flor con sabor a carne. Te voy a contar de otras que estaba viendo en este reportaje. ¿Tú has escuchado de la palma pita? Esa se da sobre todo en el norte y en el centro del país, es un poquito como más desértica. Se suele combinar con carne, también por ejemplo con huevo, y la preparan mucho con costillas de puerco o incluso con venado. Yo la carne de venado no la he preparado y no la he probado, y con la palma pita yo creo que estaría interesante. Hay otra, porque bueno, sabemos que sí comemos cactus aquí en México, principalmente el nopal, que tanto sorprende a los extranjeros ahorita que tuvimos tanto. Hay otro que es como redondito y que sí tiene flores, se llama garambullo. Este se prepara también en tortitas, se prepara en quesadillas y en atoles, el garambullo. Y hay otra, digamos, es también un tipo de palma, igual que la palma pita, pero esta es del sur del país, se llama pacaya. Esta se hace mucho más, por ejemplo, en ensaladas y también se capea con huevo. Aquí comemos de todo en México y la verdad comemos delicioso, ¿a poco no? Vámonos con música de 1987, un muy trajeado Nick Cannon, Each Time You Break My Heart en Golden Hits. 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
4: El camote morado contiene antocianinas, pigmentos naturales con propiedades antioxidantes que ayudan a proteger las células del estrés oxidativo. 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Puede prepararse al horno, en purés o como acompañamiento de comidas. 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
9: Hay selecciones cuya historia en la Copa Mundial de la FIFA han sido extremadamente breves. Ese es el caso de Indonesia, que tiene el registro de haber disputado un solo partido en toda la historia del torneo. Esto ocurrió en 1938 cuando competía bajo el nombre de Indias Orientales Neerlandesas. En aquel entonces el formato comenzaba directamente en octavos de final. Su debut fue también su despedida. Enfrentaron a Hungría y cayeron 6-0. Así, su participación terminó en cuestión de 90 minutos. Una historia corta, pero que quedó registrada como la más breve en la historia de los mundiales.
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Parece funk de los 70s, pero son sonidos frescos de Stereo 100. Del nuevo álbum The Romantic de Bruno Mars, recién salidito este año, I Just Might, lo escuchas aquí en Golden Hits de Stereo 100. 11:06 de la mañana, arrancamos nuestra segunda hora de Golden Hits. Yo soy Clau Tenorio, Clau se escribe con K, te acompaño hasta la 1 de la tarde. Llévanos en tu teléfono, escúchanos gratis a través de la aplicación de iHeartRadio. Ahí va a estar contigo toda la música de Stereo 100 que está cumpliendo 49 años. Estamos a unas horas del cumpleaños de nuestro delfín de Stereo 100, 49 años, y mañana lo vamos a celebrar con la ruta. Nos vamos a salir Rocío y yo con la cabina móvil. Ya tengo el punto, mucha atención. Te dije que iba a ser en el Sur Centro, va a ser en la Alcaldía Benito Juárez. El punto exacto va a ser el Parque Pilares en la Colonia del Valle. Me voy a quedar ahí de 10 a 1 para que puedas llegar con tiempo, para que tú también te quedes un rato con nosotros. Si lo buscas en Google, lo encuentras como Parque Arboledas, que es su nombre oficial. Está entre las calles de Pilares y Heriberto Frías, a un par de cuadras del Metro División del Norte. Tú llega y dime feliz aniversario Stereo 100 y todos esos regalos que vamos a llevar van a ser tuyos, vas a poder elegir uno. Rocío va a estar en la Alcaldía Coyoacán, así que muy pendiente de su turno para que te diga exactamente el punto. También no olvides mandarme tus memorias Stereo 100, escríbeme a Instagram ClauTenorioMX. Varios de ustedes ya me están mandando sus memorias, de verdad ha sido maravilloso leerlas, diferentes anécdotas, diferentes épocas, ya los estoy guardando para compartirlas mañana. ¿Y quién quiere 6 meses de conciertos? ¿Tu código del álbum Stereo 100, código número 30? Te digo en un ratito dónde lo encuentras. Vámonos a marzo de 1997. Aquí está Ultranate, esto se llama Free and Golden Hits.

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I'm Here For You cantaba Amy Grant en enero de 1991. Baby, baby, lo escuchas en Golden Hits de Stereo 100. Yo soy Clau Tenorio y tenemos cumpleaños. Un cumpleaños de leyenda. El virtuoso baterista de The Police está cumpliendo 74 años. Stuart Copeland nació un 16 de julio de 1952 y te platico un poco acerca de él. Tú lo recuerdas con una energía inagotable en el escenario, esas características bandas que usa sobre el escenario. Él nació en Alexandria, en Estados Unidos, y actualmente vive en la ciudad de Los Ángeles. Su educación musical empezó de niño, como muchísimos artistas, pero tiene un origen, digamos, extraño, poco común. Su papá era agente de la CIA, imagínate eso. Eso lo hizo viajar por diversas partes del mundo, Egipto, Líbano. Ahí aprendió ritmos de Medio Oriente de forma empírica. Las escuchó y empezó a explorar esa música por su propia cuenta. Estuvo casado con Sonja Cristina y luego con Fiona Dent. Tuvo 7 hijos y uno de ellos, que se llama Sven, es un destacado director de cine. Inició su carrera profesional en 1975 con una banda llamada Crofter, antes de fundar este legendario The Police. Sus dos álbumes más vendidos, ¿recuerdas cuáles son? Outlandos d'Amor y Synchronicity. Ganó múltiples premios Grammy con ellos. Lo último que hizo fue Police Deranged for Orchestra de 2023. ¿Esto por qué? Porque él ha compuesto óperas desde hace muchísimo tiempo. Publicó también su autobiografía. Si eres fiel seguidor, debes leerlo para saber mucho más de su vida. Así que hoy, 16 de julio, feliz cumpleaños a Stuart Copeland, baterista de The Police. Vámonos a 1987. Esto se llama Time of My Life y yo sé que te sabes el coro. Esto es Stereo 100, siempre contigo.

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caso del synth pop inglés. Esto estaba en el quinto disco de Erasure, por ahí de 1991. Se llama Chorus y lo escuchas en Golden Hits de Stereo 100. Yo soy Clau Tenorio. Vamos a seguir hablando de naturaleza, porque hoy es el Día Mundial de la Serpiente. No te hablo de tus vecinos chismosos, no te hablo de las víboras del trabajo, así que no corras a felicitarlos. Poncho ya se iba a parar. ¿Qué es eso, Poncho? Hablo de estos reptiles tan incomprendidos. Todos los animales tienen su papel en la naturaleza. Comenzó a conmemorarse este día en el año 2010 por iniciativa de organizaciones herpetológicas mundiales para fomentar su conocimiento científico y también la conservación ecológica. Aquí en México tenemos una enorme biodiversidad de estos reptiles. Aquí te van algunos datos. Sobre su preservación, la CONABIO, que es la Comisión Nacional para el Conocimiento y Uso de la Biodiversidad, reportó este año que los proyectos de rescate de especies endémicas de víboras de cascabel aumentaron 14%. Mejor hay el dinero que en candelabros, ¿no? Sí, me hace sentido salvar algunos de nuestros animales. Y por su lado, la Secretaría del Medio Ambiente dijo que las denuncias por tráfico ilegal de estos reptiles bajaron 18% este año. No son mascotas, también las cazan por sus pieles, por su veneno, hasta hay creencias de que tienen algunas partes de ellos propiedades afrodisíacas. Todo eso pone en peligro su existencia. Así que, a cuidar la biodiversidad de nuestro país en el Día Mundial de la Serpiente. Vámonos con más música. 1984. Esta es la versión original de The Power of Love, que ha sido tan covereada. Yo te dejo escuchar a Jennifer Rush en Golden Hits de Stereo 100.

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2: Científicos adaptaron la tecnología genética de vacunas avanzadas para combatir el virus del herpes endoteliotrópico, letal para crías de elefantes asiáticos. La biotecnología aplicada a la salud veterinaria se consolida como un escudo definitivo frente a epidemias animales.
1: Informó NRM Comunicaciones. 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

Ya mediodía en Golden Hits y música de cambio de siglo. One Republic lanzaba Counting Stars en 2002 y ya está Denise en los controles moviendo la cabeza. Empezamos a ver las varias generaciones de Estéreo 100. Te saluda con su varita, 12:07 de la tarde. Si acabas de prender tu radio, si no habías escuchado, pues bueno, ya sabes que estamos de aniversario y ya tengo mañana el punto donde te voy a ver en la ruta Estéreo 100. Mañana es el cumpleaños oficial de nuestro desfile de Estéreo 100. Ahí está. Empezando a festejar su cumpleaños, mañana viernes 17 tenemos ruta. Yo te espero en el horario de Golden Hits de 10 de la mañana a 1 de la tarde en la Alcaldía Benito Juárez. Te voy a estar esperando en el Parque Pilares en la Colonia del Valle. Me voy a quedar ahí todo el programa, no me voy a mover para que vayas con calma, para que tú también puedas quedarte un buen rato. Si lo vas a buscar en Google, búscalo como Parque Arboledas, que es un nombre oficial, pero todos lo conocemos como Parque Pilares. Está a dos calles del Metro División del Norte, llevo regalos para ti. Llega y salúdame, di feliz aniversario Estéreo 100 y con eso uno de los regalos que llevo es para ti. Y por supuesto la fiestota. Así fiesta grande quiere nuestro Delfín Party Night de aniversario 19 de agosto. Queremos que seas uno de nuestros 100 invitados que vamos a tener pases dobles. Va a ser en el Music Hall de Casa Chentani en Julio Verne en Polanco. Lo único que tienes que hacer es registrarte en stereo100digital.mx. Llena el formulario que está en nuestra sección de promoción y mucha suerte. 100 de ustedes van a estar ahí escuchando a Charly Torices mezclar en vivo, cenando rico, bailando, platicando y festejando los 49 años de Estéreo 100. Muchas gracias a todos los que ya me están mandando sus memorias de cuando empezaron a escuchar la estación. Ya estoy guardando todos sus mensajes, todas sus felicitaciones y mañana, por supuesto, que les comparto al aire para nuestro querido Delfín. La pregunta: ¿quién quiere 6 meses de conciertos gratis? Tu código del día de hoy, ya el código número 30, estamos a nada. Hoy lo encuentras en la página fiestafutbol.mx, ahí donde abriste tu álbum. Está hasta abajo de la página, así que corre y búscalo. Vamos a seguir con la música. Si en 1996 veías Dawson's Creek, seguramente recuerdas esto. Es Paula Cole, I Don't Wanna Wait, para ti en Golden Hits. So

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4: ¿Qué tal, amigos de Stereo 100? Soy Javier Trejo Garay. El Gran Premio de Bélgica no solo exige velocidad, también pone a prueba la capacidad estratégica de los equipos. El circuito de Spa-Francorchamps es el más largo del calendario de la Fórmula 1 y sus características hacen que cualquier decisión en los pits pueda definir el resultado de la carrera. Uno de los grandes retos será la elección de neumáticos, especialmente si el clima cambia de forma repentina, una situación muy común en esta región de Bélgica. Los ingenieros deberán reaccionar rápidamente ante cualquier lluvia inesperada para evitar perder posiciones valiosas. Las largas rectas ofrecen buenas oportunidades de adelantamiento, pero también obligan a encontrar un equilibrio entre velocidad punta y carga aerodinámica para afrontar con seguridad las zonas más rápidas del circuito. Por ello, los equipos llegarán con configuraciones específicas para intentar sacar el máximo rendimiento. Con el campeonato cada vez más apretado y una estrategia acertada, podría marcarse la diferencia entre subir al podio o quedarse fuera de los puntos.
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De 1992, la británica Tasmin Acker. Escuchaste Sleeping Satellite. Y sí, se habla de alunizajes. Estás escuchando Golden Hits en Stereo 100. Ya casi es fin de semana. Te dije que te tenía una recomendación para que disfrutaras las flores aquí sin salir de la ciudad. Y este fin de semana ya es el último de la Feria de las Flores en San Ángel. Aquí vas a poder ver lo mejor del trabajo de productores locales, también de diseño floral, porque hay concurso. Los inicios de esta feria son desde 1857. Es algo muy tradicional aquí en Ciudad de México. Y bueno, tiene un fuerte vínculo con el Museo del Carmen y también con la celebración de la Virgen del Carmen, que es cada 16 de julio, justamente el día de hoy. Si quieres ser parte de esta feria, está principalmente en el Parque La Bombilla. El horario es extenso, de 9 de la mañana a 11 de la noche, y también en otros puntos de San Ángel, en la Casa Jaime Sabines, en el Centro Cultural Helénico, en la Plaza de San Jacinto, en el Museo del Carmen, como te decía, en el Museo Casa del Risco, y además la música. El sábado se presenta Cecilia Toussaint, 6:30 de la tarde. También va a estar Matute a las 8 de la noche, la Sonora Dinamita de Lucho Argaín si quieres bailar el domingo, y los Jairas también el domingo para tener un poquito más de sabor, tu opción de fin de semana. Y mañana recuerda que Rocío Velázquez te espera en Centro Santa Fe. De 3 a 6 de la tarde vas a tener dinámicas, regalos, vas a poder hacer intercambio de estampas del álbum de fútbol si es que lo estás juntando, y también, ya que estás en Santa Fe, date una vuelta por los restaurantes, disfruta de las opciones de compra, pásatela increíble mañana en Forever Hits. Vamos a seguir con la música, vámonos ahora con In Excess, New Sensation, un clásico aquí en Golden Hits de Stereo 100.

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De su álbum Republic New Order, algo de 1993, esto se llama Regret en Golden Hits de Stereo 100. Yo soy Clau Tenorio, Clau se escribe con K, llegó el momento de despedirnos, gracias por dejarme acompañarte. Recuerda que estamos ya prácticamente de cumpleaños, mañana te espero en la ruta de aniversario con la cabina móvil Alcaldía Benito Juárez. Voy a estar de 10 a 1 en el Parque Pilares en la Colonia del Valle, muy cerca del Metro División del Norte. Tú llega y dime feliz aniversario Stereo 100. Llevo regalos para ti. Vamos a estar celebrando a nuestro delfín consentido de Stereo 100. Y hoy Rocío te espera en Centro Santa Fe de 3 a 6 de la tarde. Dinámicas, muchos regalos. Si estás juntando tu otro álbum del fútbol, va a haber intercambio de estampas para las que te faltan. Así que te espera en Centro Santa Fe de 3 a 6 de la tarde en Golden Hits. Y vámonos, Denise, ya es momento de despedirnos. Muchas gracias en los controles. Ahí está saludándote con sus brillitos. Vamos a quedarnos en Reino Unido. Aquí está The Fix, 1986, Secret Separation para ti en Golden Hits.

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2: Preparar los alimentos al horno, al vapor o a la plancha permite reducir el consumo de grasas añadidas. Además, ayuda a conservar mejor algunos nutrientes. Pequeños cambios en la forma de cocinar pueden beneficiar la salud. También resaltan el sabor natural de los alimentos.
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1: Queridos amigos, qué rápido pasa el tiempo. Nada más parpadeamos y ya es jueves. Yo recuerdo que hace un par de minutos les dije, hola, ya es lunes, fui por un cafecito, regresé y ya es jueves. ¿Qué pasa? Esto es vivir, esto es ser feliz. El tiempo vuela cuando uno se dedica a lo que le gusta. Y precisamente, como me encanta tanto este trabajo, saludo a los protagonistas de este espacio, a los personajes principales de esta telenovela llamada Enfoque Segunda Emisión. No son... o sea, sí son mis compañeros que están aquí, pero los principales son la audiencia. Queridos radioescuchas, ustedes son los VIP, se los juro. Y no le digo esto a todos, ¿eh? Bueno, a lo mejor sí. A lo mejor sí, pero es que a todos los quiero mucho. Muchas gracias a la gente que nos escucha a través del 100.1 del FM, a través de redes sociales en YouTube y en X. Muchas, pero muchas gracias. Comenzamos la tarde dándole la bienvenida al hombre del WhatsApp, al hombre que es la conexión directa entre cabina y ciudad. Señor Gastón, muy buenas tardes.
2: Hola Poncho, muy buenas tardes, excelente jueves. Pues saludamos a todo el auditorio y les decimos que hoy es jueves de recomendación cinematográfica. Ya hablaremos de la película La Odisea, dirigida por el realizador británico Christopher Nolan.
1: Muy bien, la platicaremos de esa película que seguramente tendrá muchas adaptaciones, no sé, supongo la acusarán de inclusión forzada, la acusarán de es que así no viene en el libro, claro, es que sí, eso no lo dijo.
2: Seguramente los más puristas, sí. Los asiduos aficionados de la Odisea original escrita hace casi 3000 años dirán que pues no, pero evidentemente es una visión personal, el guión lo adaptó el mismo Christopher Nolan, y sí es una adaptación del clásico poema épico griego del siglo VII antes de Cristo.
1: Ya veremos la crítica y veremos qué nos recomendará el estimado Gastón. Bien, señor Martín Carmona, las finanzas, los consejos, buenas noticias, malas noticias, dígame usted.
3: Buenas tardes, Poncho, al auditorio. Y los negocios a la par que uno esperaría que los servicios públicos mejoraran y fueran más eficientes, pues también se van generando negocios. Resulta, Poncho, que el Aeropuerto Internacional de la Ciudad de México, que entró en remodelación desde el año pasado, que la primera etapa se terminó a marchas forzadas y para lo cual el gobierno federal invirtió 8,000 millones de pesos, ahora te ofrece una empresa un servicio privado por 340 pesos o $20 para que puedas ingresar sin las filas de revisión normales, para que lo hagas de manera VIP, para que lo hagas de manera exclusiva, simplemente pagando estos $20 o 340 pesos por persona.
1: No es tanto, ¿eh?
3: No es tanto, pero se supone que un aeropuerto público en el cual el objetivo era invertir 8,000 millones de pesos para que la gente transite de manera correcta, ordenada y rápida, pues ahora deciden, ¿por qué no?, abrir una franja para que por ahí puedas pasar si pagas tus $20 o tus 340 pesos.
1: Ah, pero es solo una es un, línea del aeropuerto, una zona.
3: Una empresa que maneja una empresa. Una empresa privada lo maneja. Okay. Y ahora te ofrece el servicio que se llama Airport Fast Track.
1: O sea, así como cuando vas a, justo nos dicen aquí en WhatsApp, cuando como cuando vas a Six Flags.
3: Exactamente.
1: No, que ahí tengo el Fast rápida. Pass y el Flash Pass. Acá es el
3: Fast Aeropuerto. ¿Qué te parece?
1: Mira, no me parece tan caro, pero ahora que ya entiendo lo que es, pues se supone que los servicios públicos pagados con todos nuestros impuestos deberían
3: ser eficientes, ¿no?
1: Ser eficientes, ofrecer eso, y lo adicional, pues para el que pueda pagar, ¿no? Que tenemos una salita muy decente pública.
3: Exacto. Pues eso
1: y tenemos una VIP de X Banco para quien tenga membresía. Va, pero decir, dentro del aeropuerto hay una fila.
3: Para
1: más,
3: entrar.
1: Para entrar.
3: Para ingresar. Que okay, se supone que ese debería ser un filtro de seguridad y

0: espectro de servicios y productos que son públicos, ya pagado con el impuesto de todos los mexicanos, sí choca un poquito eso. Aunque en el metro hay un servicio, ahorita que comentabas que en el aeropuerto pagas un poquito más y te dan servicio VIP, botana y masajito, en el último vagón del metro también hay masajito y ese sí. y ese es público.
1: Y ese es gratis, ¿no?
0: Y dije,
1: ese
0: no, público.
2: Ese no
0: público.
2: Está concesionado, no es el beneficio de ninguna empresa privada. Es el beneficio del cliente.
0: Ahí se hacen ricos y no me refiero a... No me refiero a aquella concentración de la riqueza. Bueno, sí, muchas
1: pues
0: gracias.
1: Este tema, a ver si genera polémica. Y sobre todo, Poncho, ¿no? Pues en la idea de que lo público sea público y eficiente. No podemos tener este tipo de fallas, ¿no? En los servicios.
0: Y más cuando ya estuvo pagado por todos nosotros.
1: Exactamente.
0: Señor Fernando Espinosa, lo veo un poco en desacuerdo.
3: Pues lo que pasa es de que este gobierno es la reunión de todos. Es para todos. No tiene que haber diferencia, ¿no?
0: Tú vas, por ejemplo,
3: tú vas, por ejemplo, tú no puedes ir, pero nosotros sí. Tú vas a Disney y sacas un boleto, fast pass. Y no te cobran un peso. Simplemente es ajustar tus tiempos. Y no te cobran un peso.
0: No te cobran un peso, te cobran un dólar.
3: No te cobran nada.
0: O te cobran un poquito
3: pues
0: más.
3: Pues que no conoces, Poncho, pero si quieres luego lo hablamos. No,
0: solo he ido al Disney de Francia, perdón, no sé si sea lo mismo en euros, ¿no? Que me disculpe.
3: No, yo te voy a decir que en yenes tampoco, porque conoces a Tokio.
0: Híjole,
3: No, entonces, bueno,
0: vamos con Tokio a los deportes, vamos con Tokio, por favor.
3: Bueno, luego lo platicamos.
0: Sí, adelante.
3: ¿Sabes,
0: adelante.
3: ¿Qué tema de las Malvinas, no?
0: Ah, sí.
3: Milei dice que está de acuerdo. Dice que considera que es válido y lícito. Yo creo que es válido y lícito lo que ellos quieren decir. El problema es que en el fútbol está prohibido. Y es donde tienes que respetar.
0: Lo que
3: si ellos
0: FIFA,
3: quieren
0: ¿no?
3: decir que es las Malvinas son de ellos, que pertenecen a Inglaterra, es un tema de ellos geopolítico. Pero cuando te dicen está prohibido hacer esto aquí... Y lo haces y avalas que es válido y lícito, pues eso me parece que es muy grave, ¿no?
0: Y lo dice la FIFA.
3: Lo dice
0: la FIFA. La misma FIFA que dice, aquí no hagan política,
3: ni
0: bueno,
3: religión,
0: ustedes sí.
3: Ni religiosa, ni política. Hay que, el respeto, evidentemente los derechos humanos, racismo, todo esto, hay que protegerlo.
0: ¿Sí?
3: Pero, pues vamos a platicar un poquito de esto. Todavía hay boletos para la gran final entre Argentina y España. Hay unos muy buenos. De 2,336,550 pesos mexicanos. En la fila 10. Todavía encuentras.
0: Okay.
3: Hay otros más baratones. Hasta de 37,156. Ah, no es cierto. Es categoría 4 y está agotada. Está agotada. Pero ahorita, si quieren, encontramos un poquito los precios. Para que nos demos cuenta hasta dónde hemos llegado con un evento. Del que hemos criticado todo.
0: Sí,
3: pero que nos ha tenido atentos a todo el planeta, ¿no?
0: Y si ahorita hubiera boletos accesibles, ahí lo estaríamos comprando. Y si nos dieran vacaciones en recursos humanos, allá estaríamos. O sea,
3: sí,
0: lo criticamos, pero ahí estamos.
3: Así es. Oye, y hoy inicia la Liga MX, que esto sí es un deleite. O sea, hoy empieza Necaxa Atlante y Tijuana contra Tigres. El Necaxa Atlante es el partido más viejo del fútbol mexicano, o clásico. Así es de que lo platicamos al ratito. Muchas gracias, Poncho.
0: Muchísimas gracias. Amigos míos, iniciamos con la resumidita del día de hoy. En nuevos audios difundidos por el periodista Héctor de Mauleón, se escucha a la gobernadora de Baja California, Marina del Pilar, que estaría pactando una reunión en Panamá con presuntos agentes del FBI como parte de los acuerdos para recuperar su visa gringa. Se habla de Panamá como un territorio neutral y para que el proceso de manejar con reserva, digamos que esta discreción era para que no se filtrara a la prensa, cosa que no funcionó porque pues finalmente la gente sí se enteró. Y luego de que Marina del Pilar acusó a su antecesor Jaime Bonilla, el exgobernador, de estar detrás de la filtración de los audios y de haberle tendido una trampa, el señor Bonilla dijo que Marina no es tan buenilla porque está mintiendo, es malilla. Escuchemos al señor.
4: No me acuerdo yo de una conversación en WhatsApp con ella. Creo que ni su número tengo yo. La última conversación fue cuando yo estuve ahí en la oficina de ella, ¿no? Y ahí, enfrente de César Yáñez, me echó la culpa a mí que yo le quité la visa. Estaba Alfredo Álvarez y estaba Leonel Godoy. Pues yo le pediría a la gobernadora que despierte, ¿verdad? Porque pues sigue soñando con recibir una llamada mía. Somos hacernos enemigos, y porque así lo ha definido ella. Y se me hace muy raro que ella tome una llamada o genere una llamada para consultarme a mí o preguntarme a mí sobre...

0: algunos agentes. Yo lo tomo de ella como todas las demás acusaciones que ella ha hecho. Una persona que está desesperada, y una persona desesperada hace decisiones desesperadas.
1: Es el pleito dentro de la 4T. Oigan, amigos, se registró un nuevo accidente en el tren interoceánico. Un convoy de carga se salió de las vías en el mismo tramo en donde en diciembre pasado se descarriló el tren, dejando 14 muertos. Otra vez, afortunadamente, en esta ocasión no hubo personas lesionadas, pero ¡qué necesidad! No van a decir que ahora otra vez fue el piloto, chofer, maquinista, operador, cabecilla, van a decir que va muy rápido, van a decir que estaban haciendo arrancones. ¿Qué? La presidenta Sheinbaum dijo que no fue un descarrilamiento, o sea que no se salió de las vías, sino que se inclinó, se movió. Escuchemos cómo lo dijo.
2: Más que descarrilamiento, se movió, digamos, no cayeron completamente los vagones, pero sí fue un incidente. Ayer se reportó por parte de la Marina y se están haciendo las revisiones.
1: Fíjense que, jugando al abogado de la vocería, vamos a decirlo así, ayer estuve leyendo sobre en qué consiste un descarrilamiento. ¿Y en qué consiste mil formas en las que un vagón se puede salir de las vías y todo eso? Entiendo que el descarrilamiento es pues cuando real el vagón va avanzando, ¡pum!, se sale de los carriles y sale, vaya, en la grava, en la piedra y se cae. Pero es que independientemente de si es descarrilamiento o no, pues el vagón brincó, se dobló, se acostó, se cayó, se salió de lo que... de donde debería estar, ¿no? O sea, concedemos esa, no es descarrilamiento, pero el vagón, ahí en la foto vemos que no estaba en donde debería estar y no estaba en la posición que debería estar, estaba acostado. O sea, como diría cierto michoacano, haya sido como haya sido, estas cosas ya no pueden pasar. Afortunadamente, ahora no hubo víctimas. La Fiscalía General de la República removió a Óscar Langlet González como el fiscal de fiscal especial de investigación en delitos cometidos por servidores públicos. Por ahí se filtró que este señor, esposo de la ministra de la Suprema Corte, Sara Irene Herrerías, fue separado del cargo por negarse a archivar una indagatoria por instrucciones de sus superiores. O sea que, por andar desobedeciendo, o sea, por ser un funcionario que desobedece, ya dejó de ser funcionario. Su chamba era que todos los funcionarios obedecieran. Qué irónico. El FBI obtuvo una orden judicial para investigar la posible presencia de drogas en la camioneta que conducía el migrante mexicano Lorenzo Salgado Araujo, quien fue asesinado por un agente del ICE durante un operativo en Texas. Un agente del FBI dijo que él observó desde el exterior del vehículo cuatro pequeñas bolsas de plástico con una sustancia blanca de aspecto cristalino. Y miren qué buena excusa para andar matando a la gente. La verdad es que ni un protocolo, ni un ninguna capacitación le dice a ninguna fuerza del mundo, a ningún elemento de fuerza del mundo, que mates a una persona porque no se quiso detener. ¿Qué haces? ¿Lo persigues? ¿Llamas a unidades, etcétera? Ayer estuve viendo que el dinero, el presupuesto que inicialmente era para la capacitación del ICE se redujo a la mitad y prácticamente todas las clases y todos los cursos y los temas que ya no le dan a los agentes del ICE en formación tienen que ver con el uso responsable de la fuerza, en qué momento es disparar en defensa propia, ese tipo de cosas. Esas clases ya no se las dan. Para ahorrar presupuesto.
3: Y se nota, ¿no?
1: Y se nota, efectivamente. Y por cierto, de acuerdo con un documento del Departamento de Seguridad Nacional, Estados Unidos podría restringir el tiempo de estadía legal para periodistas y estudiantes extranjeros. En un nuevo endurecimiento de la política migratoria de Trump, esta iniciativa podría ser bloqueada en el Congreso, pero de no ser así, entraría en vigor a partir de septiembre, o sea, ya de ya. Y según esta nueva regla, los extranjeros que tengan una visa de estudiante no podrán permanecer más de 4 años en Estados Unidos, mientras que las estadías para periodistas extranjeros se limitarán a 8 meses, aunque podrían optar por extensiones por periodos de 8 y 8 y 8 meses. Me parece que aquí sí lo voy a conceder, no me parece tan extremo. 4 años para estudiar en Estados Unidos, no sé de cuánto esté hoy, pero no me parece tan mal. Y 8 meses como periodista tampoco me parece tan mal. Habrá que ver, pues, qué opinan ambos gremios. Amigos, es la 1:16 y ahorita que regresemos les voy a decir algo que tienen ustedes en su celular que nos envidian los extranjeros. No hablo de las fotos prohibidas de Gastón, las que se toma, que mucho extranjero envidia, no. Todos tenemos, o la mayoría, tenemos algo en el celular, mexicanos, que envidian los extranjeros. Ahorita les digo, ya volvemos.
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15: El algodón es resistente a la sequía, necesita poca agua para crecer, se desarrolla en climas áridos y sus raíces extraen líquido de las capas profundas del suelo. Según la ONU, 75 países de todos los continentes cultivan algodón, lo que repercute en la vida de más de 100 millones de familias. Y entre los principales productores están China, India, Estados Unidos y Brasil.
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18: La raza humana se encuentra en la mejor situación cuando posee el más alto grado de libertad. Dante Alighieri.
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1: Amigos míos, hemos vuelto y antes de que, más bien, y dejen de revisar su celular. Ahorita les dije que en su celu ustedes tenían algo que algunos extranjeros envidiaban. Me refiero al sistema SPEI. Ustedes han escuchado comerciales, ¿qué carajo es eso? Bueno, ese SPEI, y no es un comercial, parece que es comercial, ¿no? Parece que le di este intro de mención. No. Lo que usamos para hacer transferencias, Gastón, de, oye, transfiéreme mis 100 pesos que me debes de la apuesta del de Inglaterra Argentina, mándamelo, ¿cuál es tu banco? No, pues el mío es tal, y el tuyo tal. Ah, en este momento te hago la transferencia.
12: Sí, pásame tu clave y te la
1: con
12: paso.
1: Tu clave instantánea o tu QR instantáneo, 2-3 segundos tarda, las 24 horas del día. Y no te cobran ni un centavo. Uno diría, pues de seguro en todo el mundo tienen esto. No.
12: Yo pensaba que sí, hasta este momento me estoy enterando que el SPEI, que es el Sistema de Pagos Electrónicos Interbancarios, la red oficial del Banco de México, por eso no es publicidad, es de todos nosotros.
1: Es público. Es
12: del Banco Central de nosotros. Pensé que era algo común.
1: Yo también lo pensé. Pero estuve preguntándole, bueno, investigué y lo confirmé con unos amigos en el extranjero. No, en Estados Unidos puede tardar días, horas en hacer la transferencia. Y además, como no hay un, como allá es privada la banca, o sea, tienes que pedirle, tienes que hacerlo a través de la aplicación de tu banco privado, PayPal, todo eso, por ejemplo, ¿no? O banca digital, y te cobran. Y además no hay un... No hay una institución que te dé un recibo, por ejemplo. Aquí el Banco de México, usas el SPEI, le voy a transferir 100 pesos a Gastón, ya te lo mandé, instantáneo, y me llega a mí un código, un número de seguimiento, siendo tal día, tal hora, de esta cuenta, le mandó 100 pesos a esta cuenta, recibido. Ahí está, Gastón, para que no me digas que no te llegó, que no te mandé nada, ahí está el recibo, y no te cobran nada. Uno pensaría que esto lo tienen en todo el mundo, y no, la verdad es que los extranjeros, Europa y Estados Unidos principalmente, envidian este sistema, que es público, no es del gobierno, porque es el Banco de México, es autónomo, pero lo pagamos los mexicanos con nuestros impuestos, todos, y a veces pensaríamos que las cosas que funcionan aquí, que disfrutamos aquí, todo el mundo las tiene, y no, las vacunas, por ejemplo, el sistema de vacunación mexicano, a pesar de que, lo odiamos por muchas cosas, el esquema de vacunación gratis y completo desde que eres bebé, en algunos lugares, en algunos países, no es gratis, y en México sí, o sea... hay muchas cosas que damos por sentado, por ejemplo, esto, que es una gran ventaja, y a veces no valoramos las cositas que a veces se valoran más en otros países.
12: Sí, infortunadamente es difícil pensar que México tiene algo privilegiado, ¿no? En este sentido de los avances tecnológicos, es difícil, pero también es bonito darte cuenta que sí, cosas que sí funcionan bastante bien.
1: Y no se trata de decir, ah, qué bueno que nosotros sí, los demás no, es ojalá que todos lo tuvieran.
12: No, sí, claro, no, nosotros pudimos, cualquiera puede.
1: Eso ojalá, es. Ojalá que los demás también en el mundo tengan este servicio. Amigos, hablando de estrategias, pero de temas diferentes, el gobierno federal va a lanzar un plan para rescatar los ríos más contaminados de México, y vaya que es una chamba gigante. Mara Rivera, muy buenas tardes.
21: Buenas tardes, Poncho, auditorio de Enfoque. Pues sí, la presidenta Claudia Sheinbaum informó esta mañana que hasta ahora se han invertido cerca de 500 millones de pesos entre el 2025 y 2026, y en total se planea invertir 20 mil millones de pesos para sanear 3 ríos en el país. El objetivo es lograr una limpieza duradera, instalando plantas de tratamiento y asegurando el presupuesto para su operación continua, para mantener los ríos limpios a largo plazo. Y tras destacar que los principales factores de contaminación de los ríos en México, pues son precisamente los drenajes municipales sin tratamiento, descargas industriales, basura y asolve, deforestación también, provocando todo esto. La secretaria de Medio Ambiente, Alicia Bárcena, bueno, pues ella presentó el avance de la restauración de los ríos Lerma, Santiago, Tula y Atoyac. destacando el enfoque integral de Cuenca, el trabajo coordinado entre instituciones y el uso de soluciones basadas en la naturaleza como humedales y reforestación. Escuchemos. 400.

0: 179 tiraderos clandestinos hemos encontrado en estos ríos, porque francamente los ríos son vistos muchas veces como el basurero donde la gente va y tira todo. Necesitamos hacer paz con los ríos y reconectarnos con ellos. La siguiente: 460 industrias potencialmente contaminantes son las que hemos detectado. El 22% del suelo está en riesgo de deforestación. Así es como nos encontramos los ríos. Y por eso tenemos que resolverlo.
1: Precisó que se han encontrado 479 tiraderos clandestinos en los ríos, ya que muchas personas los usan como basureros. Además, se detectaron 460 industrias que podrían estar contaminando y el 22% del suelo está en riesgo de deforestación. Así que pues esta situación muestra el estado crítico de los ríos y la necesidad urgente de protegerlos. Escuchemos.
0: Entonces, aquí está la inversión. Esto es lo que se está invirtiendo por parte del gobierno federal. En el caso del sector ambiental, estamos en 2025 y 2026 invirtiendo 2.046 millones de pesos, pero en el sexenio se van a invertir más de 20.000 millones de pesos. Es decir, lo vamos a lograr. Como dijo la presidenta un día, si lo hacemos, pasamos a la historia. Se están haciendo 93 proyectos concluidos en ejecución o por iniciar y 25 millones de personas beneficiadas en 10 estados y 61 municipios.
1: Y bueno, también la secretaria de Medio Ambiente y Recursos Naturales dijo que diariamente llegan a las playas de Quintana Roo 9.000 toneladas de sargazo, lo cual es gravísimo. En la mañanera advirtió que una vez que estas macroalgas llegan a la playa, generan ácido sulfídrico, se pudre y ya es tóxico. Entonces, al pescarlo en alta mar con el barco que tiene la Marina y con otro que está trayendo del Pacífico, dice que se puede entonces lograr un procesamiento del sargazo. Así que adelantó Poncho que buscan crear un parque de economía circular en el puerto Morelos para tratarlo y dijo que ya hay varias empresas que han manifestado su interés para producir biomasa, energía y productos que pueden ser estas sandalias que se usan, las chanclas, como dijo ella, y también cosméticos. Es el reporte que les tengo.
2: Muchas gracias, Mara. Pues esperemos que sí haya una limpia de estos ríos. Allá en Jalisco, creo que están, ¿cuánto quedamos? 300 empresas, Gastón, en el río Santiago en Jalisco, 300 industrias.
3: Sí, del corredor Ocotlán, El Salto, lo contaminan y lo hacen el río más contaminado del país. Es realmente preocupante.
2: Más de 1,000 sustancias químicas y metales pesados en este río. Tóxico y pesado. Conozco mucha gente así.
3: Sí, exactamente.
2: Conozco mucha gente tóxica y pesada. A lo mejor a ellos también les urge que los desinfecte y que los limpie el gobierno. Pero empecemos por los ríos. Río Santiago, Río Lerma, Atoyac.
3: Sí, infortunadamente estos ríos
1: corren
3: el riesgo de ya no estar habitados. O sea, ya no viven peces ahí. Esa es la preocupación.
2: Qué vergüenza. Y también, Mara, hay que recordar que pues no basta con que el gobierno los limpie. ¿De qué sirve que los dejen bien limpios si la gente va a regresar de cochina?
3: La gente y las
2: empresas
3: tienen
2: que ser responsables. Y las empresas, exactamente. A que se limpien y que se vigile y que se castigue al que siga contaminando, ¿sí? Carajo.
1: Por lo pronto ya dijo que se impusieron multas por un total de 56 millones de pesos y se realizaron 8 clausuras, muchas de ellas precisamente, como comentas, en las empresas de la zona de Atoyac.
2: Pues esperemos que con eso los intimiden poquito y ya anden menos tóxicos. Muchísimas gracias, Mara.
1: Buenas tardes.
2: Muy buenas tardes, amigos. Antes de ir con el querido Gastón, les pregunto lo siguiente para que manden el WhatsApp. ¿Qué cosa tenemos en México que pueden envidiarnos los extranjeros? ¿Qué hay en México que decimos la verdad si está de presumir? Ya ahorita hablamos del SPEI. ¿Qué otras cosas tenemos acá? Manden su WhatsApp al 5585-775574.

0: Qué bonito que es eso, Gastón.
1: Poncho, estamos escuchando la nueva producción musical del actor Anthony Hopkins. Pues sí, Anthony Hopkins, aparte de ser un maravilloso actor, a sus 88 años lanza su segundo álbum de composiciones propias, que lleva por nombre Life is a Dream. La vida es un sueño, para los que no entendemos inglés. Reunirá composiciones para piano que el mismo Hopkins ha trabajado por más de 6 décadas y será acompañado de una orquesta filarmónica dirigida por el aclamado director venezolano Gustavo Dudamel, actual director artístico de la Filarmónica de Nueva York. Esta nueva producción, Poncho, estará al alcance de todos a partir del 21 de agosto, pero Hopkins ya ha lanzado una serie de adelantos y esta producción va a estar tanto en digital como físicamente. Anthony Hopkins cuenta con una producción musical previa que lanzó en el 2011 con el nombre de Composer, una colección de 9 obras de música clásica y sinfónica de su propia autoría. Fíjate que este magnífico actor Anthony Hopkins, ya ganador de 2 Óscares y nominado en muchas ocasiones, fue diagnosticado ya en la edad adulta con el síndrome de Asperger, una condición que actualmente está clasificada dentro del trastorno del espectro autista. El actor ya ha mencionado en varias entrevistas que este diagnóstico tardío le ayudó como a comprender que tuvo una infancia solitaria y ciertas dificultades de socialización a lo largo de toda su vida. Entre las características de este espectro, Hopkins ha logrado canalizar de forma brillante en su carrera. Lo que básicamente le ha hecho es que tiene una intensa concentración, una gran memoria, un perfeccionismo y una fascinación por los detalles.
0: Y qué bien actúa, ¿eh?
1: Ah, es una cosa
0: como si no fuera suficiente todo ese talento, caray.
1: Fíjate que tiene una película de la década de los 90 que se llama Amistad, donde él es actor de reparto y está interpretando a un abogado que fue presidente de Estados Unidos y que se dedica a defender una serie de hombres esclavos que luchan por su liberación. En esta película, nominada al Oscar, también él, por su actuación, tiene un diálogo enorme, enorme. Son casi 10 minutos que se la pasa hablando y contaba Steven Spielberg, que es el director de la película, la facilidad y la rapidez con la que Anthony Hopkins llegó al personaje y no solamente memorizó las líneas en tan solo 2 días y todo el mundo se maravilló de la gran memoria que tenía Anthony Hopkins, que años después él se enteró que era gracias al síndrome de Asperger que padecía desde toda la vida.
0: Un discurso de 10 minutos se lo aprendió en un par de días. Sí, no, a mí se me olvida lo que me dice cabina de hoy en 30 segundos vamos a comercial. Se me olvida, imagínate.
1: ¿En cuántos segundos vamos a dónde?
0: ¿A dónde? Este enfoque, ¿qué? ¿Cómo se llama esto? Imagínense, y este señor a su edad y todavía haciendo esto, mira, la verdad bastante
1: una maravilla.
0: Bastante admirable el señor Sugar. Bueno, amigos, es la 1:33, ya les preguntábamos qué tenemos en México, qué en el extranjero no hay. Manden su WhatsApp 5585-775574.
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0: Amigos, ya estamos de vuelta y hablando de cosas buenas de México y cosas en las que seremos mejores en los próximos años. Pues México hoy se ubica en la posición número 45 en la preparación de inteligencia artificial, un tema del que vaya que estaremos hablando. Ricardo Trejo tiene la información. Buenas tardes, Ricardo.
8: Así es, Poncho, auditorio de Enfoque. Buenas tardes. Como lo comentas, México se encuentra frente a una ventana estratégica para convertir la inteligencia artificial generativa en una nueva fuente de productividad, crecimiento económico y competitividad empresarial. Sin embargo, el país enfrenta una brecha estructural que lo ubica en el lugar 45 global en preparación precisamente de inteligencia artificial, con rezagos relevantes en infraestructura, investigación, ecosistema privado y marcos regulatorios. Así lo revela un estudio realizado por el IPADE Business School a partir de entrevistas profundas con CEOs de 44 organizaciones multiindustria nacionales y multinacionales que representan en conjunto alrededor de 3.3% del Producto Interno Bruto Nacional. El documento muestra que la inteligencia artificial generativa se convierte en uno de los mayores motores de productividad para México hacia el año 2038. Y bueno, al respecto, Rafael Ramírez de Alba, quien es profesor y director del área de entorno económico del IPADE Business School, dijo que México se encuentra en una fase decisiva de adopción de inteligencia artificial como un imperativo estratégico. Y esto fue lo que dijo.
9: Solamente el 13% de las empresas en México, de acuerdo a nuestras estimaciones, han realmente escalado y están teniendo impacto en sus soluciones de inteligencia artificial. Y México está, de acuerdo a Forbes, en el lugar 45, ¿no? En cuanto a su estar listo, ese readiness, estar listo para implementar las soluciones de inteligencia artificial. Y esto tiene que ver con muchos factores como infraestructura, cultura, liderazgo, etcétera, ¿no? Y el potencial, pues, es enorme, ¿no? Si traducimos estos dólares en proporción del PIB, pues podríamos estar hablando de un impacto del 1.5% hasta el 3% del PIB.
8: Hasta el 3% del PIB pudiera generar la buena aplicación de la inteligencia artificial en nuestro país. Por su parte, Guillermo Bernal, director general de Empresas Globales, señaló que la inteligencia artificial se está convirtiendo en un factor determinante para la competitividad de las empresas y del país. Así lo indicó.
10: Y esto nos permite distinguir algo importante, que parte de lo que vive México es un problema universal, de escala, de talento, de confianza. Porque creemos que la voz colectiva de las empresas tiene que aportar algo más al país que posicionamientos, tiene que aportar evidencia para que colectivamente nos preparemos mejor para una revolución tecnológica que ya nos está transformando profundamente.
8: El estudio del IPADE sobre inteligencia artificial concluye que México aún está a tiempo de convertir esta transición tecnológica en una ventaja acumulativa a la siguiente ola de agentes, automatización y de rediseño de los procesos. Poncho, por el momento, el reporte para el auditorio de Enfoque.
0: Gracias, Ricardo. Pues, amigos, es un tema fundamental, básica, esta discusión que hay que tener sobre la regulación de la inteligencia artificial, sobre cómo la vamos a enfocar para ayudar a las industrias en México y, lo más importante, para ayudar a fortalecer los puestos de trabajo que ya hay, mejorarlos y que el impacto laboral sea el menor posible y pues los derechos humanos también deben cuidarse mientras sube esta tecnología. Vamos a seguir leyendo unos mensajitos. Les preguntábamos qué cosas tenemos aquí en México, servicios, productos, etcétera, que en el extranjero no hay. Por ejemplo, la alerta sísmica. No existe alerta sísmica en todo el mundo. Aquí sí la tenemos.
1: Afortunadamente, la naturaleza en la forma en que se producen los temblores en México nos permite tener una alerta, uh-huh, que tenemos 60 a 90 segundos para ponernos a salvo. Y sí, tienes razón, Pepe, la alerta sísmica.
0: En algunos lugares como en Japón, por ejemplo, también hay, pero de verdad tenemos un privilegio acá, alerta sísmica. También el sistema de salud gratuito, esté como esté, deficiente y todo, pero pues por lo menos de gripa no te mueres. allá en Estados Unidos hay que pagar por todo. Y de hecho hay una frase allá en Estados Unidos muy triste, obviamente esto no es de burlarnos ni de decir, ay, qué bueno que allá sí, nosotros no. No, allá dicen, estás a una gripa de ser vagabundo, porque no te puedes pagar, o sea, sale tan caro que es, te quedas sin dinero, estás a una operación de ser vagabundo.
1: Sí, exactamente.
0: Tienes que vender todo.
1: Increíble que tengan un pésimo sistema de salud, así como lo dice Rolos, el sistema de salud gratuito, y los gringos tienen que pagar por todo, y sí, es terrible su sistema de salud, terrible.
0: No por nada, hay unas imágenes de un montón de gringos cruzando la frontera para
1: venir
0: al dentista.
1: Exactamente.
0: De verdad, van
1: dentista,
0: hasta
1: ginecólogo, la farmacia normalito, van al doctor, sí, a lo que sea, pero es increíble. Y así pasa.
0: No les alcanza.
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0: Amigos, ¿ustedes qué opinan de los cuarentones? ¿Ustedes qué opinan de la gente que ya cumplió más de 40 años, que está en el cuarto piso, a punto de llegar al quinto piso? Pues, Stereo 100 es cuarentón, casi cincuentón. Andamos felices, estamos muy contentos. Ya mero es el cumpleaños número 49 de Stereo 100. Y ese delfín hace ruiditos cada vez más, más de viejito, ¿no? Quiero mi cocol ya, 49 años, y aquí en cabina me van a funar, no, mejor no le sigo, Pablo Islas, director artístico de Stereo 100, ¿qué se siente? 49 años, ojo, de la estación, no vamos a calcularle aquí, él tiene máximo 28 años aquí, Pablo, pero háblanos, ¿qué se siente que Stereo 100 cumpla 49? ¿Cómo
12: pues
0: estás?
12: Se siente un orgullo y un gran compromiso. Es una estación emblemática de la Ciudad de México y desde hace prácticamente medio siglo de transmisiones ininterrumpidas, ¿no?
0: Uh-huh. Ni un fallo, nada de que, bueno, una semana descansamos, dos semanas, no, todo seguido. No por nada las arrugas y las ojeras de todos nosotros están así, es una muestra de que se trabajaron 49 años seguidos. Para la gente que no sepa cómo funciona esto, los boletos que regalamos, los pases a conciertos, todo lo que aquí andamos regalando con concursos y eso, son cortesía del señor Pablo. Entonces, si alguien aquí en redes sociales que nos está escuchando le quiere mandar un piropo, le quieren hablar bonito, él es el de los boletos, él es el de los pases, él es el VIP. Pablo Islas, estimado, ¿cómo ha evolucionado la estación? Porque los últimos 10, 15 años a todos los medios de comunicación les han movido el suelo con el tema de las redes sociales.
12: Fíjate que es una pregunta bien interesante, Poncho, porque justamente algo que hemos platicado mucho es renovación constante, ¿no? Y en esa renovación, en nosotros que nos toca la parte musical, pues justamente la misma audiencia lo ha venido sentido. ¿Cómo mantenemos ese sonido que siempre ha mantenido Stereo 100 a lo largo de estos años, pero incorporando nuevas tendencias, nuevos artistas, nuevos ritmos? Y creo que ese ha sido uno de los encantos que tiene Stereo 100, ¿no? Siempre hay algo diferente, pero al mismo tiempo te sientes como en tu casa.
0: Uh-huh. Va evolucionando, dices, sigue siendo Stereo 100, pero se va adaptando, vaya, a las nuevas tecnologías. ¿Los retos del futuro?
12: Pues los retos creo que se han ido concretando en el sentido de que hemos aprovechado toda esta parte, como bien dices, de redes sociales. Hace algunos meses acuñamos una frase donde decíamos, nos puedes escuchar ahora por muchos lugares, ¿no? La app, bocinas inteligentes, en tu computadora, en el auto, a través de otro tipo de dispositivos, pero nuestro compromiso con la calidad y la excelencia, ese no ha cambiado. Ese es el mismo de siempre.
0: Nada entonces, más cambia el lugar donde nos escuchan, ¿no?
12: Exactamente. La forma en la que nos recibes es la que ha cambiado. Nuestro compromiso no. Es el mismo desde el 17 de julio de 1977.
0: ¡Ay, el 77! Ah, yo no estaba en este mundo, ¿eh? Ahí me andan, calcúlenme las canas, pero no, yo no estaba en aquel entonces. Me faltaban todavía algunos años. Pablo, ¿cuál es esta motivación de tantos años, ¿no? Alguno diría, pues ya es monótono levantarte y la radio, pero esta magia de la radio se siente muy diferente todos los días. ¿Cómo ha sido para ti, con el pasar de los años, seguir igual de motivado, seguir igual de emocionado?
12: Es que eso yo creo que es una de las grandes virtudes de la radio. Siempre es distinta. Todos los días son distintos unos a otros. Y al mismo tiempo algo que tiene la radio es justamente eso, que sabes a qué vas a encontrar, pero al mismo tiempo te ofrece algo distinto. Y creo que eso es algo que hemos aprendido de nuestro fundador, el querido don Edilberto Huesca Perrotín, que durante muchos años nos inculcó y nos enseñó eso, y que ahora nuestro presidente, el señor Germán Huesca, pues justamente sigue trabajando con eso. Y algo que comentábamos era, la atención al detalle es donde está la diferencia y donde está el éxito de Stereo 100.
0: Y yo aprovecho para contarle el chisme a la gente que nos escucha. En redes sociales, pues ven a 2-3 personas nada más adelante de la cámara. En radio escuchan a su servidor, un par de invitados, colaboradores, el señor Fernando, el señor Martín, Gastón. Pero son decenas y decenas y decenas de personas. Cuando alguien dice, yo digo por ejemplo al aire, ¿no? Ahorita les regalamos un boleto. Son muchas personas las que se ponen a buscar, hacen llamadas, si se puede, no se puede. Y a veces no se siente en la radio, vaya, un radio escucha puede decir, ah, pues han de ser 3, 4, 5 personas. No, es una oficina gigante, es mucha gente la que está en todo al mismo tiempo, porque no solo es, oye, ve a hacer eso, es hazlo bien, pregunta, confírmalo, y la verdad yo quiero felicitar a toda la gente que está detrás de las cámaras, en este caso, vaya, de las redes sociales, y los que están no adelante del micrófono, porque es el que habla, sino detrás. O sea, de aquí para allá es mucha gente y ellos son los responsables de que todo esto salga. Ventas, recursos humanos, nuestros directores, productores. Yo siempre he pensado que ustedes son los que merecen todo el crédito y lamentablemente por la naturaleza de la radio, pues a veces uno no piensa en cuántas decenas de personas son las que están haciendo esto posible. De verdad, muchas, muchas felicidades, Pablo.
12: Muchas gracias, Poncho. Y bueno, bien lo dijiste, algo que es importante para la radio es que se hace en equipo. Uh-huh. Y entonces hay mucha gente que de repente, pues aquí nos vemos en los pasillos, en las oficinas, etcétera, pero tampoco nos olvidemos de que también están nuestros compañeros en la planta de Iztacalco y en la planta de Chiquihuiti también haciendo todo lo posible para llevar siempre la señal de Stereo 100 y de todo NRM a todos ustedes.
0: Y les mandamos saludos a ellos y a toda la gente que forma parte de este enorme grupo, esta enorme familia. Nuestros primeros 49 años, Pablo, vamos por otros 150 años, así de poquito en poquito, porque con esto de los avances médicos vamos a vivir muchísimos años y aquí vamos a estar larga vida a Stereo 100 y a todos los que lo hacen posible. Muchísimas gracias.
12: Con todo gusto, felicidades a ustedes también.
0: Muchísimas gracias. Amigos, en lo que terminamos de chillar bien conmovidos, vamos a un respirito y ahorita regresamos.
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13: Les recomiendo una película que está siendo muy aclamada por la crítica. Se trata de una batalla tras otra del galardonado director Paul Thomas Anderson. Se basa en la novela Vinland de Thomas Pynchon. La historia se desarrolla en dos líneas temporales, la década de los 60, durante el movimiento hippie y los grupos revolucionarios, y en 1984, tras la reelección del presidente Reagan. Pynchon nos introduce a un peculiar personaje llamado Zoid Wheeler, quien cada año realiza un acto público en donde hace algo loco o irreverente mientras los medios lo están grabando y lo transmiten en las televisoras locales, y así él recibe una pensión para discapacitados mentales. Pynchon utiliza un estilo humorístico y satírico para ilustrar las contradicciones de la nación americana, valiéndose de referencias populares de aquellas épocas, y esto le otorga un carácter muy original y auténtico.
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0: Señor Fernando Espinosa, buenas tardes.
18: ¿Cómo Los estás, Deportes? Poncho?
0: Muy bien, gracias.
18: Sí, muchos temas. No está regresando a la vida nacional. Se está yendo el Mundial, ya se nos escurrió.
0: Se siente que se nos fue, se siente muy nostálgico. Todavía no termina, pero pues como que se siente que ya.
18: Sí, ya nos quedan dos juegos, solamente el de Francia contra Inglaterra por tercer lugar, que hemos platicado que es el juego que nadie quiere jugar, porque son duelo de perdedores en semifinales. Aunque un tercer lugar seguramente te da mucho más presencia que un subcampeonato, ¿no?
0: Que ya hubiésemos querido nosotros estar ahí, pero...
18: Bueno, sin duda. Lo decíamos ayer, a ver, quisiéramos tener el talento futbolístico de otros, ¿no? Que tuvieran nuestros apellidos, ¿no? La calidad de Messi, bueno, la de Messi es muy buena, pero ya no está en sus mejores momentos, pero sí tiene grandes como... Leandro, en fin, o sea, grandes jugadores, Julián, en fin, tienen grandes jugadores. La verdad es que se felicita a Argentina porque ayer gana bien en el campo, pero no lo hace terminando bien y le tiene que poner otra mancha, una mancha más para los argentinos, no para el pueblo de Argentina, aguas, porque se han confundido mucho.
0: No, y hay gente que también muy malévola está utilizando el fútbol como pretexto para insultar a los argentinos. No.
18: Y a nosotros.
0: Sí, o sea, exactamente de allá para acá, ¿eh?
18: Sí, también. Entonces la verdad es que tampoco se vale. Bueno, pues ojalá y nos fuera bien a todos los latinos. Alguien dijo, no somos latinos, somos hispanos. Bueno, pues el área geográfica de acá es, no estoy metiendo ni a Portugal, ni estoy metiendo a España, a la península ibérica, estoy hablando de la zona geográfica del Río Bravo a la Patagonia.
0: Es un tema de hispanohablante, ¿no?
18: Eso se llama América Latina. Entonces, de repente, como que es aventar cosas sin conocer, pero pues se respeta, al final se respeta todo esto. Lo que pasó terminando el juego, que le ganan 2-1 a Inglaterra, y que lo platicamos aquí, entregó el juego Inglaterra, o sea, lo ganó bien en el campo. Por vez primera en este Mundial, bien en el campo. Pero termina el partido, yo no sé de entrada cuando está prohibido que entres con pancartas al estadio, más en Estados Unidos.
0: Y ¿dónde más está ahorita, la seguridad? ¿No? Y más ahorita, sí.
18: ¿Dónde
0: sí,
18: está
0: sí.
18: la seguridad? Entonces entran con una pancarta grande que dice, las Malvinas son argentinas. Sabe usted, conoce bien el contexto, quien no conoce el contexto, es una guerra que tuvieron por un territorio que está frente, es en el Atlántico, frente a la Argentina.
0: Reciente, ¿no? Hace...
18: Fue en 1981. 80 y algo, ¿sí? Fue en el 81. Ahora lo va a confirmar Gastón, pero ahí empieza 83, la guerra en el 81, ¿no? 82. 82. Fue en el 82. 82. Sí. Con tema incluso de Copa del Mundo de España 82, ¿no? Cuando estaba Maradona pleno, fue más pleno 4 años después porque tuvo la astucia de meter la mano. Pero ya no nos vamos a ir a los puntos oscuros, ok. La cuestión es de que sale esta pancarta que dice las Islas Malvinas son, las Malvinas son argentinas. Está prohibido por la FIFA utilizar un tema político religioso, que ofenda, racismo, es de respeto todo.
0: Sí, intentan ser lo más
18: absolutamente, okay, neutral. Está prohibido. Y entonces te lo dicen los argentinos con mucho orgullo. Sí, ¿y qué? Es más, hay uno que dice que pueden poner la bandera que quieran porque son los campeones del mundo. Pues esa es la bronca del argentino a veces. Ese es el rollo del argentino. Ok, eso está prohibido. Y el presidente de la República de Argentina, el señor Milei, lo avala y dice que qué bien, que qué bueno. Vamos a escuchar un fragmento de la entrevista que tuvo hoy el Observador de Capital Federal de Buenos Aires, una radiodifusora, con Javier Milei.
19: Y es perfectamente válido y lícito, y digamos que ellos se quieran expresar y lo hagan, pero eso me parece que tampoco tiene que inducir a hacer malas interpretaciones o entender algunas cuestiones. Digamos, un partido de fútbol es un partido de fútbol, así lo entendió el director técnico, así lo entendió los veteranos, y efectivamente las Malvinas son argentinas, las vamos a recuperar y las vamos a hacer en el plano diplomático.
18: Sí, y los ingleses están puestos para firmar, sí, ¿no?
0: Un claro, tratado.
18: O sea, qué bárbaro. O sea, a lo que voy es, te dice que está mal, pero está bien.
0: Sí.
18: Y qué bueno
0: sí,
18: que
0: sí.
18: Lo hicieron. No debe de ir más allá, pero las vamos a recuperar, ¿eh?
0: Ajá. Sí.
18: Entonces, bueno.
0: Ahora, me sorprende que el señor Milei, que ahorita anda tan entreguista,
18: sí,
0: no esté diciendo, oh, sí, que se las lleven, sí, se las regalo, ¿cuánto me dan por ellas?
18: Oye.
0: Anda vendiendo su país en pedacitos a los extranjeros, entonces, ajá, por lo menos sí cree que Argentina, que las Malvinas son de Argentina.
18: Es una situación bien triste, ¿eh? Porque lo hemos platicado aquí, todo lo que pasó de los chavos argentinos, de los que metían apenas al servicio social, militar, uh-huh, de Argentina, que los aventaron, y las cartas que yo he leído de las Islas Malvinas. Es una situación muy triste, las guerras son todas terribles y brutas, o sea, no hay, todo esto tiene que ser por diplomacia y por acuerdos, vaya, no hay motivo, pero la ambición del ser humano es brutal, pero eso sí, yo no me meto aquí. La cuestión es de que el señor Milei dice que sí, y del otro lado habla un señor Kyle, ahora les voy a dar el nombre, que es un Peter. Ministro, es Peter Kyle, es ministro de comercio británico allá en, evidentemente, en Inglaterra.
20: My reaction is that it was... Mi opinión es que fue totalmente inapropiado. La política debe estar separada del fútbol. De hecho, uno de los principios fundamentales del Mundial es que la política esté separada del deporte. Ahora bien, ese es un asunto que compete a la FIFA. Espero que la FIFA lleve a cabo una investigación exhaustiva. Bueno, lo tenemos muy claro y se lo dejo bien claro ahora mismo. Esperemos que la FIFA investigue al respecto porque era algo evitable y se trató de una violación flagrante de las normas que prohíben la actividad política en el fútbol. Así que creo que podemos esperar que se lleve a cabo esa indagatoria y sin duda deberá hacerse.
18: No hay tampoco que darle un garnucho al avispero, ¿no? O sea, tampoco es así.
0: Garrotazo.
18: Es que de verdad, de repente como que nos zafamos y no entendemos, no hay que doblarse jamás, y menos como nación, pero no entendemos cuando llegas a tratar de picar por uno u otro lado, ¿no? Pero bueno, en fin, yo sí les digo que hoy el ciclista mexicano Isaac del Toro se mantuvo en el séptimo lugar de la clasificación general individual, etapa 12, un recorrido larguísimo, durísimo, el ciclismo es de lo más extenuante, 179.1 kilómetros, finalmente se queda en la séptima posición, terminó en el sitio 59 de la competencia, pero mantiene la séptima posición. Y hoy, por fortuna, hoy tenemos el arranque de la Liga MX. Necaxa frente al Atlante a las 7 de la noche, apertura 2026. Y Tigres frente a Tijuana a las 9:10. 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Por encima de
0: Chivas,
18: sí, de Miami. Chivas. 106 millones de euros es el valor de las Chivas Rayadas de Guadalajara. Pues muy bien, América nada, ¿eh? 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Gracias, Poncho. Mañana platicamos. Vamos a ver en estas 24 horas qué más barbaridades nos sacan de allá abajo, ¿no?
0: Uf. No sé si 24 horas o en 6 horas. A cada rato llenan el catálogo. Muchísimas gracias.
18: Gracias, buenas tardes.
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0: Amigos, vamos ahora sí, siendo las 2 de la tarde, a la resumidita. El embajador de Estados Unidos en México, Ronald Johnson, afirmó que la designación del Cártel de Juárez y los Viagras como organizaciones terroristas extranjeras subraya, afirma y nos recuerda el compromiso del presidente Trump para desmantelar organizaciones que él llama narcoterroristas y todas las redes que las apoyan. También dijo que en conjunto con el gobierno de México se está interrumpiendo el tráfico de drogas, armas de fuego y otras actividades ilícitas que amenazan a ambas naciones, y aquí siempre estaremos apoyando la unión entre México y Estados Unidos de forma legal, transparente, abierta y moral de ambas naciones para que combatan al crimen organizado. Claro que sí, mientras no usen este delicado tema para hacer política. El Gabinete de Seguridad Federal reportó la detención de David Vargas Rivera, alias el Ocra, en inmediaciones del Aeropuerto Internacional de la Ciudad de México. Este sujeto es considerado el mayor líder de huachicol en todo el Estado de México. O bueno, más bien era, ¿no? Porque ya lo detuvieron. Entonces ya no es el líder, pues. Bueno. En Puebla fue asesinado Josué Martínez Contreras, maestro y director del medio Noticias San Martín, quien también se desempeñaba como abogado. Los hechos ocurrieron a unos metros de su domicilio. Escuchen esto, frente a su hijo, en la Junta Auxiliar de San Lucas Atoyatenco. Un caso más de periodistas, de comunicadores asesinados en México. En el municipio de Chalco, en el Estado de México, recuperaron un cargamento de insumos farmacéuticos y medicamentos que costaba 2.5 millones de pesos fue lo que se recuperó en medicamentos. Además, también se recuperaron dos vehículos que tenían reporte de robo. Italia restituyó a México un lote de 27 piezas arqueológicas y paleontológicas precolombinas. Estas piezas tienen un harto valor histórico, que habían sido recuperadas por la unidad de tutela del patrimonio cultural de los carabineros en diversas operaciones contra el tráfico ilegal de arte, porque hasta las piezas de arte, hasta las piezas históricas también las andan pasando inseguridad. Pues ya nos regresaron, aunque sea 27, ojalá que poco a poco venga de retache todo lo que nos pertenece. Vamos ahora al reporte vial con el señor Alfredo Pérez. Muy buenas tardes.
23: ¿Qué tal, Poncho? Saludamos al auditorio de Enfoque. Comentarles que Caminos y Puentes Federales informa que a los usuarios de la autopista México-Cuernavaca, que a partir de ya en la Plaza de Cobro Tlalpan se realiza el cobro de peaje de la siguiente forma: en efectivo por los carriles centrales y con este sistema TAG en todos los demás carriles. Esto para que tomen las debidas precauciones, ya sea que lleven el para de efectivo, cambio pues para hacer el pago de la cuota, o bien recargar el TAG oportunamente. También les comento que manifestantes de la CENTE se concentran frente a las oficinas de la SED en Donceles número 100. Cerrada la circulación en Donceles desde República de Brasil hasta República de Argentina. Como alternativa pueden utilizar lo que es 5 de mayo, y tras el paso de esta movilización ya se reabrió el tránsito vehicular de Isabel la Católica a partir de Chimalpopoca hasta Fray Servando Teresa de Mier. Tenemos labores de mantenimiento y esto provoca reducción de carriles en el bloque derecho de Arcos de Belén antes de cruzar Luis Moya. Como alternativa está el bloque izquierdo de Arcos de Belén, así como la calle de Doctor La Vista, y por último encontrarán en Avenida Revolución obras entre calle 4 y San Antonio. Esto para quien se dirige hacia

0: pobre. Escuchen ustedes, esto les juro que no es la trama de algo de Netflix. Una alerta sobre el terrorismo político de extrema izquierda y está promoviendo una alianza global contra su financiamiento. Escuchemos esto que les juro que no es una recomendación de cine de Gastón. No, no, no, no es una película. Lo dijo el señor Marco Rubio.
1: Esto es lo que es el izquierdismo radical. Puede llevar diversos eslogans e ideologías diferentes según el lugar y el tiempo. Pueden llamarse anticapitalistas, antiimperialistas, comunistas, anarquistas o marxistas, pero el carácter fundamental es siempre el mismo. Es un resentimiento venenoso envuelto en el lenguaje de la igualdad, la justicia, la liberación y la necesidad abrumadora de derribar lo que los hombres mayores han construido para destruir lo bello y lo justo. Son personas que solo están llenas de maldad y no tienen nada más que ofrecer al mundo.
0: Ya tienen sus villanos imaginarios, ya tienen a sus enemigos ficticios. Cuidado con los zurdos, cuidado con los marxistas peligrosos que son malos, resentidos, bla, bla, bla. Amigos, según la comunidad científica internacional, hoy los mayores problemas del mundo son la desigualdad, es la contaminación, es la inteligencia artificial y esta gente... estas personas quieren usar cosas ficticias como ahí viene la agenda woke, te van a quitar a tus niños, están en contra de la familia tradicional, te van a quitar tu casa para repartirla entre los pobres. Amigos, ningún problema real tiene que ver con eso. De verdad, que se siga usando ese fantasma, ese problema ficticio, habiendo tantos problemas reales, me parece una falta de respeto para el intelecto de las personas, para el ser humano. No hay, el único proyecto medio comunista, loco, peligroso, está en Corea del Norte y esta gente ni siquiera se ha enterado porque están aislados del mundo. Todo lo demás, ¿cuál comunismo? ¿Quién está proponiendo un proyecto comunista? Pues hay un grupito ahí, varios grupitos, nadie está proponiendo ningún proyecto comunista. ¿Dónde está la extrema izquierda? Repito, la comunidad científica hoy advierte de la desigualdad y de la falta de derechos y de discursos de odio. Es más, está más cercana a la extrema derecha que a la extrema izquierda. O sea, el chiste es inventarse enemigos, pero lo más peligroso aquí sería gracioso nada más si se inventaran enemigos. Aquí lo peligroso es que van a acusar de marxista, de narcoterrorista zurdo a cualquier persona que se atreva a criticarlos. Ese es el verdadero riesgo. Amigos, podemos, debemos criticar las decisiones políticas de izquierda, derecha y todos lados, pero... hay que tener cuidado con estos discursos porque son... hay mucho riesgo de que se usen para reprimir, censurar y castigar a cualquier persona con la excusa de, es que es un marxista de extrema izquierda, no sé qué más. De verdad, cuánta maroma para justificar el abuso de autoridad. Y esta noche el presidente Trump dará un discurso a la nación sobre la integridad electoral, ahora que ya vienen las elecciones de noviembre. De acuerdo con medios de Estados Unidos, el anuncio tiene como objetivo presionar al Congreso gringo para que se apruebe la reforma electoral impulsada por la Casa Blanca, porque pues el señor Trump... pues como que no le está yendo muy bien en su aprobación y ya vienen las elecciones en noviembre y de eso va a depender, según la cantidad de votos que reciba, si su partido tiene la mayoría o si pierde todo ese poder político. Amigos míos, vamos rápidamente a un respirito, pero les vuelvo a preguntar, ¿qué tenemos en México que en el extranjero no haya y que pues muchos... quisieran tener en sus países? Manden su opinión al WhatsApp 5585-7755-74.
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7: Amigos, estamos de vuelta con temas muy vergonzosos, preocupantes, que abren una conversación muy seria. Nos duele decir que algo horrible pasó en Baja California. 3 menores de edad, de tan solo 13, 14 y 16 años, fueron detenidos porque presuntamente participaron en el asesinato de un conductor de taxi por aplicación, a quien le dispararon y después lo calcinaron para ocultar el crimen y después le robaron el vehículo. Esto sucedió en Mexicali específicamente. 2 de estos menores son hijos de una mujer vinculada a proceso desde abril por homicidio calificado, por sustracción de menores y privación ilegal de la libertad. El menor de 13 años, el más pequeño de los tres, puede recibir un máximo de 3 años de internamiento. El de 15 años, si le va muy mal, si le cae todo el peso de la ley, 5 años de internamiento. O sea, va a salir a los 20. Y el de 13 años saldrá a los 16 años, como máximo. Además, le platicamos del caso en Zacatecas, donde una niña de solo 10 años de edad fue atacada física y sexualmente a sus 10 años de edad por un menor de 13 años. Y debido a las lesiones después de este ataque que tuvo esta niña, ella sigue hospitalizada, aunque su agresor ya está ubicado, ya sabemos quién es este niño de 13 años, no lo pueden detener, pues porque es menor. Hasta lo dijo el fiscal del estado, Cristian Camacho, dijo, perdón, no lo podemos detener. Ayer el PAN tocó el tema en el Senado y dijo que van a retomar la propuesta de buscar modificar el Código Penal Federal para que los menores involucrados en delitos que son considerados graves como homicidio doloso, feminicidio, violación y secuestro, enfrenten consecuencias penales más severas debido a la naturaleza de estos ilícitos. Un tema muy importante, muy complejo, que claro que vale la pena tocar aquí en México. Es por eso que agradezco tener al licenciado Juan Martín Pérez García. Él es el coordinador de Tejiendo Redes de Infancia en América Latina y en el Caribe. Licenciado Juan, muy buenas tardes.
8: Muy buenas tardes, gracias por esta oportunidad.
7: Licenciado, otra vez platicamos de este tema. Ya había sucedido con el alumno Lázaro Cárdenas, que mató a su profesora. Es frustrante que en México se den estos casos, incluso con mayores de edad, porque sabemos que la justicia no suele llegar. Y es doblemente frustrante cuando vemos que un presunto criminal tiene 13, 14, 15 años y ahí anda libre, no pasa nada, como es menor de edad, pues las autoridades lo máximo que pueden hacer es internarlo un ratito y luego liberarlo. Hoy surge el tema, licenciado. ¿Un menor de edad debe ir a la cárcel cuando comete delitos graves?
8: Sí. Sí, creo que tenemos que recordar que nuestro país tiene pues ya un avance muy importante en los derechos de niños, niñas y adolescentes y en todo el marco que protege a las víctimas cuando estos adolescentes cometen pues afectaciones al patrimonio o a la vida de las personas. Entonces, lo primero que hay que decirle al público es que no quedan impunes, hay un sistema nacional de justicia adolescente y que está diseñado de acuerdo a las condiciones de edad que tienen los niños y niñas. Yo invito al público a que, más allá de este caso de alto impacto, voltee a mirar a sus hijos y a sus hijas. Y recuerden que las etapas de la infancia, particularmente la adolescencia, es muy, muy importante en términos del acompañamiento adulto, de la posibilidad de ayudarles a regular sus impulsos, sus emociones. Esto todas las personas en el mundo hemos pasado por ahí. Y precisamente por eso es que el Sistema Nacional de Justicia para Adolescentes es diferente ante el mundo adulto, porque partimos del principio de responsabilidad parental y responsabilidad del Estado para que estos adolescentes estén acompañados, y cuando no tienen esta compañía o incluso son usados por adultos para cometer algún tipo de delito, nuevamente el Estado pueda actuar frente a estos hechos. Recapitulando, o sea, estos adolescentes con este crimen de alto impacto, y por supuesto me conduelo con la víctima y con su familia, no quedan impunes, están siendo procesados de acuerdo al Sistema Nacional de Justicia para Adolescentes, y creo que invitaría también a que volteemos la mirada a al menos dos preguntas que quedan abiertas. ¿Qué pasa con las personas adultas que los han estado vinculando a estas actividades delictivas? Ustedes hacían un recuento del contexto familiar de estos adolescentes, y viene la pregunta inevitable: ¿qué hizo las autoridades, en este caso del Estado de Baja California, pero agreguemos todas las autoridades nacionales, cuando tenemos identificados estos adolescentes que están en trayectorias familiares complicadas, que pueden tener consumo de sustancias, que están fuera de la escuela y que no los estamos acompañando? Y por ello es que termino con un dato importante que quizás el público no lo tenga presente. En nuestro país, en 2024, con datos oficiales, se cometieron o se abrieron, voy a precisar, porque no sabemos cuántos delitos se cometieron, pero se abrieron 2.138.000 carpetas de investigación. Repito el dato, 2.138.000 carpetas de investigación, sin contar la cifra negra. De esas más de 2 millones de carpetas, solo hay 35.000 adolescentes imputados. Y de esos 35.000 adolescentes imputados por delitos en 2024, solo 1.500 cometieron crímenes de alto impacto como el que hoy nos ocupa. Es decir, estamos hablando que menos del 1.3% de los delitos que se cometen en el país están involucrados adolescentes, y menos del 0.06%, es decir, casi nada, son crímenes de alto impacto. Por supuesto que nos mueven, nos movilizan, se hacen virales, pero no son masivos, no tenemos a una ola de adolescentes criminales que van a ponerse a asesinar a los mexicanos. Eso no. Son hechos reprobables, son de alto impacto y tenemos que darles el tratamiento de acuerdo al marco normativo y evitar que esto pues genere pánico social, y sobre todo invitar al público a que vea la evidencia y sobre todo qué no hicimos como sociedad, qué hicieron las autoridades, y ahí poner el foco, porque seguramente el público no tiene presente que México, siendo una de las economías más grandes del mundo, la economía número 13 del mundo, capaz de organizar un mundial como el que estamos por terminar con miles de millones de dólares invertidos, invierte menos de un peso de cada 100 que tiene el presupuesto público. Repito el dato, de cada 100 pesos que el Estado mexicano tiene para ejercer como presupuesto público, menos de un peso invierte para proteger a los niños y niñas, que representan 32 millones de niñas, niños y adolescentes.
7: Licenciado, y con estos casos que nos queda claro que no son la mayoría, de menores de edad que cometen crímenes y que enfrentan pues penas máximas, internados 3, 4, 5 años, sabemos que todo el sistema en general, el sistema penal, no es muy eficiente. Hemos visto centros de readaptación social donde pues no es como que salgan adaptados, vaya, readaptados, que esa es la intención, hasta el nombre lo dice, sino que a veces pues ahí conocen gente dentro y salen peor. Con los niños, ¿qué se puede hacer? Yo entiendo que no es la mayoría, no hay una ola de niños asesinos, de pubertos asesinos, yo lo sé, y sé que los problemas se resuelven combatiendo las causas, no castigando a todos estos niños, pero los pocos casos son muy peligrosos como para no hacer nada inmediatamente. ¿Qué se puede hacer al momento, o sea, por lo menos hoy, con estas decenas de casos?
8: Sí, de hecho, precisamente el sistema está pensado para precisamente evitar que estos hechos se repitan. Y lo primerito que se hace es, dependiendo del rango de edad, es separarlos del contexto donde viven para protegerlos y evitarlos que sigan en esta dinámica criminal. El objetivo es que no se los entreguemos al crimen. Los datos disponibles por el propio sistema o el Poder Judicial mexicano da cuenta, y este dato es súper importante, los adolescentes que viven un proceso de tratamiento, o sea, fueron imputados, hablé de 35,000 en 2024, es el más o menos, calculamos 2025, ahora han sido 35,000, 36,000. Bueno, de estos 35,000 o 36,000 adolescentes que se vieron vinculados con un delito, menos, y es súper importante, menos del 1% volvió a reincidir. Eso significa que sí está funcionando nuestro sistema y que permite alejarlos de la vida delictiva cuando reciben, obviamente, la identificación, han sido ya detenidos, han sido procesados de acuerdo al Sistema Nacional de Justicia para Adolescentes. Así que los datos oficiales son buena noticia, y porque el objetivo es que no estén en este contexto criminal, que no incorporen en su edad, en esta edad tan importante, la identidad, las prácticas y obviamente la forma de vida criminal. Y por ello es tan importante prevenir, y aquí viene otra cosa central que hemos logrado como país, y es que México, atendiendo todas las investigaciones internacionales que dan cuenta que privarlos de libertad y pretender tratarlos como adultos, como los Estados Unidos o países que han tenido graves regresiones en los derechos humanos en los últimos años, no cambia en lo absoluto la realidad con los datos y la evidencia que acabo de aportar. Si no son la mayoría, si estos crímenes de alto impacto son literalmente contados con las manos, o sea, podemos hacer un recuento de no más de 10 crímenes de alto impacto en los últimos 5 años, que obviamente nos muestra además que sí está funcionando el sistema porque no hay reincidencia. Creo que esos datos hay que compartirlos al público para evitar que se convierta en un pánico social. Pero sobre todo, y aquí pondría el acento, si me permites, en el oportunismo político. Sí. Lo que hizo Acción Nacional ayer en el Senado se llama oportunismo político. Hay una diputada de Morena en Puebla que ayer exactamente hizo lo mismo, otro oportunismo político que habla incluso de pena de cadena perpetua a los adolescentes. Otro oportunista político en Michoacán, el señor Tafoya, exactamente ha hablado incluso de pena de muerte para adolescentes. Uf. Y estos son políticos y políticas oportunistas que tratan de subirse a la ola bukelista, ¿no? De Bukele y todo eso.
7: Que es un populismo, hay un populismo de izquierda y derecha que está usando mucho esto.
8: Exactamente, y es súper importante lo que dices, no importa la ideología, entre comillas, que digan representar, izquierda o derecha, es populismo, es engañar al público, porque en lugar de señalar que no estamos invirtiendo presupuesto para prevenir, que no estamos garantizando que las leyes que ya están aprobadas se cumplan, pues se entretiene a la gente diciendo, miren, estos criminales y vamos a castigarlos, y no cambia en lo absoluto la realidad porque no estamos atendiendo. Y más allá del discurso de las causas, no estamos cumpliendo con lo mínimo que necesita el Estado, que es cumplir con la ley.
7: Es decir, lo que ya tenemos hay que reforzarlo, y ese es el camino.
8: Necesita presupuesto, porque no tenemos presupuesto, es decir, los adolescentes identificados que han cometido delitos, no hay quien pueda tener un acompañamiento para que sea pues sostenido en el tiempo. Ahora se ha logrado con el esfuerzo de las familias, las comunidades, autoridades locales, me refiero a presidencias municipales y demás, pero por eso regreso al dato, de cada 100 pesos que tiene el Estado mexicano para el presupuesto, gastamos menos de un peso en protección de niños y niñas y estamos gastando casi 30 pesos en armas paramilitares, en cámaras de seguridad, en más inversión policíaca. Obviamente estamos extraviando el camino.
7: Pues es un tema complejo, licenciado Juan, es una son dilemas, son interpretaciones de datos, de verdad, digo, si las cifras apuntan que el camino es correcto y lo que se necesita es presupuesto y reforzar lo que se está haciendo bien, pues que por ahí sea la solución, y decirle a los políticos pues que no aprovechen estos momentos el descontento social, que claro que hay, para salir a proponer lo que les consiga votos y aplausos sin considerar la responsabilidad de todo lo que conllevaría eso en costo político. Bueno, no costo político, no, en costo
8: humano, ¿no?
7: Porque, sí, costo humano.
8: O sea, esto que estamos identificando, es decir, si gastamos casi 30 pesos de cada 100 en temas de seguridad y seguimos teniendo muertos, desaparecidos, 8 de cada 10 niños y niñas no pueden ir caminando a la escuela por temas de seguridad, obviamente no estamos haciendo la mejor inversión y estamos gastando menos de un peso de cada 100 para proteger a niños y niñas. Están mal las cuentas, están mal las decisiones y tenemos que poner el dinero donde los datos públicos nos dicen que funciona. Funciona el sistema porque solamente 1.3% de adolescentes en todo el universo de delitos registrados participa, menos del 0.6% y menos, y eso es súper importante, menos del 1% de reincidencia. Y estas son buenas noticias que tenemos que compartirle al público.
7: Bien, pues ahí esperemos que no aumenten los casos de reincidencia y que joven que cometa, bueno, en primer lugar, que no cometa ningún delito, nadie.
8: Que no queden impunes, como sí. Ahora.
7: Y que no haya impunidad.
8: Y serán sancionados, efectivamente.
7: Esa es la clave. Pues, licenciado Juan Martín, agradezco muchísimo estos datos y esta reflexión.
8: Muchísimas gracias por la escucha y gracias por abrir espacio a estas reflexiones que necesitan orientación para el público con datos y con evidencia.
7: Muchísimas gracias. Ahí están las palabras de el licenciado Juan Martín. Muy interesante lo que dice. Las cifras son positivas. El problema es que son lentas y que se necesita más presupuesto para eso. Pero afortunadamente no hay reincidencia o es muy poca. Amigos, les vuelvo a preguntar, antes de ir a una pausita, ¿qué tenemos en México que los extranjeros nos envidian? Manden su respuesta al WhatsApp 5585-775574 y ya regresamos.
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4: Amigos, estamos de vuelta y les preguntábamos hace rato que tenemos en México que los extranjeros nos puedan envidiar. Y dice Artemio, la comida, las playas, el clima, la solidaridad, las artesanías, el sistema de salud, sobre todo en enfermedades como el cáncer. Hijo, eso no estoy tan seguro, pero hace rato comentábamos que sí hay tratamientos. Por lo menos el esquema lo debe cubrir, o sea, el gobierno tiene la obligación. En Estados Unidos, lamentablemente, no es así, y hasta hay gripitas que te matan porque sale carísimo y no hay un sistema de salud que sea público, que te garantice que una gripita no te va a matar. Qué triste para ellos también. Nos dice Daniel, algo que tenemos acá es el clima, la gastronomía y las frutas. Es cierto, la comida fresca en México es algo que valoras hasta que no lo tienes, hasta que sales del país y dices, ¿cómo es posible que este aguacate seco, horrible, cueste tantos euros, yenes, rublos, lo que sea? ¿Cómo es posible que esta fruta toda seca, industrializada, con un montón de químicos, empacada con un montón de plástico, me cueste 200 pesos? En México sales al mercado y todo lo acaban de cultivar, todo lo acaban de hacer de manera natural y relativamente barato. Eso sí, ¿eh? Nos dice Alberto que en México tenemos nuestro... Luis nos dice nuestras playas y nuestras artesanías también, es cierto. Nos dice Alberto, nuestro humanismo, la herencia de tantas culturas como la maya, azteca, zapoteca y tolteca, también es cierto. Paquito Guzmán nos dice, lo que más nos envidian en el mundo es nuestra torta de tamal. ¡Ay, ay, ay! ¡Híjole! Híjole, es algo muy chilango, ¿no? La torta de tamal, la guajolota.
5: Chilango, masa, pero muy envidiable.
4: Masa con masa, sí. Tatis nos dice, la comida, la diversidad, pero sobre todo que se prepara toda la comida con mucho amor y dedicación y que se comparte de igual forma con amor. Eso también es cierto. Hay un video en YouTube de un, me parece que es inglés, que él dijo que toda su vida en Inglaterra, él tenía ganas de ser, o sea, me parece que tenía un no sé si autismo o algo tenía él. ¿Cómo se le llama este? Bueno, tenía un trastorno mental, ¿no? Pero de que era muy, muy ansioso, que era muy ruidoso y que en Inglaterra él tenía ganas de llegar con la gente y abrazarlos, tocarlos, hermano, ¿cómo estás? O sí, ser muy, muy amoroso. Y allá pues, la cultura no es así. Y dice que en un intercambio estudiantil vino a México y que se enamoró porque dice, es que así son aquí, así son todos
5: se
4: aquí.
5: Se desahogó y no llamó la atención. Simplemente
4: porque era encajó uno perfecto. Más y se quedó a vivir acá. Es un youtuber. Se quedó a vivir en México porque dijo, es que aquí todos son así. Llegan, te tocan, el zape, el abrazo, y todos son ruidosos, y llegas con extraños, y platicas con extraños, y llegas con el de los tacos, y te saca plática. Eso es algo que en el extranjero no suele haber, y que sí tenemos los mexicanos. Nos dice Luz, a los extranjeros les encantan nuestros mercados, llenos de todo. Tenemos colores, flores, frutas, nuestra gastronomía, tenemos playas, y dice que considera que los... simulacros nacionales, no en todos los países se llevan a cabo, ¿no? Y aquí eso nos salva vidas. Nos dice José, los tacos de tripa y las gorditas de chicharrón deben ser patrimonio, casi casi. Ahorita seguiremos hablando de todas las cosas que tenemos en México y que los extranjeros quisieran tener. Incluido al señor Carmona, algo muy envidiado a nivel internacional. Patrimonio nacional intangible de la humanidad. Vamos con él.
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4: Bueno, para la señora esposa del señor Carmona sí es tangible, ¿no? Para ella sí, para el resto de la población completamente patrimonio intangible.
0: Y cuando estuviste, Poncho, en Europa hace unos días, llegaban reportes de que tú llevabas toda esta tradición mexicana de andar toqueteando a toda la gente, sobre todo bueno, a las féminas.
4: Híjole,
0: y tú decías, allá somos en México así y vénganos tu reino, ¿no?
4: Perdón si te ofendo.
0: ¿Verdad?
4: Híjole,
0: ¿verdad,
4: Gastón? Te juro veces? Que así nos
7: es
4: llevamos.
7: Nacionalismo, es mi forma de ser. Soy
4: de
7: mexicano.
4: De hecho, me va a ofender si te molesta.
0: Claro.
4: ¿No? Entonces, yo no quiero conflictos diplomáticos, entonces.
0: Era la conquista viceversa, ¿no?
4: Sí,
7: al
4: la
7: revés. Le llamaron acoso, pero bueno, dijo conquista de regreso.
0: Somos en México y cuando me subo al transporte público, más todavía.
4: Esto es por justicia histórica. Ya veremos.
0: Muy bien, Poncho, muy bien, aprendiste bien. Oye, pues yo te cuento algunos datos de cómo ha evolucionado el crédito y sobre todo dos datos en este análisis que hace BBVA sobre el crédito al consumo, que en el mes de mayo creció 7%. Este dato es mejor al del mes anterior de mayo, que efectivamente reportó un dato de 6.8%. El que no fue tan bueno fue el crédito automotriz. Este creció una tasa del 10.9% y el anterior mes reportaba una tasa del 13%. Sin embargo, son datos generales que indican justamente estos claroscuros que se viven en la economía mexicana, donde el crédito al consumo, y el consumo ya lo hemos hablado en otros episodios, pues se va con una moderación en cuanto a su crecimiento, pero hay otros créditos que están con tasa positiva, así es que son los dos las dos caras de la moneda que estamos viviendo en el sector bancario. Y vamos justamente ahora con mi compañero Ernesto Gloria, ¿qué lecciones deja en general el Mundial para las empresas? Ernesto, adelante, buenas tardes.
8: ¿Cómo estás, Martín? Auditorio de Enfoque, la consultora Deloitte señaló que los encuentros de fútbol 2026 dejaron diversas enseñanzas al presentar su estudio ¿Qué sucede después del Mundial? El impacto económico en los negocios. Daniel Saga, economista en jefe de la empresa para Latinoamérica, dijo en conferencia de prensa que los precios dinámicos que tuvieron precisamente los boletos durante el Mundial influyeron significativamente, ya que afirmó los precios se fueron directamente a las nubes, lo que impactó además en la llegada de turistas. Apuntó que también en la reducción de espacios como en el Estadio Ciudad de México jugó en contra. Señaló que el mayor consumo se vio impulsado por mexicanos que activaron las compras, ya sea al acudir a negocios o comprar para ver en casa los partidos por encima del aporte económico que tuvieron los turistas. A ello se suma una reducción en la ocupación hotelera por el desplazamiento generado por la fiesta del fútbol. Vamos a escuchar a Daniel Saga.
9: Para el primer motor, que es el de los turistas, nosotros estamos reduciendo nuestra estimación de turistas un 40%, es muchísimo. De 836 mil turistas a 494 mil, ¿sí? Imagínense que si sumamos toda la gente que hubiese entrado en los estadios los 13 partidos, nos da un poquito más de 800 mil. Está este efecto desplazamiento que significa gente que o va a ir a trabajar y congresos que se dejan de hacer por el Mundial, o gente que quiere ir de turismo y no le interesa el fútbol.
8: Pues ahí, Martín, el especialista apuntó que en el país se generó un impacto económico estimado en 2.543 millones de pesos, 7% menos respecto a lo esperado. Además, contribuyó a la creación de más de 100.000 empleos. Por su parte, Teresa Solís, ella es directora de Industria en Turismo y Desarrollo Regional en la firma, afirmó que la gran ventaja que dejaron los encuentros, entre otros, fue la reputación que ganó nuestro país a nivel internacional. Vamos a escucharla.
10: El gran ganador fue finalmente la imagen internacional que tiene nuestro país como un anfitrión de primer nivel, la cobertura mediática que se tuvo como país, la hospitalidad y la festividad del anfitrión mexicano. Decían, México se ganó el corazón del mundo en esa cobertura de medios, y eso es un valor inconmensurable que tenemos también que aprovechar como país, y la imagen turística que tienen nuestros destinos. También una segunda aportación de largo plazo es la infraestructura.
8: Y bueno, esta infraestructura, dijo, se encaminó a proyectos de movilidad urbana, de mejoramiento de espacios públicos, que quedarán para el disfrute de la población en el corto y mediano plazo. Se trata de inversiones, dijo, que hacían falta. Se estimó, Martín, que por cada dólar invertido se habrían generado entre 1.45 y hasta 2 dólares, por lo que consideraron si fue rentable esta inversión. Otro espacio favorable, según el estudio, está relacionado con la digitalización de los negocios, que adoptaron modelos de pago distintos al efectivo. Martín, pues parte de los datos aportados por este estudio de la consultora.
0: Bien, Ernesto, gracias.
8: Buenas tardes.
0: Buenas tardes. Y también en BBVA hizo un análisis de algunos datos de cómo se modificó el consumo justamente de los mexicanos en este pasado mundial. Y, por ejemplo, el gasto destinado en restaurantes bajó 4.9%, pero creció el gasto de consumo de alimentos a través de medios digitales. Los que pedían para comer en casa,
4: más
0: ¿no?
4: cómodo.
0: O en la oficina, ¿no? Si de repente había la posibilidad de ver algún partido, bueno, pues pedían a la oficina y ya no salían a los restaurantes. En fin, que se seguirán haciendo este tipo de análisis, Poncho, porque sí se confirma que hay una modificación en cuanto a los hábitos de consumo de los mexicanos, principalmente por la llegada de todos estos comercios digitales y además la facilidad, ¿no? Para, en lugar de moverte en medio del tráfico y con las lluvias y con el tránsito que se generaba, pues quedarte en tu casa o en la oficina o en algún lugar para, sin mayores problemas, ahí ver el juego o los partidos y consumir algunos alimentos, ¿no?
4: Sí, de hecho, toda la industria del entretenimiento en los últimos años, que antes significaba restaurantes llenos, bares llenos, pues ahora está creciendo en el tema digital, ¿no? Las plataformas que te hacen más cómoda la idea de ¿para qué salgo si hay tráfico y está lloviendo y voy al restaurante ahí con desconocidos? No puedo ir en calzones, aquí lo puedo ver en canicas, pues nada más pido la botana, me la traen. ¿Sí? Pues sí, ahí se vio reflejado.
0: Facilita, ¿no? Y quizás estás trabajando, ¿no? Están trabajando en el home office y bueno, pues en un momento ven el juego, comen y trabajan. En fin, que ahora la realidad laboral junto con la de diversión se han cambiado totalmente.
4: Pues sí, vamos cambiando el mundo, va cambiando el mundo del entretenimiento y de las botanas. Señor Carmona, muchas gracias.
0: Gracias, buenas tardes.
4: Y hablando de comidas, restaurantes y temas gastronómicos, especialistas advierten que el brote por ciclosporiasis, que provoca la llamada diarrea explosiva, santo Dios, provechito a la gente que nos escucha a la hora de la comida, podría llegar a México. ¿Por qué? Porque en Estados Unidos ya se han confirmado 1,645 casos. Aquí Gastón se tomando un chocolate, provechito Gastón. Natalia Estrada nos tiene los detalles.
11: Así es, Poncho, un saludo para ti y al auditorio de Enfoque. El infectólogo Alejandro Macías advirtió que México podría registrar casos de ciclosporiasis, una enfermedad parasitaria que provoca diarrea intensa y que se adquiere principalmente por el consumo de verduras contaminadas con agua de riego. Ante los casos presentados en 34 estados del vecino país del norte, el especialista explicó que el parásito no se transmite de persona a persona, ya que necesita permanecer alrededor de una semana en el ambiente para madurar antes de convertirse en un riesgo para la salud. Vamos a escuchar.
12: Pero ese es un parásito que se adquiere por contaminación generalmente del agua de riego, porque no es un parásito que se transmita de persona a persona. Si bien ocurre por contaminación fecal, el parásito primero necesita madurar en el ambiente, toma una semana más o menos, si contamina el agua de riego, generalmente va a causar enfermedad cuando contamina las verduras de hoja verde, los vegetales de hoja verde, sobre todo, por ejemplo, los que son muy difíciles de lavar, por ejemplo, lechuga, el perejil, el cilantro, que aunque las laves es difícil dejarlos, descontaminarlos en caso de que vengan contaminados con ese parásito.
11: Igual nos advirtió que un diagnóstico incorrecto puede llevar al uso de antibióticos que no son efectivos, lo que retrasa el tratamiento adecuado y prolonga la infección. Aunque pidió no generar alarma, insistió en la importancia de que médicos y laboratorios estén atentos ante la posible llegada de más casos de esta enfermedad al país. Escuchemos.
12: Puede durar semanas, particularmente en gente que ya está debilitada por enfermedades crónicas como cáncer, sida, enfermedad avanzada, por ejemplo. Entonces, es una enfermedad que puede ser seria. Recientemente yo puse en mis redes que he visto algunos casos en México. No quiero implicar que esté ocurriendo un brote nacional también, pero sí es probable que lo lleguemos a tener.

0: Y hay que estar atentos. Generalmente el laboratorio no lo va a encontrar si no se le avisa. Entonces, si alguien tiene una diarrea que sea explosiva, hay que comentarle a su médico, pues para que le diga al laboratorio que específicamente lo busque.
1: Y bueno, la Secretaría de Salud Federal ya emitió, Poncho, un aviso preventivo de viaje por este brote en Estados Unidos, donde hasta ahora ya se han registrado más de 1.000 casos. Actualmente hay un brote importante afectando los estados de Kentucky, Michigan, Ohio y Virginia Occidental, con más de 400 casos. Entre las medidas preventivas para los viajeros, pues está lavarse las manos frecuentemente con agua y jabón o utilizar gel antibacterial con al menos el 70% de alcohol, especialmente antes de comer, antes de preparar alimentos y después de ir al sanitario. También recomienda consumir alimentos bien cocidos, lavar frutas y verduras, evitar alimentos crudos o poco cocidos, especialmente ensaladas y productos frescos que puedan haber sido lavados con agua contaminada. Poncho, la información que les tengo.
2: Muchísimas gracias, Natalia. Muchas, muchas gracias. Oigan, hacemos una disculpa pública a María, porque estamos hablando del brote de ciclosporiasis, llamada diarrea explosiva, y nos manda foto aquí por WhatsApp.
3: De que ya
2: Y nos
3: está
2: dice,
3: tomando.
2: yo sí me estoy tomando un chocolate, y nos manda la foto y le decimos, híjole, perdónanos, provechito. Entonces, María,
3: Cuídate, María.
2: María, sí, checa la fecha de caducidad, lávate bien las manos, disculpa por no hacer un previo aviso de lo que venía la nota, pero aprovechamos para hacer una pregunta para mañana, ¿qué les parece? La pregunta que hacemos hoy para comentar la mañana es, ¿cuál ha sido la situación más asquerosa que han visto, experimentado en un lugar donde se prepare comida? Llámese, es que vi a mi suegra, haciendo, no sé, nos estaba preparando algo y vi cómo se sacaba los mocos, o en un restaurante vi cómo no lavaban los trastes, o vi cómo en un barecito, ¿cómo se llama? La estopa esta que usaban para limpiar los baños, era la misma con la que me lavaron el vaso. Cualquier cochinada, ¿no? Cualquier cochinada que ustedes hayan experimentado en términos de comida, cuéntenla de una vez, para que mañana la hagamos pública y hagamos muy feliz a muchas personas mientras comen. Oigan, la pregunta que les hicimos hoy, hace ratito, es ¿qué nos envidian los extranjeros o qué tenemos en México que los extranjeros no tienen, ¿no? Servicios, productos, etcétera. Nos dice Maco, nuestra calidez, claro, la bondad, empatía, nuestra cultura, gastronomía, música, porque como México no hay dos exactamente. Aquí nos dice Carlos Manuel algo, pues algo medio raro, dice 40 millones de mugrosos ignorantes que saben estirar la mano porque no trabajan. Ahora,
3: Tú
2: ahora, ahora,
3: preguntaste,
2: un tercio de la población que no trabaja, yo no sé a qué país se refiere porque en México solo hay, solo es un
3: ¿no?
2: decir,
3: Sería imposible. Sería
2: 1.7 millones de
3: imposible.
2: desempleados.
3: Sí, no, imposible.
2: O sea, no hay, supongo que se refiere a las elecciones donde el gobierno actual obtuvo casi 40 millones de votos. En México, o sea, esto es falso porque en México hay 1.7 millones de personas desempleadas y no existe ningún programa social para personas desempleadas. De hecho, la idea de las becas es, pues, que trabajes, del programa social es, trabaja para que te demos un apoyo, estudia para que te demos un apoyo, para que no andes de nini, precisamente. Luz nos dice que nos envidian los refrescos en bolsa. Pues claro, nada, sí, salir
3: Es
2: de.
3: una maravilla.
2: Sí,
3: Es una
2: la
3: maravilla que
2: bolsita.
3: formó mi juventud. No, bueno.
2: Sí. También las tacatacas, ¿no? Las estas de tac, tac, tac, las estas juguetes que te volaban la uña
3: Que corrías el
2: también.
3: peligro de
2: Sí,
3: sangrar,
2: es
3: de
2: un juego con
3: moretones.
2: adrenalina.
3: Claro.
2: Te enseñaba que.
3: Fíjate, no sé si ahora sean correctamente permitidas. No sé. No, no, no
2: Pues
3: tengo.
2: ya no están de moda, creo. No he
3: No
2: visto.
3: creo.
2: No he
3: Mañana
2: visto.
3: traigo una.
2: Sí, eso de andar jugando con las canicas, suele terminar mal cuando no hay educación, ¿eh? Aguas, aguas. Bueno,
3: Suele terminar en bronca familiar.
2: sí, suele, sí, cuidado, suele terminar ya no voy a decir nada porque nos van a fundar. Bueno, Flor nos dice que en México tenemos una profunda calidez y riqueza cultural, es cierto. Salvador nos dice que nos envidian las cascadas del Metro Chabacano, claro, un espectáculo pluvial, hermoso, envidiable. María José nos dice, nuestras tradiciones y el calor familiar. Ni Ocelipi nos dice, nuestros recursos naturales y nuestra cultura también. Algo muy cierto nos dice ME, la migración de la mariposa monarca. Es cierto, solo la tenemos en México, bueno, y en el norte, en Canadá. Entonces, son cosas que solo compartimos, canadienses y mexicanos. Nos dice Norma, nuestra Basílica de Guadalupe, la gastronomía que es muy variada, nutritiva y deliciosa. Eso también es cierto. Yo sé que el tema de los tacos, por ejemplo, uno dice, vamos por una cena muy fitness, unos tacos. Yo sé que es broma porque pues, no es la cosa más fitness del mundo, pero realmente es buena comida. O sea, sí, claro. El taco sí. Es proteína, es mucha proteína. Uh-huh. Es carbohidrato por el tema de las de la tortilla, es fibra. Y el tema de la salsita y la verdura, sí, claro, que le ponemos son vitaminas.
3: O puede sea, parecer escandaloso, pero es infinitamente mucho más nutritivo que cualquier otro tipo de cena en otro país. Y tiene razón, los comentarios de la gente extranjera que vino a México en este pasado mundial que se está por finalizar. Uh-huh. El impacto primero fue la calidez de la gente. Uh-huh. Y el segundo fue la comida. O sea, por mucho. Te puede gustar la calle, te puede gustar la arquitectura, la cultura, lo que sea. Uh-huh. Pero el impacto es la calidez de la gente y la capacidad de tener excelente comida callejera.
2: Sobre y todo. Había gente, sí, sí, ajá, accesible.
3: Accesible, sí, al precio y comida barata y en la calle. La gente en otros países no come en la calle, nosotros sí.
2: Es decir, tú vas a otro país y dices, tengo hambre, tengo que ir a un restaurante, a un local y veto a saber qué comida haya. Es muy triste la accesibilidad en otros lugares de la comida del fast food, ¿no? De las, digo, por no poner nombres de empresas, pues la comida rápida, de la que la hamburguesa y que esto, amigos, eso es puro químico. De vez en cuando, pues ahora le va, pero que esa sea la dieta, pues con razón de tanta enfermedad. Y en México caminas, hace poco vi que en el metro, creo que fue en universidad, no recuerdo, ya te venden la bolsita de plástico a creo que 5 o 10 pesos, con dos plátanos, una manzana, unas tunas, o sea, de verdad, amigos, eso sí es envidiado, y no se trata de quién es mejor o peor, no, es de valorar lo que tenemos. Hay gente que en otros países no han visto la fruta fresca, tiene que estar súper enlatada, procesada y muy cara. Aquí, con 10 pesos, con medio dólar, podemos comer bien. Y es algo que sí tenemos, y no solo saludable, hay videos de extranjeros ahora que vinieron al mundial, como dice Gastón, que lloraban probando su primer taco en la vida. Decían, oh my God, this is delicious. Y todo lo que se libera en el cerebro, es por eso que somos uno de los países más felices. Eso y muchas otras cosas, el clima, el sol, todo eso, los valores que tenemos ancestrales, pero la comida hace llorar de felicidad a los extranjeros.
3: De calle se lo lleva la comida, claro.
2: Claro.
3: Patrimonio entonces, de la humanidad, intangible, eso, pero patrimonio de la humanidad.
2: Eso y muchas otras cosas más son los que nos tienen, lo que tenemos en México y que en otros países no hay, y no se trata de decir, ya ven, jódanse, no, es ojalá que todos lo tuvieran, pero valoremos lo que tenemos.
3: Exactamente.
2: Aquí.
3: Yo creo que entendieron básicamente por qué tenemos altos índices de felicidad, uh-huh, siendo un país en vías de desarrollo.
2: Sí, exactamente. Qué bueno, hay que estar orgullosos de eso, querido Gastón. Tell me what you remember. A wife? What is that, Gastón?
3: Poncho, La Odisea. La Odisea es el estreno más esperado, esta superproducción cinematográfica, está escrita y dirigida por el multipremiado realizador Christopher Nolan, y está protagonizada por Matt Damon, Anne Hathaway, Tom Holland, Robert Pattinson, Zendaya, Charlize Theron y Lupita Nyong'o.
2: No, pues toda la...
3: Todo un reparto. Ahorita, pues sí, se llevan el presupuesto en efectos visuales y en el reparto. Uh-huh. La Odisea está basada en el poema épico del mismo nombre escrito por Homero en el siglo VII a.C. Finalmente, la Odisea nos cuenta la historia de Odiseo, rey de Ítaca, quien se ve obligado a dejar a su esposa y a su hijo recién nacido para irse a luchar a la guerra de Troya. Luego de 10 años de lucha intensa, Odiseo junto con su ejército emprende el camino de regreso, pero lo que parecía un viaje de pocas días, una semana o dos, se convirtió en un épico, peligroso y largo camino de vuelta, en donde durante 10 años se enfrentan a innumerables peligros de toda índole, en medio de incertidumbre y territorios inciertos. La determinación inquebrantable de Odiseo por reunirse con su esposa y con su chamaco le dan la fuerza necesaria para regresar y contra todo llegar a casa y recuperar su trono. Poncho. La Odisea es una espectacular película que tenemos que ver. Tiene un sorprendente diseño de producción, un hermoso diseño

0: vestuario, una banda sonora increíble, bella fotografía y magníficos efectos visuales y de sonido que dan vida a este guión, que resulta un poco más oscuro y aterrador que el relato original. Y la película obviamente es una aventura gigantesca que no hace ningún esfuerzo por racionalizar lo que sucede, solo se entrega la emoción. Obviamente no es un retrato vívido ni un minuto a minuto de
1: no
0: la odisea.
1: Es un documental, ¿no?
0: Evidente. Es una adaptación, que es una adaptación atrevida, oscura, que se fundamenta en el terror. Y la excelente puesta en cámara y dirección de escena de Christopher Nolan hace una historia que sea profundamente personal, pero sí se aleja de la reconstrucción académica del poema, pero tiene impresionantes secuencias de acción llenas de violencia y llenas de terror. Así es que invitamos a todos a que vayan a ver La Odisea, una espectacular película en donde vemos las diferentes caras de la guerra, el poder, la ambición y la fidelidad, en donde también se alternan hábilmente la violencia, el horror, la oscuridad, el asombro, solamente para plantearnos, Poncho, la dificultad de volver a ser quien uno era en el pasado.
1: Ay, ay, ay, qué inspirador. Tendremos que ver La Odisea. Yo sugiero hacer una película de La Odisea que se venta a toda la gente que va de Santa Fe al centro todos los días. Eso sí,
0: es una serie.
1: Eso sí es una odisea.
0: 3 horas no alcanzan.
1: Qué buena serie. Vamos a hacer esa odisea. Ya nos vamos. Muchas gracias, amigos. Nos escuchamos mañana de 1 a 3 y al ratito a las 8 de la noche en YouTube en SDP Noche. Cuídense mucho. Chao, chao.

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0: muy triste para nosotros. Hemos hecho un buen partido, luchamos mucho y bueno, en el final no es mucho.
1: Y ojalá los españoles estén contentos que Argentina está en la final, que tantas alegrías le ha dado Leo Messi a ese país.
2: Y la verdad, una persona así no representa la esencia del fútbol, siendo amparado por árbitro, la FIFA, no sé, lo que sea, no me gusta. Sacar ventaja deportiva, juega bien, lo reconozco, juega bien, pero hoy no me representa. Festejo los goles porque soy argentino.
3: En la final, en fin, va a ser duro, yo lo sé, va a ser complicado, pero tenéis calidad, tenéis ganas, tenéis nivel, tenéis todo lo que hay que tener para llegar.
4: England, you are going home. It's not coming home. I'm sorry, you're out.
5: ¿Cómo están? Gusto de saludarles. Bienvenidos. Esta es la fiesta del fútbol y le quedan 4 días, por cierto, para que termine. 4 días y 2 partidos, de hecho, de los 104 partidos, ¿usted se acuerda? De los que tanto contamos desde hace ya meses que sabíamos que sería tal la cantidad de partidos. Bueno, pues llegamos ya a 102, quedan 2 por delante para que caiga el telón de esta fiesta del fútbol. Próximo domingo será la gran final entre las selecciones de España y la de Argentina. Con el gusto de acompañarles a través de Estéreo 100.1, Super Estéreo 100.5 en Tula, Hidalgo. Aquí estamos todo el equipo. Fernando Espinosa Galindo, ¿cómo estás? Muy buenas tardes.
6: ¿Cómo estás, Javier Trejo Garay? Muchas gracias, muy buenas tardes a ti, a los amigos de esta fiesta del fútbol, que se nos está yendo, sí, es 2 días de descanso, hoy, mañana, descanso en el campo, y luego ya partido por tercer y cuarto lugar y la gran final. O sea, estamos a 2 encuentros de decir adiós a esta edición del Mundial 2026, que ha tenido absolutamente de todo.
5: De todo. Muchas polémicas, por cierto, sí, también. Sí, sí. Oye, y ya decías, quedan 4 días, pero mañana ya hay actividad, no en el campo, sino en este día de medios. Ajá. Donde la gente podrá acudir, los que paguen, por supuesto, un dinero, para ver cómo se hacen las conferencias de prensa, las entrevistas a los jugadores, entrenadores de ambos equipos. Esaú Sumano Murillo, estamos contigo. Esaú Sumano, ¿cómo estás? Gusto saludarte, buenas tardes.
7: Hola, ¿qué tal, Javi? Fer, un gusto saludarlos a todo nuestro auditorio. Pues sí, prácticamente un mundial donde hubo más selecciones y parece ser que se fue más rápido de lo normal, ¿no? Como agua entre las manos, dirían algunos. Estamos ya en la antesala de la final, esperemos un buen partido. Hemos hablado de quién puede ser favorito. Ayer dijimos que posiblemente Argentina sea campeón. El tercer lugar entre Francia e Inglaterra. Mucha polémica en torno a esta situación de Inglaterra, que ya platicaremos más adelante. Y bueno, pues ya estamos listos para cerrar el telón del Mundial 2026.
5: Bueno, también gracias, Esaú, a Augusto González, que ya está de descanso. Lo trajimos de arriba para abajo, lo mandamos a Dallas, estuvo viniendo, subiendo, bajando, fue a cubrir también desde el Estadio Azteca, bueno, el Estadio Ciudad de México se llamaba entonces el Ángel de la Independencia. Bueno, ya le urgió un descanso a Augusto González, ya lo tendremos por acá con nosotros el próximo sábado.
6: Porque estaba muy molesto aparte.
5: Además está haciendo muchos corajes.
6: Está tomando mucho té de tila ahorita para una recuperación pronta, porque si... Estaba molesto con los argentinos, estaba molesto...
5: Con el arbitraje, con la FIFA.
6: Con el arbitraje, estaba molesto contigo también.
5: Conmigo también, ¿no? Creo que estaba molesto, sí lo sentí.
6: Sí, sí, sí. Oye, esto... Es que se está globalizando más el tema de la organización. Mucho tiene que ver la FIFA, mucho tiene que ver la NFL, la NBA. Es decir, las grandes organizaciones deportivas del planeta tienen que ver... ¿Qué está haciendo hoy la FIFA? Lo que nunca había hecho para mañana, día de medios.
5: Sí.
6: Muy apegado a un draft de NFL o de NBA.
5: Sí, sí, sí, sí. Sí, sí, yo diría que las ligas norteamericanas han sido ejemplo para el resto del mundo.
6: Yo también lo creo.
5: Más allá de la afinidad que podamos tener con algunas ligas, no sé, la NFL, las grandes ligas o NBA, sí creo que ha sido un modelo que han venido replicando muchas cosas muy buenas, y el videoarbitraje es uno de ellos, por ejemplo. Otro que me parece un poco pernicioso, el tema de la pausa de hidratación, pero bueno, ha sido modelo importante y se han valido de ello también para ganar más dinero. Que bueno, pues en su derecho estarán, toda vez que son los dueños del pastel. Oye, Fer, Esaú, amigos, lo que pasó el día ayer, Thomas Tuchel lo agarraron como blanco de críticas, pues prácticamente en todo el mundo, ¿no? Desde luego. por lo que hizo. Ayer hablamos de eso, incluso nos dio tiempo de hablar. Pero estaba viendo un dato, lo vergonzoso que fue la actuación para la prensa británica, que, bueno, hablan de eso, de vergüenza, de decepción, hablan de muchas cosas, pero la crítica va más allá. Fíjate que, como ustedes lo vieron, después del gol de Anthony Gordon al minuto 55 se echó para atrás la selección de Argentina, se dio el balón, se dio la iniciativa, se dio el partido, se dio todo a la selección británica, y a partir del minuto 55 el tiempo de posesión, seguramente lo vieron, fue de 12% para Inglaterra.

0: del Bayern Múnich. ¿Ante quién? Ante el Real Madrid.
1: Y luego lo haces esto con Argentina.
0: Con Argentina.
1: O sea, estás hablando de los poderosos del mundo,
0: sí,
1: ¿no?
0: Sí, sí, sí, sí.
1: Porque hay que reconocer, Argentina es un gran equipo.
0: Ah, claro, sin duda.
1: Es un gran equipo.
0: Veía un comentario de un periodista argentino que creo que se intentaba burlar de México y decía que Thomas Tuchel quiso jugarle a Argentina como si fuera México. Uh-huh. Recordando que más o menos así fue el partido de Inglaterra ya en la parte final, decía el señor este, pero Argentina no es México. Yo vi mucha gente ofendida de México, pero pues no dijo mentiras Espinoza Galindo.
1: No, es real, es que a veces la verdad duele mucho, la verdad duele porque da el golpe, pues lo hemos dicho, ayer lo comentábamos, ojalá y tuvieran muchos de los nuestros el talento de jugadores argentinos, ¿no? Ojalá y tuviéramos ese mismo talento con apellidos nuestros, ¿no? Eso querría decir que Gallardo, que todos
0: los jugadores...
1: Morita, somos... Que Morita sería un Messi, pero no, le falta mucho. O sea, nos falta mucho trabajo, nos falta mucho orden futbolístico.
0: ¿Tú qué opinas, Esaú Sumano Murillo, de lo que pasó el día de ayer y de estas críticas que me parece muy bien fundadas, ¿no?
2: No, y sobre todo si conocemos a la prensa inglesa muy muy flemática, muy el cuchillo entre los dientes y con cierta autoridad para poder criticar, coincido con ellos porque pues la verdad Inglaterra tuvo la posibilidad en sus manos de poder pasar a la historia venciendo a Argentina cuando ya se había ido al frente. Lo que todos pensamos que pudo haber hecho el técnico inglés es precisamente pues reforzar el medio campo y para adelante, no echarse para atrás, porque pues le cedió toda la fuerza y Argentina, comandada por Messi, pues evidentemente y luego Lautaro Martínez, Enzo Fernández, otro jugador que se fue a la defensa en una cuenta, McAllister, la verdad es que Argentina pues le abrieron la puerta y él aprovechó y pues ahí está el resultado, ¿no? La crítica, pues sí, porque era un partido en el que Inglaterra podía pasar a la final, una final ahí con España, no se dio las cosas, y ahorita que haces esta referencia del Bayern Múnich, pues sí, evidentemente es como un esquema o una forma de juego ya muy propia de Tuchel, ¿no? Entonces, pues la crítica, pues bien recibida, o sea, o tendría que ser bien recibida por ellos, ¿no?
0: Thomas Tuchel ayer decía que no se arrepiente el planteamiento. Yo creo, y he escuchado también mucho esta versión, de que es que Argentina echó para atrás a la selección de Inglaterra. Yo creo que Inglaterra sabía que Argentina se iba a venir con todo. No tuvo capacidad de respuesta, Tuchel. O sea, sabiendo que Argentina se iba a ir con todo, no tenía un plan B. No supo cómo reaccionar a esa...
1: A esa condición del partido, ¿no?
0: Que Argentina, ¿no?
1: Que se le presentó. Pero sí queda como muy timorato, ¿no? Y más con él. Con el antecedente que ya tenía. Entonces, aguas con él porque bueno, ha sido un técnico triunfador, tampoco lo puedes juzgar por dos juegos, ¿no?
0: Y tiene contrato hasta el 2028.
1: Sí, hasta
0: la Eurocopa del 2028.
1: Y tiene una selección para
0: sí, para eso y más,
1: bien,
0: ¿no?
1: Sí.
0: Oye, por cierto, al terminar el partido, al terminar el partido vino esta celebración argentina y esta manta en la que decíamos las Malvinas son argentinas, recordando también que aquel 1986, ¿no? Previo a eso, la guerra de las Malvinas, decía Scaloni hace 3 días, esto es solamente fútbol y es solo fútbol. Pues ya vimos que no era fútbol solamente para los argentinos.
1: Sí, no. Me parece que fueron muy, que han fallado. O sea, después de que por fin en este Mundial, en el terreno de juego, estaba todo limpio con una gran victoria de Argentina, pues hay que fastidiarla, ¿no? O sea, ¿qué es lo que hacen? Primero, la seguridad. Está prohibido entrar con una manta de ese tamaño estadio.
0: Sí.
1: ¿Cómo la metieron? No sé. Ese es un punto. La otra, y más en un estadio de Estados Unidos, ¿no?
0: Claro.
1: Ese es un punto. La otra, una leyenda con motivos religiosos o políticos, sociales, racistas, es inmediatamente un motivo de sanción.
0: Debería, claro.
1: Para la federación.
0: Yo espero, ¿no?, que haya, pero...
1: Sí, yo también espero. Ahora, lo que espera la FIFA, porque no se ha pronunciado...
0: Nada.
1: Es que se acabe el Mundial, y sea el que gane Argentina o España, y van a decir, pues es una multa económica, pero aquí tiene que sancionar a los jugadores. Creo que fue...

0: Enzo, el que va por la manta, porque la llevan los aficionados y se las dan y ellos la meten al
1: Al
0: campo.
1: campo.
0: Pero está toda la selección de Argentina.
1: Y eran como seis, creo, los que estaban ya. Bueno, sí, varios. Y de esos varios que actúan en el fútbol de la Liga Premier de Inglaterra, ¿eh?
0: Sí.
1: Cinco de, cerca de cinco,
0: Bueno,
1: seis.
0: les voy a decir, fíjense cómo es el argentino engreído, porque no es el pueblo de Argentina, pero hay una cantidad de engreídos que lo escuchamos al inicio. No me siento representado por ellos, ¿no? De un argentino. A ver, ahorita se está jugando el Abierto británico de golf. Y un argentino que hace un birdie fantástico, empieza a celebrar como Enzo frente a la
1: Ah,
0: galería
1: sí.
0: de inglesa.
1: No, no, ¿cómo crees,
0: Así
1: Espinosa
0: poniéndose
1: Galindo? Sí,
0: las
1: los
0: manos
1: oídos,
0: en los
1: ¿no? En las
0: oídos.
1: orejas. Ajá.
0: Eso
1: No me
0: es una falta de
1: digas.
0: respeto, pero ese es el argentino engreído, como
1: Ah.
0: Enzo, como Messi, como ellos. No el señor que va y trabaja todos los días en Capital Federal de Buenos
1: Por
0: Aires,
1: cierto, no
0: ¿no?
1: sé qué dijiste ayer, Fernanda Espinosa Galindo, en el video que se subió a Facebook. Si ustedes no han ingresado a las cuentas de redes sociales de Enfoque, les invitamos a que ingresen, busquen Enfoque Noticias en todas las cuentas de redes sociales. Pero en Facebook subiste ayer un video que hablaba de las Malvinas y hubo muchos argentinos que se enojaron, Espinosa.
0: No,
1: Pues,
0: no,
1: ¿qué
0: pues siguen
1: dijiste, Espinosa? ¿Por
0: enojados.
1: qué haces enojados los argentinos?
0: No, no, pues yo solamente dije que eso está prohibido y que era una manchita otra vez de la selección de Argentina. Entonces, bueno, pues me han ido absolutamente con todo. De hecho, mañana iba a Buenos Aires de vacaciones y he tenido que
1: Ya
0: cambiar,
1: cambió.
0: ¿no? No, sí se ha vuelto,
1: Pues
0: pero
1: mejor a
0: agresivo.
1: Caleta, Espinosa, el más barato.
0: Y sabes
1: Consume lo
0: que ha
1: nacional.
0: sido agresivo, ha sido muy
1: Muy agresivo,
0: agresivo, muy,
1: sí.
0: muy agresivo. La verdad es que a mí, se me resbala, no, no, no pasa nada, pero pues es que es el bravo. Incluso hablé del barrio, pero no hablé del barrio, lo aclaro en el video. Digo, no, no es el barrio, es el personaje, es la persona, ¿no? Y sí, el argentino que llega a triunfar muchas veces es tremendamente engreído, y lo estamos viendo con esa selección, ¿no?
1: Sí, bien, pues ahí está, y botones de muestra de varios. Hay una entrevista de
0: Sí,
1: Milei, ¿no?
0: de
1: El
0: ra
1: argentino, de Erdogan, el
0: radio,
1: presidente argentino.
0: sí, radio observatorio, porque contrario a pacificar un poquito, porque esto no es meramente de Fernando Espinosa o de la fiesta del fútbol o de Javier, no, esto es como mundial, ok. Y esto está prohibido, pueden decir misa y pueden decir que las Islas Malvinas son argentinas, lo pueden decir en cualquier parte del mundo. Aquí el problema es de que hay una sanción para quien lo haga en un campo de fútbol. Y
1: Ajá,
0: lo está
1: sí.
0: avalando el presidente de la República de Argentina. Vamos a escuchar un fragmento.
2: Y es perfectamente válido, ilícito y digamos que ellos se quieran expresar y lo hagan, pero eso me parece que tampoco tiene que inducir a hacer malas interpretaciones o entender algunas cuestiones. Digamos, un partido de fútbol es un partido de fútbol, así lo entendió el director técnico, así lo entendió los veteranos, y efectivamente las Malvinas son argentinas, las vamos a recuperar y las vamos a hacer en el plano diplomático.
0: Bueno,
1: Las van a recuperar, Espinosa Galindo.
0: es muy amigo de Trump, a lo mejor se
1: Ah,
0: siente
1: bueno, sí.
0: aliado, ¿no? Puede ser, puede ser.
1: Pues mira, con todo respeto, sí, las Malvinas son argentinas, entiendo la expresión, pero hasta ahora siguen siendo administradas
0: Sí, no.
1: por Inglaterra, ¿no?
0: Exacto,
1: Ese es
0: exacto.
1: el tema que sigue doliendo.
0: No sé si sea una base hoy, desconozco, pero
1: Hay gente que vive ahí,
0: hay
1: tengo
0: gente
1: entendido,
0: que vive ahí,
1: sí, que vive
0: sí.
1: ahí. Y
0: Y
1: sí.
0: hablan español incluso, o
1: Sí, sí,
0: sea,
1: sí.
0: sí,
1: Sí, sí.
0: pero está manejado por Inglaterra.
1: Correcto,
0: Por
1: correcto.
0: Inglaterra.
1: Bueno, regresando al tema nada más de lo que pasó el día de ayer, recuperamos un fragmento de una entrevista que dio Marcelo Bielsa hace cerca de 30 años, Fer, y le preguntaban justamente acerca de esta resiliencia de Argentina, de los deportistas argentinos, del futbolista argentino, qué es lo que hacen bien, por qué juegan así, por qué en momentos complicados casi siempre acaban ganando, y
0: Sí.
1: esto fue lo que dijo Marcelo Bielsa hace 30 años.
3: ¿Cuál es la gran virtud del futbolista argentino? Yo creo que tiene una rebeldía frente a la derrota o un deseo de triunfo que es el que le abre las puertas en todos lados. Ese Simeone que quiere ganar como sea y que está muy dolido si pierde, pongo un ejemplo, sí, sí. ¿no? Yo creo que eso es el futbolista argentino. Y ese es el argentino, ¿no? Un rebelde ante la derrota, un tipo... Yo me di cuenta, conociendo... Veo que en Sudamérica o en Latinoamérica nos quieren muy poco. Y yo siempre me pregunté por qué. Y bueno, pues que tenemos un deseo tan grande de ganar que genera sentimiento antagónico. Te contrato y te rechazo y te desprecio y te admiro todo junto, ¿no?
1: ¿Qué tal, eh?
0: No, pues duro, ¿no?
1: Hace 30 años y sigue ocurriendo.
0: Hace 30 años, dice. Yo veo que en América Latina no somos muy queridos. Pues no, yo creo que ellos lo han generado. Ahora, sí tienes que reconocerle al argentino que lo confunden ellos con un nacionalismo. Nosotros somos muy nacionalistas también. El argentino sí es muy echado para adelante en la adversidad, ¿no?
1: Sí.
0: Entonces,
1: cierto,
0: ahí
1: cierto.
0: están.
1: Cierto, pues ahí está. ¿Cómo lo viste, Saúl Sumano Murillo, de estas declaraciones de Marcelo Bielsa y esta forma de jugar de los deportistas argentinos en general?
4: Sí, totalmente, ¿no? Podemos recordar sin fin de finales que ha jugado Argentina en mundiales, en Copas América, equipos propiamente en Copa Libertadores, y tiene ese ADN de que juegan al límite desde el reglamento, con el cuchillo entre los dientes, cuando huelen sangre prácticamente, se matan en la cancha, ¿no? Y quizá también por ahí, en el tema suramericano, Uruguay podría ser un poquito semejante al ADN argentino, pero sí, en el fútbol ellos quieren ser los mejores, con trampas o sin trampas, ellos quieren ganar, y ha quedado la historia, ¿no? Ahí está Maradona y la mano de Dios, y por ahí Maradona también en el Nápoles contra el Juventus metió otra mano igual. Es una manera de llevarse en la vida futbolística, ¿no? Y ser protagonistas quizá también con otros rivales, a diferencia de México o algunos países de Latinoamérica, quizá emularse con Europa, ¿no? En ese ganar y ser el número uno siempre.
1: Ese es un equipo ganador, y la verdad es así, y no hay más. De hecho, en los últimos 5 mundiales ha aparecido 3 veces Argentina en finales, 2 veces España en los últimos, sí. Y ha aparecido por ahí Francia una vez, ha aparecido, por supuesto, Croacia, no hace mucho, en fin.
0: Ya no digas de Brasil, ya no aparece.
1: Ya Brasil no ha aparecido en los últimos.

0: duda, sin duda. Uno de mis grupos favoritos.
1: Yo creo que mira, se habría buen agarrón de rock entre Argentina e Inglaterra, ¿no?
0: Sí, claro. Sí, sí, por supuesto. Sí, sí, ha habido también grandes músicos argentinos. 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
1: Sí, no lo voy a combinar, Trejo Garay, es una fortuna para los futboleros y los que seguimos la Liga MX con tanta pasión. Es una fortuna, ¿no?
0: Sí, sin duda que lo es.
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siempre los mundiales son tres copas que se han decidido con serie de tiros penales. La primera la recordará usted en el estadio Rose Bowl de Pasadena en California. Brasil 0-0 con Italia. Se fueron a los tiros penales. 3-2 ganó Scratch Duoro. En el 2006, Italia y Francia terminaron 1-1, 5-3 en los penaltis. Ganó Italia el día que expulsaron a Sisu. En el 2022, Argentina 3, Francia 3, 4-2 en tiros penales a favor de la albiceleste.

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1: Fíjese, por cierto, que es en Nueva Jersey donde se va a jugar la final. Sí. No en Nueva York, es New Jersey donde se juega la final. Se oye quizá más cosmopolita, se oye con más caché decir Nueva York, ¿no?
2: Ahí pero, es, claro, ahí juegan los Gigantes.
1: Los Gigantes y los Jets, comparten estadio.
2: Ah, ok, ok.
1: Comparten el estadio y bueno, ahí se va a disputar entonces la final. Pero se presentó una serie de incendios en el sur de Canadá que están ya afectando la calidad del aire, fíjate, en esta zona de New Jersey. Estamos a jueves, faltan todavía pues 3 días para la final. Se espera que se pueda controlar. Creo que lo más importante, más allá de, aunque sea la final, pues la vida, preservar la vida de las personas allá en esta zona del sur de Canadá. Pero ojalá que se pueda pues controlar esos incendios. Pero por lo pronto, hoy jueves, una mala calidad del aire en Nueva Jersey.
2: Sí, hay que esperar y hay que estar muy pendientes del climatológico. Oiga, por cierto, el tema de los boletos, ¿hay boletos todavía para la final? Sí, sí puede encontrar boletos. De hecho, me decía Esaú, oye, ¿puedo ir? Bueno, pues hay que ir, nada más hay que encontrar el precio más cómodo, porque, mire, ya los de 37,156 pesos mexicanos ya están agotados. Quedan algunos de 138,000 o 205,000 pesos mexicanos, ¿no? De categoría chafona, no chafona, el fútbol de allá en esos estadios además lo ves de donde sea, pero es parte alta, o sea, no estás a nivel de cancha, pero todavía pueden encontrar desde 144,000 pesos mexicanos en fila 25 o hasta los 2,336,550 pesos mexicanos por una entrada sección 137, o sea, muy nice, les van a dar ahí de tomar, sí, ¿no? Sí. Sabroso, es la fila 10. O sea, las del campo es así, ya no hay.
1: Que quiera. ¿Cuántos y de a cómo es a uso, mano?
3: Una locura y una fortuna, ¿no? Ahora sí que seguimos en la misma, el Mundial de los Millonarios. La verdad que sí entiendo que es un boleto para la final, evidentemente, pues eleve sus precios, ¿no? Lo que considero, bueno, no sé la manera en que se pueda aumentar o si hay algún parámetro, pero sí que considero que en todo este proceso del Mundial los boletos siempre estuvieron un poco más caros quizá en comparación o en relación al mundial anterior que fue Qatar, ¿no? Y siendo Qatar también es un país millonario, pues, ¿no? Sin embargo, creo que este mundial propiamente sí está por fuera de borda los precios, ¿no?
1: Sí, ¿no? Sí, se ha volado la barda. Terrible.
2: No, además, te voy a decir que ya pusieron el dulcecito y todos caímos, o sea, todos estamos atentos al mundial, pero aparte llenaron todos los estadios. Es decir,
1: sí.
2: Pues de aquí para el resto, ¿no? De aquí para el resto, la FIFA va a hacer mundiales para ricos. A propósito de ricos, pues es uno de ellos el Real Madrid y ha firmado a un jugador muy importante que es Cucurella, un jugador que viene del Chelsea y que ahora se incorpora a un Real Madrid que va a ser muy renovado por la urgencia de nuevamente estar en primeros planos. Y habla Cucurella, español, lateral, que es protagonista en este mundial, habla de la final.
4: Yo tengo que defender a mi equipo, pero muy difícil, ¿eh? Es que al final de los que había, a lo mejor 7, 8 son leyendas del fútbol, ¿sabes? Y eso es una locura, muy difícil de repetir. Nosotros creo que les plantaríamos cara, pero nos costaría. Al final creo que somos diferentes un poco, ¿no? Nosotros quizás tenemos un poco ese desborde en bandas que a lo mejor ellos no tenían tanto, que tenían más juego de posesión y tal. Nosotros sí que es verdad que quizás a la contra pues podemos hacer mucho más daño, pero es que ese equipo era muy bueno. Pero bueno, yo voy a muerte con los míos.
1: Sí, y es que le preguntaban que una comparación, ¿no? De esta selección de España del 2026 contra la selección campeona del 2010. Y decía, bueno, pues es que ahí hay 6 o 7 leyendas de aquella selección, ¿no?
2: Sí, pero dice, voy a muerte con la mía. Claro. Y claro, pues están en la final. Porque aparte España, después del 2010, no llegaba.
1: No.
2: Y hoy ha llegado con un equipo renovado, joven, protagonista, sin madridistas. Y no tiene nada que ver que sea bueno o no Madrid hoy por hoy. Cucurella es el primer madridista porque porque ya pertenecerá a este conjunto, pero han llegado sin protagonismo ni de Real y sí con Barcelona poquito.
1: Sí, sí ha habido más, claro.
2: Pero ve, Oyarzábal, pues ni uno ni de otro, ¿no?
1: Sí, de la Real Sociedad.
2: Sí, el del Tottenham que se me fue, Porro.
1: Porro, sí.
2: del Tottenham, Cucurella que viene del Chelsea.
1: Chelsea, sí.
2: Están más repartidos, ¿no?
1: Sí, sí, sí. En fin, pues es un partido interesante. Esta es una generación de jugadores españoles también muy interesante. Un equipo bien armado, el de Luis de la Fuente, pero también, por supuesto, este Argentina, que además llegará con un envión anímico muy importante por la forma en la que consiguió esa victoria que ante Inglaterra, que le debe saber, de verdad, a gloria el triunfo. Uh-huh. Por el pase a la final y por haber derrotado en esa etapa a Inglaterra. Pues nos vamos, Fer.
2: Nos vamos, Javier Terjuaray, muchas gracias.
1: Nos vamos, Omar Borillo.
3: Un fuerte abrazo, un placer saludarlos.
1: Gracias, hasta mañana, amigos de Estéreo 100, 100.1, Super Estéreo 100.5 en Tula, Hidalgo.
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1: ¿Cómo están? Muy buenas tardes, 3:39 PM. Nos da muchísimo gusto poder estar con ustedes aquí en Estéreo 100. Así es como iniciamos la parte musical de Estéreo 100 esta tarde aquí en Forever Hits. Gracias por permitirnos estar con ustedes tarde a tarde, Ciudad de México, como lo prometimos. Hoy estamos transmitiendo en vivo desde Centro Santa Fe. Estamos desde la explanada del Centro Comercial y estamos en el acceso 2, en la planta baja, con muchas sorpresas, muchos regalos. Viene con nosotros, por supuesto, nuestra cabina móvil. Traemos muchos balones también. Ya nos trajeron más regalos. Si tú quieres venir a hacer intercambio de estampas de este famosísimo álbum coleccionable de cada 4 años, pues también lo tenemos. Vamos a tener muchas cosas para ti. Así que hoy estamos transmitiendo Forever Hits desde la parte de el acceso 2 en la planta baja del Centro Comercial Santa Fe. Soy Rocío Velázquez, te saludo a nombre de todos y cada uno del equipo que hace posible que hoy estemos contigo transmitiendo en vivo desde el Centro Comercial Santa Fe. Ya comentamos nuestros balones, que si quieren un balón hay que venir para acá. Tenemos actividades y tenemos de todos los sabores y todos los colores, así que te esperamos aquí en el Centro Comercial Santa Fe esta tarde transmitiendo en vivo. Hasta las 6:00 PM vamos a estar por acá. Así que quédate con nosotros en Forever Hits. 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
1: Con 49 minutos te seguimos acompañando en vivo esta tarde desde la explanada de el Acceso 2 aquí en Centro Santa Fe. Gracias por permitirnos ser tu compañía. Gracias a quienes ya participaron, a quienes ya se llevaron su balón. En esta tarde vamos a estar aquí con ustedes hasta las 6 de la tarde o hasta que el medio ambiente nos lo permita. En esta sí, nos pueden encontrar porque traemos la cabina móvil. Entonces estamos transmitiendo para ustedes. Estamos adentro, en el estacionamiento, así que los esperamos esta tarde. Traemos regalos para todos ustedes. De alguna manera es la manera de comenzar nuestro aniversario. 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Soy Rocío Velázquez, quédate con nosotros porque aquí en Estéreo 100 continuamos con la música y nosotros seguimos transmitiendo en vivo para ti desde Centro Santa Fe en la explanada del Acceso 2. Y aquí te esperamos para que vengas por tu balón y nosotros vamos a estar contigo transmitiendo en vivo desde nuestra cabina móvil de NR Comunicaciones. 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
2: 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Mantener el teléfono a la altura de los ojos ayuda a reducir la tensión en cuello y espalda. Inclinar la cabeza constantemente puede generar molestias musculares. Hacer pausas frecuentes también ayuda. Una buena postura previene dolores a largo plazo.
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1: Las 4 de la tarde, ya con 5 minutos, seguimos en vivo, transmitiendo desde Centro Comercial Santa Fe. Gracias a todas las personas que han venido a participar a las dominadas y se están llevando sus regalos, sus balones de Estéreo 100 y de Centro Comercial Santa Fe en esta tarde. Y estoy muy bien acompañada con Javier Torres, que es de Mercadotecnia de Centro Comercial Santa Fe. Gracias, gracias por recibirnos, gracias por invitarnos, Javi.
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0: Gracias, gracias a ti.
1: Gracias a todos ustedes. Regresamos. 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
1: Las 4 de la tarde ya con 41 minutos, 4 con 41. Muy buenas tardes. Buenas tardes a quienes están saliendo del Centro Comercial Santa Fe. 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
3: Investigadores universitarios presentaron Wild Ops, un sistema de visión artificial en la nube diseñado para acelerar la protección de la fauna en peligro. Gracias a esta tecnología, los guardabosques pueden detectar de forma temprana el declive de especies nativas o el éxito de sus estrategias.
2: Informó NRM Comunicaciones. 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

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Muy buenas tardes, gracias por permitirnos seguir siendo tu compañía. Hoy en una transmisión especial desde Centro Santa Fe, estamos aquí en el Acceso 2. Ya nos llegó el agua, ya nos cayó el agua, pero queremos agradecerle a todas y cada una de las personas que acudieron a la unidad de transmisiones de NRM Comunicaciones, hoy la cabina móvil de Stereo 100. Y pues gracias, se llevaron muchos balones, tenemos balones, pero ya nos alcanzó el agua, de verdad. Gracias, gracias a ti que nos acompañas desde tu oficina, desde tu casa, desde tu automóvil. Maneje con precaución acá en la zona de Santa Fe, está lloviendo muy fuerte, pero nosotros le seguimos acompañando con muy buena música. 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Muy buenas tardes, quédate con nosotros, recuerda, Stereo 100, siempre contigo.

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1: 5 de la tarde ya con 24 minutos, 5 con 24, seguimos transmitiendo en vivo para todos ustedes desde el Centro Comercial Santa Fe. Javier, muchas, muchas gracias por habernos invitado, gracias por recibirnos. ¿Qué viene para Centro Comercial Santa Fe?
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1: Muchas gracias. Gracias por recibirnos, gracias por invitarnos. Y a ti que nos escuchas, pues bueno, ya tienes una opción más que visitar, ya tienes una opción más para conocer. A ti que nos escuchas aquí en Estéreo 100, muchas, muchas gracias por habernos permitido ser tu compañía. Gracias a todo el equipo que ha hecho posible esta transmisión especial desde Centro Santa Fe. Soy Rocío Velázquez. Mañana, sorpresas desde las 10 de la mañana. Ya lo saben, con Clau Tenorio iniciamos muy temprano con la ruta de nuestro aniversario número 49. 49 años ya de Estéreo 100. Pásalo muy bien, feliz regreso a casa. Recuerda, Estéreo 100, siempre contigo.

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estás? Qué gusto de saludarte de nueva cuenta. Bienvenida, bienvenido a Enfoque para poner las cosas en claro. Son las 6:01 p.m, jueves 16 de julio. Soy Alicia Salgado. Buenas tardes. Esta es la tercera edición de tu diario vespertino hablado, tu favorito de la tarde, a través de Stereo 100, la mejor frecuencia de la radio. Oye, la verdad es que no para uno de escándalos, ¿no? Hace algunos, más bien en noviembre del, si mal no recuerdo, fue noviembre del año pasado, dimos a conocer aquí una noticia de una operación de importación ilegal de combustible porque no se pagaron impuestos, o sea, se introducían combustibles que eran gasolinas e inclusive también diésel, pero se introducían como si fueran queroseno, entonces pagas menos impuesto. A eso le llaman huachicol fiscal, pero es simplemente una operación de contrabando o de evasión fiscal, las dos cosas. El tema es que estaba relacionada con la empresa Ingemar. Ingemar fue constituida en 1918 por, ¿quién crees? Ernesto Rufo Appel. Probablemente para ti pues no suene mucho si eres muy joven, pero Rufo fue el primer gobernador panista en ganarle a un priista en México. Es algo histórico, fue histórico. Hace 37 años ocurrió el momento este político donde Rufo Appel, que era un empresario y político del PAN, le ganó al PRI una gobernatura. Y hoy, 16 de julio, fue justamente detenido por sus presuntos vínculos con el contrabando de combustible. Esta operación de la que te hablo fue de julio del 2025 y